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1: A una comunidad que se llama Bicam, Sonora, que fue muy conocido este lugar porque ahí estaba la señora que hacía trabajos de limpias, María Matus. Es pueblo yaqui.
2: No, fíjese.
1: Nunca fuiste.
2: Sí, sí sé de dónde, de que me está hablando, de qué pueblo, pero no. ¿Usted cree que con esas experiencias íbamos a querer andar recorriendo ya pueblos chicos? No, porque pues... No, ya no quise yo.
1: ¡Qué tita!
2: Y luego te imaginas en zapatillas y minifalda y veníamos corriendo. No, hombre, por ahí tiré las fregadas zapatillas y quién sabe qué. Luego me andaba espinando y quién sabe qué. ¡Corran, corran! Es que yo...
1: Y, por ejemplo, ¿nunca te salió una esposa frustrada, enojada, que te haya ido a reclamar a Lupanar?
2: A mí no, pero a una compañera de trabajo sí.
1: Cuéntame.
2: Pues sí, eso sí fue ahí en Guaymas, sí fue ahí.
1: En la copa de leche.
2: Sí, ya estábamos en la copa de leche, exactamente. Sí. ¿Cómo sabe usted que ya estábamos ahí?
1: Pues porque dices que fue... No me lo imagino, porque dices que fue en Guaymas, y ahí en Guaymas fue la copa de leche. ¿O qué otros lugares conocieron tu cuerpo en la copa, digo, en Guaymas, aparte de la copa de leche?
2: En la Sirena Blanca, en el Bugambilias, las golondrinas también, allí.
1: Oiga, ahora sí, regresando a la desgreñada, digo, a la señora... Uh-huh.
2: Pues mira, es que llegó ahí a reclamar a su marido, pero es que ahí era un poquito más de categoría la cantina esa, pues es lo que es aquí más o menos el juzón.
1: Claro, que es un restaurante bar, muchachos.
2: Sí, ajá, entonces, pues sí, sí llegó y le reclamó, pero ahí no era tanto como que se prostituía, ahí no, no era más bien...
1: Una compañía.
2: Era, había shows, había... Sí, ajá. Y llegó muy enojada haciendo escándalo. Por suerte, en aquellos años me acuerdo que estaba el candidato a gobernador de Baja California Sur, el licenciado Manuel Lisiaga Ruibal.
1: Sí.
2: José Manuel Lisiaga Ruibal estaba ahí.
1: ¿Y luego?
2: Y como estaba ahí, y pues los guardias de él y todas esas cosas aplacaron la cosa. Pero yo ya me había afilado a las uñas porque iba a brincar por mi amiga. Dije, no, no, no, a esta no le va a venir a gritar nada. Dije, ¿y por qué? Oye. Es que no tenemos por qué permitir.
1: Que tita ya traías afiladas.
2: ¿Las uñas?
1: Me encantó. No. Y ¡zas! Culebra al piso y...
2: Culebra al piso y tras, tras, tras.
1: Eran puras muchachas de calzón bravo.
2: Sí, de calzón muy bravo, éramos... Ay, no, pero fíjese, es que, como te dijera, una tiene que defenderse también, pues si no estaba haciendo nada malo ahí.
1: Totalmente.
2: Si hubiera estado haciendo cosas indebidas, pues yo ni me meto, yo le iba a decir, bueno, ¿para qué te metes? Aquí nomás se trata de venir a hacerle compañía, de tomar una copa con ellos, de platicar, de... Ellos vienen a... Aparte, pues la señora se le debe dar su lugar, pero ella también tiene que respetar.
1: Qué fuerte lo que está diciendo Ketita y qué realidad. ¿Sí? Ahí está.
2: Pues sí.
1: Está este lado de la historia. El de la noche, el de la fiesta, el de el aroma a perfume. Y como dice la canción, hueles a leño de otro hogar.
2: ¿Te imaginas de oler a leña de otro hogar de 2-3 días, estar ahí encerrado, como decía? Como la canción esa del grupo Bronco, ¿te acuerdas?
1: ¿Cuál?
2: Una canción que dice que van a estar el fin de semana.
1: Ay, claro, ¿te imaginas un fin de semana? Claro, imagínate, pero se iban a bañar, no. Ketita, el fin de semana, no iban a estar todos apestosos.
2: Pues es que no... Pues sí, pero no hice dónde. ¿Qué tal si andan por ahí en un desierto y por ahí se van a pasar el fin de semana escondidos por allá? Ay, no.
1: Te iba a pasar como aquel que le hizo como Pérez Prado.
2: ¿Te acuerdas?
1: ¿Cómo le hizo?
2: Cuando se acercó, como dijo, se me quedaba viendo, ¿no? Y como que ya presentí el aroma, yo creo, ¿no? Pero pues él me lo pidió y al cliente lo que pida. Y entonces que se acerque así, no me da. ¿Qué, mi amor? Le dije yo, ¿qué pasa? Oye, mija, me dijo, está muy, muy penetrado, me dijo, ¿qué pasa? Pues no sé, le dije, pues yo tú, lo que tú me pediste,
1: Que
2: pero
1: no
2: yo
1: se
2: nomás dije 3 días
1: bañara.
2: máximo.
1: Le hizo como Pérez Prado. Que tita, me voy a una canción bien fea y a un corte y si es de carne. Y que no se les olvide que tienes que hacerle, por favor, 3 veces tras, tras, tras, porque si no, 2 años de mal sexo. ¡Sas! Culebra el piso y...
2: Y tras, tras, tras. Oiga, pero se le quitó la maña, ¿eh? Ya no me lo volvió a pedir.
3: ¡Qué viejo tan feo!
2: Pero, ¿sabe qué me pedía, Diva? Me
1: ¿Qué?
2: acuerdo que me compraba calzones y luego me dijo, úsalos y cuando te lo quites me lo guardas en una bolsita. Ya te imaginarás a qué olería los calzones eso. Y se los di. Y se los di. Me acuerdo que le tenía como 3 calzones.
1: No te embrujaría con los calzones y por eso te los pedía.
2: No, más bien se verá embrujado el solo.
1: ¡Sas, culebra al piso y...!
2: Tras, tras, tras.
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0: Cuéntame.
2: Pues mire, cuando yo me mudé a Puebla para venir a trabajar en la
0: ibas a decirme vine, te escuché y lo cambiaste. ¿Verdad que sí, Roberto?
3: Sí, yo pensé que iba a contar de que olvida las llaves todo el tiempo ahí.
0: ¡Sas, culebra! Pero mira que el pobre ya nos tiene miedo. Dijo, me mudé a Puebla, lo cambio. No,
2: precaución.
0: Ándale, y luego...
2: Pues, pues sabe que trabajo en una universidad de medicina alternativa.
0: Sí.
2: Y aquí a muchos alumnos y algunos docentes y el amigo este que me invitó a trabajar, pues tienen como una parte de espiritualidad desarrollada, mi diva.
0: Anda, vete, se le desarrolla otra cosa. ¿Y luego?
2: No, mi diva, entonces le he comentado que aquí se hacían cátedras.
0: Sí.
2: Entonces, para mí, lo más random que yo pude ver cuando recién llegué...
0: ¿Qué?
2: Es que, por ejemplo, los jueves había un muchacho como de mi edad casi que prestaba su materia, mi diva. Entonces, le rezaban como de un librito de María Trinitaria. Yo, la verdad, desconozco mucho eso. Pero le daban como una rezadita. Y pues no le entraba el ser espiritual, mi diva, y actuaba como una persona muy mayor, que llámese María Sabina, llámese Sebastián, que era el que más bajaba, mi diva.
0: Sí, sí, como que le bajaba, amigos, como lo que nos contaron el otro día, de que baje el niño Fidencio, o de que baje el espíritu de la niña Aurorita.
2: María Sabina.
0: Y de María Sabina y de la niña Aurorita.
2: Y hasta Cristo, mi diva.
0: Ay,
2: la verdad,
0: imagínate qué fuerte.
2: Yo no sé, mi diva, o sea, pero de que yo llegué a presenciar que una persona como de 27 años se comportaba como un viejito, pues muy mayor, con Parkinson, y todavía le ponían como hasta bastón porque se tenía que detener esa persona y hablaba, pues como viejito, así, chocheando, ¿no?
0: Pero eso la verdad, tú lo viste, tú viste cómo se transformaba el cuerpo y se hacía jorobadito.
2: No se transformaba.
0: Okay.
2: O sea, bueno, sí.
0: ¿Sí o no? Ya se le cortó al pobre Freddy en la mera transformación, muchachos. Ojalá que se le transforme, pero la línea de teléfono a este hombre para que nos cuente. Después de la pausa, ¿se le transformó o no se le transformó? Regresamos. Hace días, cuando hicimos el programa de las lecturas de cartas, busquen ese podcast, busquen ese audio que se transmitió el lunes 11 de mayo 2026. Búsquenlo. Ahí un chico de Monterrey, Nuevo León, contó que bajaba el espíritu de el niño Fidencio y de la niña Aurorita, y que incluso llegaban hasta a sanar. A curar. Freddy, te cortó en la mera partícula.
2: Ay, sí, mi diva.
0: Te decía que en la transformación, ellos, no de que se transformaran de que así me gusta traer el pelo suelto, no, sino de que
2: no,
0: se jorobaban y que caminaban. A esa transformación me refiero.
2: Sí, no cambiaba de cuerpo, pues era la misma persona.
0: Sí, era la misma persona.
2: Pero la actitud y cómo hablaba y cómo se manejaba, pues como una persona muy mayor, mi diva. O María Sabina o los otros personajes que se supone que bajaban.
0: Pero
2: yo,
0: ¿qué,
2: la verdad,
0: qué hacía? ¿Sanaba? ¿Iba gente a verlo y todo? ¿Qué?
2: Pues no le comenté, mi diva, que ahí fue cuando yo pasé a decir lo mío, mi situación, era de que me espantaban mucho en mi departamento y todo esto, fue cuando me dieron todos lo que tenía que hacer para curar mi casa, digámoslo así. Y cada persona que pasaba, pues le exponía su situación y ya le daba su lo que tenía que hacer cada uno.
0: Pero cuando él se transformaba, ¿había más gente ahí viendo? ¿Cobraban para que pasaran a verlo? Me lo contestas después de la pausa.
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6: Freddy está en la casa y dice que ahí donde trabaja. ¿Uno de los chicos? Pues que baje el espíritu de María Sabina. ¿Y de quién más, Freddy?
7: El que bajaba mucho era un señor muy mayor que se llamaba Sebastián, mi diva.
6: Sí.
7: Era el que comúnmente bajaba, pero era María Sabina, otros seres que yo no los conozco. Y en una ocasión me tocó escuchar que era Cristo, mi diva. Porque hablaba entre lenguas medias raras, mi diva.
6: En arameo.
7: Muy rápido. Ajá.
6: Que era el idioma de Jesucristo, amigos. El arameo. Y luego, cuéntame más.
7: Sí.
6: ¿Cobraban y entrar a ver esto? ¿O cómo era? ¿O por qué se transformaban? ¿O por qué? ¿Cómo, cuál era el motivo de que ay, hoy voy a ser María Sabina? ¿O cómo? Explícame.
7: No decían, va a bajar tal ser. O sea, hacían la oración, eso, era se oraba mi diva.
6: Sí.
7: Se hacía la oración y ya nada más cuando pues empezaba a comunicarse el ser de luz, es cuando ya decía, pues bajó tal personaje.
6: Pero nada más los empleados veían esto, no era para el público.
7: No, era para el público, pero de los que comentábamos, oye, mira, yo tuve esta cátedra y si quieres participar o estar presente,
6: pero pues ya uno va. Exhibición para todos, y si una señora que trabaja vendiendo avon quería ir, ella podía ir, por ejemplo,
7: no,
6: es a lo que me
7: no,
6: refiero.
7: No. Era más como, no tanto como de morbo, si tenía una situación difícil la persona, pasaba a tomar cátedra.
6: ¿Y cuánto cobraban?
7: No se cobraba, mi diva. Ponían ahí como cuando das el diezmo, lo que quisiera dar la gente.
6: A la voluntad.
7: Sí.
6: ¿Y como cuánto más o menos aquí a Ojo de Águila? Eso nada más aquí usted y yo. ¿Como cuánto más o menos sacaban?
7: No se juntaba mucho, mi diva. Menos de 500 pesos.
6: Imagínate en la transformada.
7: Pero pero sí, mi diva, eso, la verdad, yo nunca lo había visto en ningún otro trabajo hasta que llegué acá, mi diva.
6: ¿Y a ti nunca se te bajó ningún espíritu?
7: Pues a mí me decía que yo tenía tres seres, mi diva, dos oscuros y uno de luz, mi diva.
6: Eso me queda clarísimo, el oscuro y el de luz me queda clarísimo, pero no sabía que eran tres.
7: Entonces, que eran dos seres oscuros y uno de luz, mi diva. Entonces, imagínate, que yo tenía como esa dualidad del oscuro y lo bueno, digamos.
6: Pues claro, uno por delante, uno por detrás y otro seguro que encima.
7: Con eso, ya estaba yo como Brandy, mi diva.
8: La de los tríos.
6: La de los tríos.
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0: Camaleón, ¿qué pasó? ¿Qué anécdota nos vas a contar?
2: Ah, pues miren, le cuento en una Navidad.
0: ¿Qué?
2: Ya ve que a otro día después de la Navidad nadie quiere ir a trabajar, pues amaneciendo todo, pues desvelado y a veces medio sancochado, ¿no?
0: ¿Y luego?
2: Y ándele, que esa vez, pues yo soy una persona, mi diva, muy responsable, lo que sea, cada quien en mi trabajo, ¿no? Pero esta vez vinieron unos familiares de Los Ángeles, de allá de Pomona. Y ándele, que ahí estamos. Bebe y bebe, como dice la Pola.
0: Como los peces en el río. ¿Y luego?
2: Y de esas veces que tú le dices, hey, ya estuve, ya, mañana voy a trabajar.
0: Sí,
2: y
0: sí, claro.
2: No, ¿cómo te vas a ir? Que este y el otro, y así.
0: Y aquel terco.
2: Pues de tanto y tanto me amanecí, mi líder, a las 3 de la mañana.
0: ¡Jesucristo!
2: Y yo entraba a las 6 de la mañana.
0: No puedo.
2: Y dije, no, y yo me voy, le digo, lo siento mucho, mejor. Al rato que salga del trabajo, en la tarde, si todavía andan por aquí, les caigo un ratito en la tarde y nos echamos otras para que vean. Ándale, que vengo llegando a la casa como a las 3:30, 4 de la mañana. Y no, pues, a las ¿qué? 5:30 la alarma, pum. Y vámonos a trabajar, imagínense, como ni dormí, pues qué tanto dormiría, una media hora, una hora. Y ahí voy, llego al trabajo y...
0: ¿En vivo? Y ya, literal, pues, en no, vivo y borracho.
2: No había gente, o sea, nomás faltaban y luego, si hubiera faltado yo. Y me dice, me empecé a poner las botas, ¿no? Yo escondido para que no me vea el mayordomo. Y de esas veces, yo uso botas de hule para hasta las rodillas.
0: Sí, sí, para andar en el corral y todo.
2: Ajá, sí. Entonces me recargaba en la barda. Porque me trataba de poner la bota y bailoteaba. No le atinaba.
0: Imagínate, no le atinaba, pero a la bota.
2: Así a la bota y se me mira el mayordomo.
0: Imagínate, y el boquetón de la bota y no le atinaba.
2: Me miró el mayordomo y me dijo, tú vienes mal, gamita, me dice, tú vienes mal. Y le dije, mira, vale, le dije... Acá en Colima dicen mucho la palabra esa de vale, ¿no?
0: Sí, sí.
2: Mira, vale, pues la mera verdad, sí ando bien mal, pero pues vine a trabajar, aquí estoy, ya me arriesgué en el transcurso del camino y llegué con bien, le digo, ¿tú verás si quieres que me arriesgue de aquí para allá ahorita o me das chance de salir el día o el rato que tengo que trabajar?
0: ¿Y qué dijo?
2: Y le damos, y si quieres me quedo, y si no, pues me voy también, le digo, pues mejor voy y duermo. Y dice, pero no vino gente casi, dice, mira, te voy a dar chance, tú trabajas nomás, trata de que, pues, con cuidado, no te vaya a lastimar un animal, o, ¿verdad? Oh, no, está bien, no te preocupes por eso, y ándele, que me sigo poniendo mis botas, pero bailoteando. Y eso fue lo que me pasó mi día de Navidad.
0: Oye, gamita, ¿y no te llevó una vaca, o no hiciste desfiguros en el turno?
2: No, mi diva, fíjese que mi trabajo en ese tiempo era nada más de arrearlas, como a veces me quise chiflándole y tirándoles besos.
0: Ay,
2: así
0: padre.
2: Nomás, yo ando nomás, no ando tocándola ni nada, nomás.
0: Pero
2: ando
0: no te daba así como que, oye, a dormir la mona, que tengo sueño.
2: Sí, pues sí, se siente bien feo, mi diva. Y, y luego... Y luego,
3: ay,
2: pues, ya imagínese a mediodía, ya con sueño y, pues, con ganas de calmar la sed peligrosa.
0: Y la sed de la peligrosa. Una pregunta antes de ir a una canción bien fea. ¿Sí te bañaste o te fuiste todo apestoso a Caguama?
2: ¿Para qué le voy a decir mentiras? Me diva, así como me levanté, así me fui.
0: ¡Sas, culebra, piso!
2: Y tras, tras, tras, de por sí voy a tarde. Imagínese, me pongo a bañarme, no llego.
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4: Hay que quedarse, fíjate que por ese lado tiene razón. Hay que quedarse callado. Lo que ve uno ve que otro agarra y que sea de la compañía o del patrón.
5: Sí, sí, totalmente.
4: Hay que quedarse callado para no meterse uno en problemas, al fin y al cabo que no va uno a, ni uno ni va a perder ni va a ganar de ahí.
5: Es cierto. ¿Cuántas veces a lo mejor usted o yo hemos visto cosas?
4: En algunas, muchas. Varias veces han mirado, miré varias veces, pero como te digo, si me pongo yo y menciono lo que yo miré o algo así, lo que me voy a echar a lo mejor son enemigos enfrente porque digo, oye, ¿es tuyo? ¿Te podía?
5: Es cierto.
4: Que llévese lo que se puedan llevar.
5: Entonces, Moreño, pero dejando de cosas, ¿usted sí vio que se robaron algo de ahí del trabajo?
4: Sí, miré, pero pues hace cuenta que no vi.
5: Esta persona, esto que voy a preguntar es muy fuerte, ¿esta persona vio que tú viste?
4: Sí, pues cómo no, pues aquí trabajamos todos, aquí todos sabemos lo que cómo corre el agua.
5: ¿Y no te amenazó?
4: No, pues ¿por qué va a amenazar? Pues si yo no abro la boca para lo que no me conviene.
5: ¿Pero para otra cosa?
4: Como te digo. Ay, para otra cosa, si no, hasta les abro la trompita.
5: ¡Sas! ¡Culebra al piso!
4: ¡Culebra! ¡Piso! Y tras, tras, tras, por delante, por debajo y por detrás. Y hasta mañana, diva.
5: Hasta mañana, Moreño. Y que no se les olvide cuando el Moreño dice...
4: ¡Linda chica! ¡Esa linda, linda chica! ¡Linda chica! Ocupada. Porque siempre te estoy marcando y no me contesta la llamada, la polita.
6: ¿Cómo no?
4: Sí, mija, usted sea más atenta con su trabajo, más atenta y más responsable con su trabajito, porque de ahí es donde come.
5: Es cierto, Pola.
4: Come, pues ahí le dan.
5: Es cierto.
6: Está bueno, no haga coraje.
4: No, ¿cuál coraje? Ni sé qué es coraje. Lo que hago es otra cosa, feliz, felicidad.
5: Ay, qué bonito.
6: Sí, está bueno, está bueno.
4: Ándele, no te hagas. Dice, ah, muchas gracias, hola.
5: Gracias, Moreño.
7: Muchas gracias.
4: Ándale, cuídese.
5: Gracias.
4: No, tipo, qué dalas. Bendecen y hasta mañana.
5: Hasta mañana. Es el Moreño y está en la casa en el Diva Show. Chicos, ya me voy. Si tiene coche, maneje con mucha precaución. Casi siempre hay alguien en casa esperando para darte un abrazo o para hacer el amor. 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Gracias.

0: 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Son las 6 en punto.
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2: Las altas temperaturas podrían incentivar una mayor afluencia de turistas a las playas de Nayarit, principalmente durante los fines de semana. Autoridades destacan además el crecimiento turístico en la zona de costa de Nayarit, el impulso que traerá la nueva autopista Las Varas Platanitos para mejorar la conectividad y atraer más inversión. Lo dice Juan Enrique Suárez, secretario de Turismo de Nayarit.
3: Bueno, pudiera ser que si hace más calor la gente en algunas localidades quiera salir. Definitivamente creo que el fin de semana, sobre todo en el turismo regional, activa que quiera uno acudir a la playa, refrescarse, y que esto puede ser una condición importante. Hemos visto también que el clima, por ejemplo, en la zona de costa sí es con una temperatura alta durante el día, pero en la noche refresca, y eso creo que es muy positivo también para quienes nos visitan. Y bueno, el crecimiento que estamos teniendo hoy, sobre todo en ya la parte centro de la costa, que estamos hablando de lo que es Costa Nayarit, de lo que es la zona de Platanitos. Hoy hay que recordar que ya está en proceso la autopista de Las Varas a Platanitos, que la Presidenta de la República anunció, y que eso también nos va a dar una mayor cantidad de proyectos en inversión y que también un flujo turístico importante, porque la gente va a poder moverse más rápido.
2: Reportó para Noticias por la Radio, Ariana Olvera.
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0: En directo desde el Panda Go Center, buenas noches. Estamos arrancando las bromitas del Panda Show en este miércoles 20 de mayo a través de la mejor FM en cadena y también por la aplicación de Claro Música. Si quieres tu broma, entra al pandasambrano.com. Ahí encuentras toda la información y arranco con Miguel. Buenas noches, Miguel. ¿Cómo estás?
1: Aquí, llegando desde Cali.
0: Órale, ¿a qué te dedicas, Miguelón?
1: Trabajo en finanzas, pandita.
0: Ah, mira, se oye muy importante. Oye, pero como que el rumbo de Tláhuac no es para un financiero, ¿no?
1: Sí, cada vez me vine a perder por acá.
0: No, pues sí que andas muy perdido, carnal. Platícame, bromita, ¿para quién era este miércoles, Miguel?
1: Tía.
0: ¿Cómo se llama tu tía, compa?
1: Se llama Aide.
0: Aide, ¿y qué bromita para Aide?
1: Mira, lo que pasa es que el día jueves se perdieron dos de sus perros.
0: Ajá.
1: Ya es como la tercera, cuarta ocasión, siempre se le andan saliendo. Pero uno regresó, uno lo encontraron el domingo. Ajá. Y otro sigue perdido. Entonces, pues quería que le hablaras, y creas que ya lo encontraste, pero que tengas que pasar por el tamadero para que la desesperes.
0: Él, buenas noches. Ay, yo lo tama. Buenas noches. Oye, a ver, estoy viendo, mandaste incluso la imagen. Ya está. La tía Aide puso hasta cartelones, ¿no? Ya en la colonia.
1: Sí, mira, puso cartelones, estaba medio desesperada porque tengo primos chiquillos, entonces pues lo extrañan y andan ahí preguntando por él. Ya puso cartelones por todo San Juan.
0: Oye, ¿se llama Skippy el perro?
1: Se llama Spike. Es pastor alemán.
0: Ok, bueno, dice, se llama Spike, sí, es cierto, es un perro pastor alemán negro con café. Se extravió. Atención, atención, servicio a la comunidad. Quien encuentre un perro pastor alemán negro con el café se extravió cerca del centro de salud de San Juan, Ixtayopan. Se ofrece una gratificación a quien le ayude a devolver este perro a la familia. Para mayor información, comuníquese al Panda Show.
1: Unas chelitas, ¿no? De gratificación.
0: Oye, ¿qué edad tiene el perro?
1: Tiene como 3-4 años.
0: Ok, bueno, entonces ahí trae el apellido de la familia. Sí. No viene el nombre de tu tía. Okay.
1: No viene el nombre.
0: Entonces, bueno, pues yo vi el letrero, entonces es un pastor alemán que está con las características. Y cuando yo le digo, es Skippity, Skippity. El perro va a ladrar. Pues a darle con todo, ¿estás listo, mi rey?
1: Siempre estoy listo, panda.
0: A divertirse, las bromas están en el Panda Show.
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3: ¿Qué onda, mi Panda Show? Oye, yo te escucho desde la 92.5 acá en Monterrey. Y qué bañados. Muy buenas bromas, ¿eh? Ánimo, un fuerte abrazo para todos los radioescuchas de la mejor 92.5.
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0: Disculpe ahí, don. ¿Están buscando al perro?
9: Sí.
0: Bueno, buenas noches.
9: Hola, buenas noches.
0: Sí, buenas noches. Lo que pasa es que aquí hay un perro, un cafecito. Un letrero que se llama Escapi. Un pato alemán, y que aquí yo vendo tamales. Sí, yo estoy acá con mi mamá, estamos vendiendo tamalitos y tenemos al perrito y tú. ¿Y qué vamos a hacer si ese es suyo?
9: Pero ¿cómo es el perrito?
0: Y el negrito, bueno.
9: Ajá, sí, acá estoy.
0: Bueno, buenas noches.
9: ¿Y qué pasó?
0: Lo que pasa es que no escucho. Sí, soy yo, los tamales.
9: Ajá,
0: acá,
9: sí, pero
0: un perrito, un guagua. Un perrito.
9: Sí.
0: Aquí está, mi. Aquí lo tengo, el perrito. Bueno.
9: Sí, acá lo escucho.
0: ¿Con quién hablo? Bueno.
9: ¿Qué pasó, señor?
0: Bueno, ¿con quién hablo?
9: Buenas noches.
0: ¿Quién es usted?
9: ¿Hasta dónde está usted?
0: Lo que pasa es que yo aquí tengo un perrito, un guagua.
9: Ajá.
0: Aquí todo es mi espalda. Aquí por el mercado, aquí no. Lo que pasa es que yo vendo tamales. Yo vendo aquí tamales. Entonces en la mañana aquí está el perrito. Y estamos cuidando. Entonces un señor dijo que anda buscando un letrero, una hoja.
9: Sí, soy yo.
0: Sí.
9: ¿Quién anda buscando un perrito? Pero no sé si sea ese.
0: Uno que se llama Skippy Lippy. Sí. Es un perrito, un pato. Bueno. Bueno.
5: Sí, buenas noches.
9: Buenas noches, señor, es que no se escucha bien.
5: Sí, no, es que no escucho, señor, soy el doctor Tamales, yo taqué mi palta. Lo que pasa es que aquí tengo un perrito. Sí, un pastor alemán. Sí, un negrito con manchita café.
9: ¿En tus patitas?
5: Sí, mire, él le voy a decir como el perro negro, así con su chiquito, su hociquito, y al lado los ojitos así, tiene manchita café y las patitas también. Bueno.
9: Puede ser que sí sea.
5: A ver, espérame, déjale paso a mi hermano, espérame. Creo. Habla con la señora que del perrito aquí, déjale hacer con el perrito aquí. A ver, ya, habla el letrero. Habla con él.
6: Bueno.
9: Sí, bueno.
6: Buenas noches.
9: Buenas noches.
5: No le hable dentro de dialecto porque no entiendo. Háblale. Dile al perrito, descríbeselo. Descríbelo. Describe el perrito.
6: Señor, buenas noches.
9: Buenas noches. ¿Hasta qué hora estamos por ahí en
6: los... Encontramos un perro con cina de grande de las orejas paradas, allá por San Juan. Ayer nos quedamos amarrados del carro de tamales. Desde ayer andábamos buscando, hasta que encontramos una fotografía, Spaki.
9: Se llama Spike.
6: No, ¿usted cómo se llama?
9: Ah, yo me llamo Aiden.
6: Ah, yo soy Liborio.
9: ¿Dónde puedo encontrar a usted con el perrito?
6: Soy hermano de Reboe. Mi hermano Tamalero, andamos en un triciclo, somos de allá de mi casa, del estado de Puebla. Somos personas decentes, no desconfíe de nosotros. Vendemos acá por mil palta de tamal, de verde, de dulce, de rojo y también de mole.
9: Pero ¿por dónde lo puede encontrar aquí, a usted?
6: Estamos afuera del teatro de cómo está el señor Justicia del Palacio Municipal.
9: ¿Está cerca del mercado?
6: Hasta Francisco, por donde están los portalitos, ahí están nuestros triciclos, nos tenemos amarrados desde ayer. Le hemos dado puro tamal, a ver si no es macuilchi, cuasi, pacuati, macaqui. Ajá, el churrillo, bien feo, ¿qué está haciendo? Y agarramos ayer un litrero que estaba pegado en una pared de una escuela.
9: Oiga, ¿pero usted está cerca del mercado de Milpalta?
6: Está en el mercado, acá donde venden la tripa de pato, el suadero, la tripa lavada, gorda, el suadero, y chorizo y longaniza. Entonces, la agarramos allá, bueno, venía jadeando, venía el perro, y con la lengua bien escaldada, y ahora sí que ha hecho calor por acá. Le dimos la vuelta, le pedimos bien. Estoy pusiendo una gratificación y mi hermano dice que, pues, ¿de cuánto estamos hablando, tío?
5: El perrito, por el perrito.
9: A ver, comuníqueme con su hermano, por favor.
6: Digo, no. Ya dice del dinero. Nos va a dar.
5: A ver, atiende, que ahorita tiene un aguajolote. Atiende, señor. Bueno.
9: ¿Qué pasa, señor?
5: Buenas noches.
9: ¿Por dónde lo puedo encontrar a usted?
5: Nosotros estamos aquí en mi palto tal. Bueno, ¿me escucha, señorito? Estamos aquí en Milpalta. Aquí estamos aquí en Milpalta, está el mercadito. Nosotros estoy con mi hermano, ¿sí?
9: ¿El mercado Liborio, central de Milpalta?
5: Sí, estamos aquí. Lo que pasa es que estamos en el triciclo. Aquí estamos vendiendo tamalitos, nos vamos un ratito. Pero aquí está el perrito, ¿sí?
9: Mira,
5: aquí está el perrito. Estamos viendo el que se llama Spiki, un perro, un pato alemán. Mire.
9: Mire, ahorita voy en un ratito, voy a tratar de llegar allá, pero usted está por el mercado.
5: Sí, hagamos una cosa, señor, ¿por qué no le seco el teléfono y le habla perro?
9: No creo que me entienda.
5: Pues no, pero usted es la dueña, ¿no? Sí. Aquí está, aquí la dan por el perrito, ahí está todo. ¿Por qué no le llama? A ver, si le reconoce, a ver, es un pastorcito alemán. Sí, bueno.
9: Spike.
5: Bueno, buenas noches, ¿me escucha? A ver, espérame, sí. a ver, espérame. ¡Háblele!
9: Spike.
5: ¡Háblele!
9: Spike, ¿cómo estás? Señor.
5: Está chillando, perrito. Bueno.
9: Oiga, ¿de qué tamaño es el perrito?
5: Mediano. Eso es un patocito alemán. Es un patocito alemán. La patita la tiene cafecita, ¿sí? La tiene cafecita, pero el cuerpecito lo tiene negro. Sí, el hociquito negro, los ojitos los tiene manchaditos así. ¿Cómo? No llores, es piquirí. No llores. Ya que ella la reconoció porque está haciendo su cosita. Bueno.
9: Sí, acá lo escucho.
5: Bueno, entonces... buenas noches. Tiene mamá como... ¡Rivario, como cuánto tiene el perro!
9: ¿Cómo
5: cuánto?
9: Como
5: 3, 5
9: meses, 4.
5: Sí, como 3, 4 meses, más 3, 4 años más o menos tiene el perro. Y bueno. Ah. Sí, bueno, buenas noches.
9: Buenas noches.
5: El señor el perrito, el señor lo está mal, y bueno.
9: Oiga, señor.
5: Sí, bueno, me escucha, señito.
9: Señor.
5: Bueno.
9: Señor.
5: Buenas noches. Sí, bueno, buenas noches.
9: Acá estoy, lo escucho.
5: Ay, señor, no está mal, aquí lo el perrito, el pato alemán, el chiquito de 3 años. 3, 4 años.
9: Por eso, pero ¿dónde lo encuentra usted? ¿En el mercado de Milpalta?
5: A ver, de usted del mercado de Milpalta. Sí, el mercado de Milpalta, donde está la tienda aquí, en la esquina, está el teléfono, está el alito, aquí está el triciclo. Nosotros vendemos tamales, chile, rojo, dulce, tenemos guajolota, chiletol, también chapuraditos, tenemos dos aquí. Y nosotros aquí vendemos los tamales. Y tengo un perrito. Mire.
9: Entonces, ahorita en un ratito llego y yo le marco. Sí,
5: bueno. Bueno.
9: Yo ahorita le marco.
5: Buenas noches. ¿Me escucha, señorito?
9: Sí, lo escucho.
5: Bueno.
9: Sí, lo escucho.
5: Estamos aquí, donde está el teatro. A ver, ven. ¡Rivario! ¡Ven! Dile dónde estamos, la señorita aquí, estamos aquí al ladito.
6: ¿Con qué cuasi? En la calle Miguel Hidalgo. Miguel Hidalgo y la otra es la Costilla. En la esquina del teatro, señorito.
5: ¡Ojo dulce!
6: Sí, no. Bueno. Sí, bueno. Que estamos en la calle Miguel Hidalgo, la que da el teatro de frente. Ajá.
9: ¿Están cerca del mercado de Milpalta? A la marquesita, donde está el teatro, donde está una marquesina de esas de anuncian las señoras de la actuación, de que hay un evento de la reina más preciosa del ejido, y está aquí bien bonito. Está aquí abajito del teatro.
5: ¿El teatro? ¿Ahí qué?
6: Sí, está la entrada de Miguel Hidalgo, esta costilla de la otro lado.
5: Dile a la señora, que al perrito le digo su nombre y Lara.
9: Oiga, sí, mire, voy a hacer un intento de llegar allá.
5: Bueno, buenas noches. Sí, buenas noches, el señor de los tamales. Señito, lo que pasa es que yo le digo al perrito, le digo su nombre, que se llama Aire. Mire, Aire. Y la del perrito.
9: Mire, voy a hacer el intento de llegar por allá.
5: Mueve la colita, mire. Shh, perrito. Aire. Sí. Que tu dueño ahí, el perrito. Bueno.
9: Mire, voy a hacer el intento de llegar allá y ahorita yo le llamo, ¿sí?
5: ¿Usted cómo se llama?
9: Aide.
5: ¿Usted la dio del perrito? Y el señor de los tamales, buenas noches. Lo que pasa es que nosotros estamos aquí en Milpalta, vea, y tenemos un perrito. Y tenemos aquí el disco que queremos cambiar el teléfono, que porque se llama Spikey, sí, es un perrito pato alemán, sí, cuando me 3, 4 años, que tiene así las patitas, la patita cafecita, los cafecitos, y el perrito está negrito. ¿Sí? Sí. ¿Este es un perrito?
9: Por eso necesitaría yo verlo.
5: Pero que está tonta. Está la de la chichi perrito. Y yo le digo su nombre. Y mira cómo se pone cuando mueve la colita. Y mueve la colita. Estamos aquí en el mercado.
9: Bueno, ahorita en un ratito llego.
5: ¿Y, ¿sí? ¿Y cuánto le ofrece por el perrito? ¿Qué dice que es una recompensa?
9: Pues ahorita déjeme ver si es.
5: ¿Sí me escucha, señito?
9: Sí, lo escucho.
5: Uy, buenas noches.
9: Buenas noches,
5: señito. ¿Cuál es su nombre?
9: Me llamo Aide.
5: Ah, yo soy Libor. Oiga, señito, esto viene para acá.
9: Sí, ahorita en un ratito llego.
5: ¿En cuánto tiempo llego? Porque nosotros ya vamos en una hora, no movemos de aquí.
9: Pues a lo mejor como en una media hora.
5: En media hora. Bueno, y cuando llegue, pregunta por mí, estamos aquí en el triciclo. Cuando llegue le voy a hacer una pregunta, señito.
9: Ajá.
5: Le voy a preguntar cómo soy el Panda Show, que es una broma.
10: ¡Es la máquina, me acuerdo!
0: Estás en las bromas del Panda Show.
10: Ay, es una broma de Miguel, ¿no es cierto?
0: Llama a Morgan. Oye, sí que la sacamos de quicio.
5: ¡Buenas noches!
0: Oye, ¿viste a mi compa? Oye, Libori, lo que pasa que Libori, casi no te oías, Libori, te oye otro Paco, Libori.
6: Es que gritas, no fue el chico así fuerte.
0: Te digo una cosa, Miguel, yo no sé tú, pero yo me imaginé todo. El mercado, la calle, el triciclo y los dos carnales, el Liborio y el Reboe ahí vendiendo.
5: ¡Ay, tamales calentito, chile rojo! ¡Lleve su guajolota!
0: Oye, ¿viene siendo tu tía hermana de quién? ¿Hermana de quién?
11: Es de mi mamá.
0: No manches. Oye, ¿tenemos otro teléfono alterno? Prima.
11: Ya lo contesto, ¿eh?
0: A ver, vamos a marcarle. Le marcamos, marcamos. ¿Contesta o no contesta?
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0: Bromas. Ojalá conteste, carnal. Viviendo números alternos, ¿eh? Números alternos.
11: Bueno.
9: Bueno.
11: Hola, tía.
9: Hola, buenas tardes.
11: ¿Eres Marenita o mi tía?
9: ¿Quién habla?
11: Soy yo, Miki, tía.
9: Hola, Miki.
11: Ah, eres Marianita, ¿verdad?
9: Sí.
11: Oye, ¿estás con mi tía?
9: Sí, estoy acá con ella.
11: Ah, ¿me la puedes pasar, por favor?
9: Sí, claro. Hola, Miki, ¿cómo estás?
11: Vale.
9: Bueno.
11: Hola, tía.
9: Hola, ¿y cómo estás?
11: Bien, gracias a usted. ¿Te enojó, tía?
9: ¿Mande?
11: ¿Te enojó?
9: No, ¿por qué?
11: Por lo del tamalero.
9: ¿Fuiste tú?
0: Pues yo le dije que había hecho su sobrino Miguel, pero pues no me peló y me colgó el teléfono. Es una bromita de su sobrino. Ay, eso y el pan, es una broma de Miguel que te hizo para...
11: No me cuelgue, tía.
0: Para lo del perrito.
9: Es mala onda, ¿eh?
11: No, lo hice para que se promocionara.
0: Una bromita. Dile por qué le hiciste la broma, Miguel, a tu tía. Dile por qué le hiciste la broma. Ándele.
11: Pues para que encuentre al perrito más rápido y porque la quiero mucho.
9: Pues solo la encuentre, porque sí me había mencionado, ¿eh?
0: Buenas noches. Buenas noches. ¿Con quién? Buenas noches. Lo que pasa es que aquí hay un perrito. ¿Qué pastor alemán? Pues a la gente de Tláhuac se ve un perrito pastor alemán, más o menos 3 años, todo feo, prieto, color mips. Repórtese aquí al Panda Go Center. Y hay una... Oye, y estás dando una recompensa, ¿verdad, dices?
9: Sí, solo que se me lo entreguen, que sea él.
0: Ah, ¿y puede ser en tacos? Digo, porque están los tacos de pastor, mija.
9: Pues sí.
0: Miguel, dile a tu tía cómo se oye el Panda Show.
11: A toda máquina.
5: ¡Tamales! ¡Tamales! ¡Ay, tamales!
0: Tamales culados. 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Están hechos con mis manos. 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

0: datos móviles en mi Pandacel y ya no sabía qué hacer. Pero me empezó a girar la ardilla en Infinitum. 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Chon, chon, chon, chon. Después de todo, quedarte sin datos es una tortura, pero tiene solución.
1: Ok, oye, ¿y el tipo de bar que trabajas en qué zona está?
2: Está en zona centro.
1: ¿De qué? ¿De Toluca? Porque veo que hablas del Estado de México.
2: Ajá,
1: ¿o zona centro?
2: Del Estado de México.
1: Ok. ¿Y Nancy, dónde vive?
2: En Tecámac.
1: Ok. Tú estás tomada, no sabes qué hacer y necesitas que te apoye, que te oriente, que le diga a la mamá, que le diga a la abuelita.
2: No, que me ayude, o sea, que fuera por mí, porque me encontré muy borracha, que no le dijera nada a mi mamá ni a mi abuelita. Es que me
1: quiera
2: la mano.
1: Ok, ¿te parece que entre yo primero siendo un compañero de trabajo tuyo?
2: No, mi gerente.
1: Ah, tu gerente. Y dame un nombre, el que quieras.
2: Toño.
1: Ok, voy a ser Toño, ya está. Entonces quedamos que el antro está en la zona centro acá de Toluca. ¿Sí? ¿Sí escuché bien?
2: Sí.
1: Pues vamos a darle con todo, las bromas están en el Panda Show.
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4: Pandita, buenas noches. Un saludo para todos los de Mexicali, acá escuchándote en la 103.3. Un saludo para todos los didirianos. Buenas noches, Panda, y me saludas a tu mamá.
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1: ¿Qué tipo de música toca ese antro?
2: Sí, de todo. Bueno.
1: Bueno. Sí.
2: Bueno. Sí.
1: Bueno, disculpe la molestia. Este es el teléfono de la señora Nancy.
2: ¿Quién la busca, perdón?
1: Mire, habla Antonio. Soy gerente del lugar donde trabaja Fanny. Tengo una urgencia. No sé si puedo hablar con su tía.
2: Yo soy su tía, ¿qué pasó? ¿Todo bien?
1: Bueno, sí, no, señora. Mire, lo que pasa es que tengo un problema.
2: Ajá.
1: Fanny entró en una cuestión de depresión.
2: Uh-huh.
1: Y pues está en horarios de trabajo y tuve un conflicto porque ella está, pues tomó, ¿verdad? Está con la cuestión etílica algo elevada. Al parecer tiene un problema. No la puedo permitir que se vaya sola. Nosotros estamos acá en la zona centro. No puedo permitir, primero, pues, por compañerismo y segundo, por política.
2: Uh-huh.
1: Ya la situación laboral que se tome, pues ya lo platicaré, obviamente, con el dueño del lugar.
2: Uh-huh.
1: Pero, pues, quisiera ver si me podría apoyar porque sé que vive con su mamá, pero no quiere hablar con nadie. Y cuando le dijo, oye, pues, ¿a quién le llamo? Me dio el nombre de usted. ¿Se la puedo comunicar?
2: Sí, a ver, por favor.
1: A ver, permítame. A ver, Nancy, ven. Es tu tía, la que me dijiste. Ven,
2: sí,
1: mi tía.
2: Sí, ¿qué pasa, hija?
10: Quería ver si voy a venir por mí, por favor. ¿En dónde
2: estás? Estoy aquí en Madeo, tía. ¿En dónde? En Madeo, tía. Es que, lo que pasa es que, bueno, no le quería decir, pero yo quiero
10: confesar a usted, tía. Lo que pasa es que estoy embarazada.
2: Ay. Oye, ¿pero ya hablaste con tu mamá?
10: No, tía, eso voy, no quiero sentir a mi mamá, tía.
2: Que
1: quede
2: si puede venir por mí, por favor. No, pero necesitas hablar con tu mamá.
1: Fanny.
2: Porque yo no estoy cerca, estoy lejos.
1: ¿Cuántos problemas hemos tenido con gente?
2: Mira, si quieres, ahorita le marco a tu mamá y ya platico con ella, ya que vaya por ti, ¿va?
10: No, tía, no. Lo que no quiero es que se entere
2: a
10: mi mamá.
2: No, de todos modos se va a enterar en algún momento. Eso no lo puedes ocultar.
10: Sí, pero quiero su apoyo, tía, a ver si me puede ayudar o un consejo que pueda hacer, tía.
6: No, sí, tienes mi apoyo, pero eso lo tienes que resolver con tu mamá, no conmigo.
10: Tía, ayúdeme, por favor.
6: Mani, ¿Y todavía estás tomando,
1: mamá? Mani, llorando, no se arregla nada y menos tomando. A ver, comunícame a tu tío. Bueno, señora, habla Antonio. Sí. Mire, yo tengo una situación muy complicada aquí en el trabajo. Lo que pasa que anduvo saliendo con Tomás, que es el bartender. Estuvieron teniendo una relación. Yo ya les había advertido, porque las políticas del lugar es que no puede haber relaciones entre compañeros. Es una política de la empresa. Yo los descubrí que ellos tenían una relación. Pues hice una amonestación, pero ya después voy descubriendo que Fanny está embarazada. Y pues de una forma que imagínense muy casual, pues antier renunció el bartender, Tomás ya se fue y resulta que no quiere responderle a esta situación de embarazo. Ella está pues complicada porque dice que la mamá se mete en un problema, pero aquí hay dos problemas, uno el familiar y otro el laboral. Porque usted entenderá que yo también la voy a tener que despedir. A mí me apena mucho, pero con un embarazo.
7: ¡Oh, Dios!
6: Pero eso no lo puedes hacer.
1: No, claro que lo puedo hacer.
6: No, legalmente no lo puedes hacer.
1: Ya hay antecedentes, señora. Yo ya lo tengo ya en el bitácora. Yo había reportado que habían tenido una relación. Pero bueno, eso no lo vamos a discutir. Eso lo va a resolver el dueño. Aquí es que ella está necia, está llorando y yo no sé qué hacer. Ahora, la saco a la calle, pues tampoco la puedo exponer así.
6: No, pues no.
1: Y más por la situación que estamos viviendo. Entonces, pues yo sí.
6: Y aparte, no sería caballeroso de tu parte.
1: Efectivamente, por eso es que estoy accediendo y estoy interviniendo. No debería yo de estar hablando con usted, no es mi papel. Pero creo que lo estoy poniendo en contexto de cómo se está presentando la situación. Ya vomitó dos veces aquí en el lugar, se supone que está en horario de trabajo. Imagínese. Entonces, sí necesito que hable con ella y que venga por ella, porque si no, ¿quién va a venir?
6: Ah, ok. Mira, voy a comunicar con su mamá, voy a platicar con ella y allá llegamos, ¿sale?
1: Ah, pero ella no quiere. A ver, Fanny, que le van a hablar a tu mamá.
10: No, tía, no le hable, por favor. Pues tía, por favor.
6: No, pues sí te voy a ayudar, pero te digo que esa es una situación que tienes que arreglar con tu mamá.
10: Mi mamá no sabe que me va a regañar muy feo. Tía, ayúdenme, por favor.
6: Ay, tu mamá ni te hace nada, no inventes.
10: Tía, por favor, ayúdenme, mi abuelita le va a decir, la van a enojar. Tía, ayúdenme, por favor.
6: No, ella no se van a enojar, tú tranquila. Yo hablo con ella, ¿sale?
10: Por favor, tía, no sé qué hacer con el bebé, no sé qué voy a hacer.
6: Pues tenerlo, ni modo que qué.
10: No, tía, es que no sé qué hacer, ayúdenme, por favor, no me puedo ir sola.
1: A ver, hay que solucionarlo de otra forma. No te va a ayudar. Tampoco nosotros podemos ayudarte. Entonces, por favor, Yaco. Oye, la neta, qué mala onda de tía, Fanny, ¿eh? O sea, yo le tengo que decir a tu mamá, sin pena ni gloria, si te embarazaste, no es tu bronca.
10: Yo pensé que fuera a reaccionar así.
1: Oye, pero pues aviéntale otra cosita creativa, no nada más, ayúdame, por favor, te ayúdame. Una broma es una historia, Fanny. Yo me inventé que el bartender y que el Tomás y que... Pues, para crear ahí una situación de la chamba y que era algo prohibido y políticas de la empresa. Pues eso no me lo dijiste, pues estoy tratando de crear un escenario, pero pues tú ayúdame, ¿no?
10: Sí.
1: Nada más estás, ayúdame, tía, por favor, ayúdame. De menos vomítale algo, marcamos las bromas en tu radio.
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1: Vas. Dile que ya te está sacando el Antonio, que ya te está corriendo.
6: Bueno, tía. Bueno,
10: tía, por favor, ayúdeme.
6: A ver, estás con ese tipo que me está insultando, que ni siquiera me conoce. Voy a volver a colgar si me vuelven a decir grosería.
10: No, tía.
6: Porque yo en ningún momento los estoy ofendiendo y ni soy ninguna ni nada.
1: Pedro, ya sácale.
6: Así que si ese tipo no me conoce, que no diga nada.
1: No, ya, que
10: le diga. No, lo que puede es que yo andaba con el del barro.
1: Nos están distrayendo del trabajo, ve la hora que es, tenemos mucho.
10: Nos íbamos a ir a vivir juntos, y me prometió muchas cosas, y ahora que ya le dije que ya no se quiere hacer cargo.
1: ¿Cómo no quiere hablar con la mamá? ¿Cómo?
6: ¿Otra vez?
10: Por favor.
1: Otra vez, pues otra vez. No me eches. Vamos, marcamos en caliente.
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1: Entro yo, mija, entro yo. Entro yo, ¿qué?
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6: Bueno.
1: Bueno, señora, se me está creando un problema muy grande. ¿Le va a ayudar o no? Porque yo la estoy sacando de aquí, señora. Yo pues estoy tratando de ser caballeroso, de poderla apoyar y después ver la situación laboral. Pero que no la quiere ayudar y le está colgando el teléfono. ¿Por qué demonios?
6: Sácala, haz lo que tengas que hacer, es tu problema, no mío.
1: Bueno, pero va a quedar en su conciencia.
6: Sí,
1: en su
6: conciencia.
1: Y después que le hable la hermana y solamente le va a preguntar cómo se oye el Panda Show, que es una broma. ¡Es una
11: máquina, bestia! Bueno.
1: Es una bromita, ¿no es cierto?
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1: Tía Nancy, es una bromita de Fanny. Fanny, ahí está la tía.
6: Tía, es una bromita. Tía,
1: voy
6: a aventar una bomba.
1: Oiga, tía, no se escucha. ¿Nos habla fuerte, porfa?
6: Que ya les iba a aventar una bomba.
1: ¡Ay, cálmese! Oiga, tía, ¿cuál fue la parte del cuerpo que más desudó?
6: No, ninguna.
1: La neta, bien fría, bien mala onda, ¿eh?
6: No, o sea, ¿por qué?
1: Háblale a tu mamá, a mí no me metes en problemas, es tu cola y nos ves.
6: No, pues es que ese es asunto entre ellas, no, pues yo si soy la tía nada más.
1: Ok, pero precisamente está recurriendo a la tía porque tiene un problema en el cual no puede enfrentarla con la mamá, porque resulta que la chamaca salió embarazada, por eso está recurriendo con la tía.
6: No, pues sí, pero que no manches.
1: Pero
6: así
1: bien
6: como
1: hielo.
6: Como fue madura para... tener un hijo, pues que sea madura para enfrentarlo
1: además,
6: ¿no?
1: Pues eso, sí, ahí sí tiene razón. Bueno, Fanny, despídase de su tía, ándele.
10: Tía, fue una pequeña bromita.
6: Sí, me da casi, me da un infarto, te pasa.
1: Buena solidaridad familiar, ¿eh? Wow. Buena solidaridad femenina. Fanny, dinos cómo se oye el Panda Show.
10: A toda máquina, pandita.
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1: 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Más bromitas. Y tengo a Abraham. Oli, oli, buena noche.
12: ¿Qué tal, Pandita? ¿Cómo estamos?
1: Yo muy bien, a toda máquina. ¿Y tú, Abraham?
12: Yo también, muy bien, gracias.
1: Qué bueno, ¿cómo te pintó este día? ¿Qué hiciste productivo?
12: Pues trabajar, amigo.
1: ¿En qué trabajas, Abraham?
12: Soy serigrafista.
1: Serigrafista, o sea, que te la pasa sacando serigrafía del oído.
12: Sí, nos la pasamos serigrafiando, ¿tú crees?
1: Qué buena onda. ¿Y a quién le vamos a hablar en este miércoles, papá?
12: A mi tía, Panda.
1: ¿Cómo se llama la tía?
12: Lucero.
1: Lucero, ok. ¿Y así qué broma para la tía que le gusta que le cuenten las pecas de las nachas?
12: Ah, mira, lo que pasa es de que estaba pensando en hacerle una broma de terror.
1: ¿Una broma de terror?
12: Exactamente.
1: ¿Y cómo es una broma de terror?
12: Ah, mira, lo que pasa es que mi tía es como un poquito religiosa y a la vez espantada.
1: Ajá.
12: Entonces yo estaba pensando que mi esposa me ayudara a hacer la broma.
1: Acércate al teléfono, porfa, y háblame fuertecito.
12: A ver, ¿ahí me escuchas bien?
1: Ahí está, perfecto. ¿Que tu esposa te ayudara a qué?
12: Ah, mira, la idea es que mi esposa dijera que, digamos, que llegó a mi casa, ¿no? Bueno, llegó a la casa. Ella salió con la niña y todo, ¿no? Entonces, cuando llegó, encontró que yo estaba haciendo un ritual satánico. Entonces, pues ella va a describir, ¿no?, la situación, ¿no? No sé, hay un pentagrama, hay sangre, él está... ya está como poseído, ¿no? Entonces, ella le quiere... ella le va a pedir ayuda a mi tía, ¿no? La idea es hacer que mi tía, pues, se enfrenta al demonio, empieza a rezar, ¿no? Cosas de ese tipo.
1: Oye,
12: ¿no?
1: Oye, Abraham, oye, una pregunta ahí con tu chamba de serigrafía. ¿Manejas tinner o algún tipo de sustancia?
12: Sí, los solventes me hacen un poco de daño.
1: No manches. ¿Cómo se llama tu vieja?
12: Paola.
1: Paola, a ver, entonces te entendí bien. Paola va llegando a casita, todo muy bien, muy contenta, y tú estabas haciendo un ritual.
12: Exactamente.
1: Ahí con las cosas, todo el rollo. Ella empieza a plantearle la situación porque tú estás teniendo un comportamiento muy extraño. Y luego, ¿qué onda?
12: Mira, yo pensaba algo así como que yo empiece como a pedir la ayuda, ¿no? Así de, y como arrepentido, ¿no? Hacia mi esposa. Uh-huh. Y que de pronto pues ya se me vaya a meter el demonio y tú me pudieras ayudar ahí con los efectos, ¿no?
1: Ok, oye, y aparte del demonio, ¿te podemos meter otra cosa?
12: No, otra cosa no.
1: Pues es que eso es lo chido.
12: No,
1: bueno,
12: okay, gracias.
1: Ok. A ti no, pero a Paola sí podemos meterle otras cosas.
12: Defectos. No, pues hay que preguntarle, ¿no? A ver si te deja.
1: Oye, ¿está Paola ahí contigo?
12: Sí, aquí está.
1: Hola, Paola, ¿cómo estás, Paulilla?
11: Muy bien, muy bien.
1: Oye, dime una cosa, ¿de quién fue la idea de la broma, tuya o del baboso del Abraham?
11: Del baboso del Abraham.
1: Ay,
11: de hecho, yo quería un número disparado para él, pero me ganó.
1: Ay, neta, chintrolo. Oye, ¿cómo te llevas con la tía Lucero?
11: De hecho, bien. De hecho, es una persona muy, como ellos dicen, muy tranquila.
1: Oye, pues mira, la broma es interesante, creo que puede salir pocas tuercas, pero tu papel tiene que ser fundamental. O sea, creo que Abraham la tiene clara en lo que quiere. Creo que está bastante fumado y...
11: Sí, algo.
1: Y yo creo que las sustancias de la chamba no usamos, ¿no? Pero bueno.
11: Sí, ya nos
1: pidieron
11: mal.
1: Pero enganche, la que tiene que platicar el entorno, que llegó, que vio, que está observando, y todo lo que estás viendo ahí, eso lo tienes que hacer tú. Y eso es bien importante, mija, porque ese es el enganche. Creo que Abraham la tiene, pues, clara, aunque veamos, vamos a ver cómo le hace, pero ¿están listos los dos para la broma?
11: Sí, muy listos.
1: ¿Estás listo, Abraham?
11: Que si estás listo.
12: Sí, yo estoy listo.
1: Perfecto, ¿están escuchando los dos bien ahí? ¿Sí me escuchan bien?
12: Así es.
1: Perfecto. ¿Hay un niño ahí?
12: Sí, mi hija también va a ayudarnos.
1: Ah, ¿y ella qué? ¿Va a ser el angelito o qué?
12: No, ya va a llorar, Paulita.
1: Bueno, pues una broma en familia. Marcamos en directo desde el Panda Go Center las bromas aquí.
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13: Panita, buenas noches. Aquí escuchándote desde Querétaro. Saluditos ahí para la banda.
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1: Incluso dices que la casa se siente fría. Hay elementos extraños.

0: dormida.
1: Pues sí, igual, vea. A lo mejor ahorita ya estás soñando con los angelitos. Y nosotros acá el ritual y ya, ya, ya, ya. ¡Shazam!
2: Sí, bueno.
0: Hola, tía. Soy yo, Paola.
2: ¿Cómo estás, mi niña?
0: Bien, bien.
2: Qué bueno. ¿Qué haces?
0: Tía, ¿me escuchas?
2: Sí, ¿Paola?
0: Sí, soy Paola.
2: Hola, ¿cómo estás, mi niña?
0: Bien, bien. Oye, tía, te iba a pedir un... Bueno, no sé. Tengo un problema. Acabo de llegar a la casa.
2: Uh-huh.
0: ¿Y qué crees? Ya ves que su sobrino tiene ideas bien raras.
2: ¿Pero qué pasó?
0: Ay, es que no sé cómo explicárselo. Ya ve que yo tampoco no soy tan religiosa.
2: Ay, no me espantes. ¿Todo está bien, Paola?
0: Sí, ¿qué crees que Ay, ¿cómo le explico? Es que ¿qué cree que Abraham puso como un pentagrama en el piso y ya ve sus ideas locas que tiene?
2: Ay, ¿pero de qué estás hablando?
0: Es que no sé cómo le puedo explicar. Ya sé que tiene ideas raras y...
2: Ay, no me espantes, Paola, estás jugando, ¿verdad?
0: No, señora, en serio que no. Por eso le estoy hablando, porque la verdad yo no sé. La verdad estoy escondida aquí en el cuarto de Vale.
2: Ave María Santísima.
0: Y no sé qué hizo. No sé qué hizo y ya se achaqué al perro, porque la verdad yo no tengo...
2: Ponte a rezar, Paola. Ponte a rezar.
0: Sí, señora, pero ya ve que mi familia no vive por aquí. Y no sé dónde ir. Yo nada más estoy escondida aquí en el cuarto, señora.
2: Reza conmigo, a ver, en el nombre del Padre.
0: Déjame la pongo en altavoz. Es que también Vale está muy espantada, señora.
2: Dios mío, por favor, ayúdame.
0: Es que no sé qué hizo el menso, la verdad. Ay, no sé, yo pensé que estaba borracho, pero empecé a encontrar cosas extrañas aquí en la casa.
2: Ay, ¿qué hacemos, Paola? Ya me espanté.
0: Ya ves, no me quiere sacar del cuarto, señora, no sé qué hacer.
2: Pero
0: no,
2: está bien, Abraham, está bien mi sobrino, está bien mi sobrino.
0: Sí, no sé, ayúdenme a rezar, señora, por favor.
2: Sí, como no, a ver. Padre nuestro, favor, que estás, señora, en el cielo.
0: No sé rezar, dígame algo, no, porque yo sé. Me
2: está
0: viendo la puerta y ya no puedo. Es que se escucha mi voz, señora.
2: Pero escucho cosas raras, hija.
0: No sé, señora, es que no sé qué tal se dice aquí en la casa, yo voy llegando. Señora,
2: no puede ser. Dios mío, todopoderoso, que nos ayude, nos protege, por favor.
0: Le voy a poner en altavoz a ver si lo escucha, porque yo no sé rezar, señora.
2: Ay, repite conmigo, reza. Abraham, ¿qué tienes, hijo? ¿Qué te pasa, cariño? Padre nuestro, que estás en el cielo, santificado sea tu nombre,
0: no, sí, sí, estoy escuchando, señora. Es que me tengo que esconder porque se pone muy loco. Está golpeando las cosas.
2: Acércame, Abraham, por favor. Y tú, necesito que me escuchen y recen conmigo.
0: Por favor, señora, ayúdenme a rezar porque no puedo. Tengo a mi hija aquí, no puedo.
2: Reza conmigo, por favor, hija, padre, que estás conmigo en todo momento. Ayúdame a cenar en un corazón, que todo mal se le vaya saliendo a mi sobrino. Todo sé que el cielo no lo interpretó.
0: Es que nos avientan las cosas, señora.
2: ¿Pero qué está pasando? ¿Por qué escucho ruidos? ¿Qué está pasando?
0: Señora, se lo paso. ¿Qué tienes?
3: No, estoy muy arrepentido.
2: Hijo, ¿estás bien?
0: Habla a tu tía.
2: Tengo que decirle a los dos. Díganme cómo se oye el Panda Show, porque soy el Panda Valdimbécil.
4: ¡Par de imbéciles los dos! Oye, todos preparando, hasta la niñita estaba llorando. ¡No manches! Oye, es que tu tía no contesta, entonces, bueno, pues sabes, la improvisación, hermano, y pues que me mete y que se enganchan, güey.

0: Pasaste bien bonito.
1: Hasta mi hija cooperó, panda.
2: Sí, le hacía bien bonito.
3: Bueno, vamos a volver a marcar, ¿ok? Vamos a volver a marcar.
1: Manche, ya no me va a salir, güey.
3: Y el vato haciendo su actuación de Oscar para nada. Ay, la familia que habla para bromear y salió bromeadita. Bueno, ya, a divertirse, las bromas están en el Panda Show.
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5: Un saludito, pandita, a todos los del Wow de Hidalgo. Saludos.
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0: Que conteste la tía. Que conteste la tía.
13: ¡Chale!
0: Sí, pues no contesta, pues ¿qué quieres que haga? Ok. Mira, para práctica estuvo buena, ¿eh? Bueno, si no, pues ya le marcaremos después. Esta. Ya valió Mouser. ¿Qué hacemos, Abraham? No contesta.
1: ¿Yo le puedo marcar mañana, pandita, ya después de que me agarraste de tu bolsa?
0: Pues yo creo que sí. Mira, te digo una cosa.
1: ¿Qué pasó? Sí.
0: Era una broma familiar bonita, pero sí se vieron tan brutos.
1: Mi esposa es la que traía el teléfono y ya estaba hablando y yo estaba del otro lado haciendo mi show, ¿no?
0: Ya contestó.
14: Bueno.
15: ¿Y yo, Pan? ¿Bueno, señora?
14: Sí, bueno, ¿quién habla?
15: ¿Señora Lucero?
14: ¿Quién habla?
15: No, me estás engañando, panita.
3: Por poquito más. Bueno, que conste que le intentamos. De menos, sí, nos divertimos bromeándonos. Familia, por favor, díganme en esa cómo se oye el Panda Show.
1: A toda máquina.

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13: Hijos de Calimán, hijas de la Chilindrina, estoy de vuelta contigo. En este miércoles se escucha las bromitas del Panda Show aquí, a través de la mejor FM en cadena. Los podcasts oficiales estamos en todas las plataformas. Entra al pandasambrano.com y ahí encuentras toda la información. Y tengo Israel. Oli, oli, buena noche.
14: ¿Qué transita, Panda? ¿Cómo estás?
13: ¿Qué pasó, papá? ¿Dónde andas?
14: La neta, estaba, yo iba para mi casa, pero ya me vigué aquí en la autopista porque...
13: Ah, como debe de ser. Una persona responsable, chintrolo. Oye, ¿y vas de tu casa qué? ¿Saliste de la chamba o qué onda, Israel?
14: Sí, voy terminando de trabajar y ya voy para mi casa.
13: Qué buena onda. ¿Y dónde vives?
14: Acá en Ecatepunk.
13: Chale, ¿no te da pena el culo? Bueno, oye, platícame, ¿para quién la bromation, Israel?
14: Para mi señora novia.
13: Ah, ¿cómo se escucha? Para mi señora novia. Oh. ¿Cómo se llama tu señora novia?
14: Se llama Melanie.
13: ¿Cuánto tiempo con ella?
14: Empezamos a andar hace como 3 años. Uh-huh. 3, 4 años, pero hace como 4 meses que regresamos porque cortamos por ahí.
13: ¿Y cuánto tiempo duró la separación?
14: Casi el año completito, como 11 meses.
13: Ok, oye, ¿y por qué volviste a tropezar entonces con la misma piedra si ya tu vida estaba dando otro rumbo?
14: No, porque yo siempre la quise, nomás que terminé. Bueno, ella fue la que ya no quería, no fue por mi culpa, por mí nunca hubiéramos terminado.
13: Y platícame, ¿qué bromita para Melanie?
14: Está cañón, mira, yo estudio en un instituto que es cristiano, de música.
13: Okay. Ah, ok, perfecto, estudias música.
14: Así es, ajá.
13: ¿Y vas todos los días o cada cuándo es la clase?
14: Voy todos los sábados, a veces es presencial, a veces es en línea.
13: Ok.
14: Entonces, yo le he contado obviamente a mi novia que entré y que estoy muy emocionado. Yo estoy en canto y ya se cuenta que te seleccionan ahí en canto y me tocó a mí estar en un nivel donde solamente había un estudiante con la maestra y ese era yo. Entonces por eso le empecé a contar a mi novia de que estaba estudiando con mi maestra y yo. Y le empecé a contar de ella, pero yo normal y como que noté que ahí como que se puso medio celosilla. Y pues ya entonces después de eso pues nada más quiero aplicarle, decirle que pues me encontraron el sábado. Estuve en presencial, que me encontraron con la maestra por ahí o no sé, que la anduve coqueteando. Ah, para esto todas las clases en línea se graban. Entonces pudo haberse dado cuenta el director, el rector, que en mi clase pues a lo mejor la maestra y yo nos coqueteábamos, algo así, por ahí empezó.
13: A ver, este sábado tuviste tú una clase presencial, ¿estamos de acuerdo? Te entendí bien, no en línea.
14: Ajá, la broma es así, yo no la tuve, pero ella no sabe, porque yo no le contesté todo el sábado.
13: Ella no sabe. ¿En qué zona de la ciudad está este instituto?
14: No, ese es en Querétaro, por eso me voy todo el día.
13: Ok, bueno, dato importante, carnal, porque yo digo, oye, está acá en la Ciudad de México, bueno, en el estado, ok, entonces en Querétaro. Ok, muy bien, entonces fue este sábado la situación, ¿a qué horas supuestamente pasó esta situación engorrosa con alguien, con la maestra?
14: Pues, dentro a las 9 y salgo a las 3, a la hora que quieras.
13: Ok, muy bien. Ahora, ¿pero por qué tendría que hablarle? Hablas tú del rector, que sería mucho, ¿no? Yo creo que sería control escolar. ¿Por qué le está marcando ella y no a ti?
14: Ah, sí, ahí te va. Lo que pasa es que cuando entré me pidieron llenar un formulario. Uh-huh. Y en ese formulario decía número de alguien para cualquier emergencia o algo así. Yo puse el de ella.
13: ¿Y pusiste su nombre?
14: Sí, también.
13: Ah, ok. Entonces voy a poner como familiar, tú eres Israel. ¿Y cuánto tiempo llevas en este instituto en Querétaro, en este instituto de música?
14: Llevo apenas como 3 meses, 2 meses.
13: Entonces bien poquito, en realidad.
14: Sí, acabo de entrar.
13: ¿Y qué? ¿Entregaste papeles? ¿Es normal, como cualquier escuela, que tienes que entregar documentación y todo?
14: Sí, todo fue en línea, pero sí.
13: Ok, perfecto. Bueno, ¿quieres que le llame y que le diga qué?
14: Pues llámale y dígale que me encontraron ahí, que ya no puedo regresar este sábado porque por ser un instituto cristiano, en todas las escuelas está prohibido, pero en este pues todavía más prohibido todavía está tener ahí como una relación o cualquier cosa con alguna maestra, alumno.
13: ¿Qué edad tienes?
14: 22.
13: Ok, ¿qué nombre le ponemos a la maestra? Uno inventado, no la conoce.
14: Se llama Adriana.
13: Ok, ¿qué edad tiene? ¿A qué edad tiene, le ponemos?
14: Igual tiene mi edad, por eso está chida la autónoma.
13: Ok, pues ya está hecha la machaca. Israel, ¿estás seguro de hacerle la bromita a Melanie?
14: No, pero pues dale.
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16: ¿Qué pasó, pandita? Te hablo desde Catepec de Morelos, de las pieles de borrego. Te mando un fuerte abrazo y sigue haciendo esas bromitas. Ay, me gusta tu mamá, de parte de tu amigo el escocés. Saludos, panda. Ánimo.
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13: ¡Oh, Dios!
21: Bueno.
13: Oh, hay que revisar todos los documentos. Sí, bueno.
21: Bueno.
13: ¿Qué tal? Este es el teléfono alternativo donde puedo encontrar. Permítame un segundo. Israel, por favor.
21: Sí, es este teléfono.
13: ¿Qué tal? Mire, sí, lo tengo aquí en registro. Lo tengo como alternativo, su familiar Melanie. ¿Qué? Mire, estoy tratando de localizarle al teléfono con terminación 7637. Me ha sido imposible. Mi nombre es Fernando. Le estoy hablando del instituto. Y bueno, parte de mi función como jefe de control escolar es llevar pues, prácticamente toda la cuestión administrativa por parte del instituto, ¿verdad? Y quiero localizar a su familiar porque fíjese que desgraciadamente el sábado él estuvo con nosotros acá en el instituto con Miss Adriana en la clase de canto.
21: Okay.
13: Una de las cosas que desconocen los alumnos, o si conocen, es que nosotros, digamos, por instrucciones y por estatutos de la propia institución, pues grabamos todas las clases. Y exactamente después de mediodía, tomando una de las clases con Miss Adriana, se ve en el video cómo pues él se le acerca al momento de darle una instrucción de alguna partitura y pues empiezan a besar. Nosotros pues no podemos prácticamente dar por hecha esta situación. No podemos hacernos de la vista ciega y tenemos que pues dar de baja al alumno. Israel, pese que lleva poco tiempo con nosotros, es una excelente persona, lo tenemos muy bien catalogado, pero estas acciones están penadas, ¿no? Por la propia institución y más tratándose de un instituto cristiano. Entonces, no sé si usted como su tía podría darle la noticia que desgraciadamente por este hecho lo esperamos el próximo sábado, si gusta venir a las 11 de la mañana con su servidor Fernando, y si no, pues también en línea puede empezar todo el proceso para la cancelación y la baja del instituto. Lamentablemente pasó esto y le podría dar el recado si es tan amable, señora Melanie.
21: Entonces dice que es baja.
13: Si es baja definitiva, sí, pues imagínese estarse besando con Miss Adriana. Yo creo que no son cosas permisibles, no solamente en este instituto, sí, claro, sino en cualquier institución, ya sea pública o privada. Precisamente aquí se viene a aprender, se vienen a recibir instrucciones, se viene a ser una persona calificada.
21: Entiendo.
13: No para estar haciendo romance y mucho menos con la maestra. La maestra es joven también, habrá sanciones también para la maestra, se le dará de baja, apenas tiene 20. 25 años ella. Ha estado con nosotros más de 2 años. Desconocemos en realidad cuál ha sido la situación y por qué se ha dado esto de que se estuvieran besando por más de 30 minutos y pues, digamos, no llegaron al cohecho porque respetaron el aula. Pero sí hubiera sido muy triste para nosotros tener esto. Lo que sí también quiero decirle, señora Melanie, que esta llamada está siendo grabada para fines de calidad o aclaración en un futuro. ¿Sí me hace favor de hablar con Israel?
21: Ok, sí, está bien, yo le informo.
13: Gracias, qué amable. Hasta luego y disculpe la hora. Gracias, bye bye, buenas noches. ¡Te llamabas, mi rey! Oye, ¿qué edad tiene Melanie, carnal?
14: Tiene 22 igual que yo, men.
13: Es que yo ya le iba a hacer el comentario como diciendo, usted es su tía porque parece que es la hermana. Porque se oye con la voz dulce.
14: Sí,
13: pues
14: mi bolita es un fan de Dios.
13: Oh. Oye, ¿y por qué quisiste hacerle esta cargadita, condenado?
14: Pues porque ya nos habíamos... Apenas yo le enseñé el Panda Show hace como 2 o 3 meses y le dije, te voy a hacer una broma. Y ya le dije que se le iba a hacer y se lo estoy cumpliendo, nada más que me dijo, no la voy a aguantar, ¿eh?
13: Y no, uy, uy, uy, pero no sabe por dónde le pegaste. ¿Quedaste de verla hoy? ¿Qué onda?
14: No, hace rato estábamos hablando ella y yo así de otro tema. Y yo me empecé así como, no, ma, este sí está chido, ¿eh, panda? Empezó ella a decirme que había soñado raro, que soñó, o sea, quedó toda la broma porque soñó que yo le engañaba justo hoy.
13: ¿Ah, neta?
14: Eso me estaba contando hace rato.
13: ¿Te ha mandado mensajes?
14: Sí, ya no, me puso, vale.
13: ¿Cuántos?
14: Me puso poquitos, pero están matones, me puso...
13: Están vale, matones.
14: Ya no es gracioso. No, si ni me marcas, ya no te voy a contestar.
13: Ok, vamos a marcarle. ¿Me sugieres línea pública o privada?
14: Sí, pública.
13: Buen choro, ¿eh? Y prácticamente aquí tienes que reventar, hacer como qué onda, de qué me estás hablando y tener que aceptar la situación y a ver cómo se pone. ¿Estás listo, mi rey?
14: Ya está, papi.
13: Vámonos, marcamos. El desenlace de la broma está aquí en el Panda Show.
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1: 7-8 de la buena nochecita, acá desde Pachuquita. Me mandan un saludito para todos los infieles de acá de las 5-7. Pandita, me gusta tu mamá. Me mando un bechote, un bechote.
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13: Es que vas manejando.
14: Baby, baby, ¿me escuchas?
21: ¿Qué?
14: Oye, ¿te marcaron de canción?
21: Sí.
14: ¿Qué te dijeron, baby?
21: Pues nada, que te disculparon por besarte con la maestra Diana.
14: ¿Pero quién? Pero no.
21: Ya
14: no, Melanie, espérame, baby, espérame.
13: ¡Soquito, Loki, te llamabas! Espérate, primero estás bien salsa, no, mira, y acá y pensé y me vio. Y ya ahorita, ya, luego estás agachando las manitas, papá.
14: Es que ya nos habíamos hecho bromas y hasta me dijo, va, nos podemos hacer todas las bromas, pero bromas de infidelidades no. Y es la única que le estoy haciendo.
13: Oye, a ver, Israel, ¿ella dónde está? Porque dijo, estoy en clase o algo así. ¿Está en
14: ella
13: está
14: es
13: en
14: maestra
13: escuela?
14: De gimnasio.
13: Ah, y es maestra. Uy, maestra de gym. Lo que te estás perdiendo por una broma, chico. Bueno, mira, con ese tonito acá, mareador, le vas a decir, mira, baby, mira, escúchame, todo tiene una explicación, mi amor, o sea, sí pasó, pero no pasó, lo que pasa es que, la maestra tenía una basurita en el ojo y me pidió que yo le soplara. Y pues yo le ayudé, pero pues ella se acercó y le pintas como que ella te dio el beso. Okay.
14: No, tú no.
13: O sea, sí, todo tartamudo, porque hay una situación compleja, adversa. Sí tienes la culpa, pero pues no sabes cómo limpiarla, ¿ok? Te está llamando. Contéstala de 3. 1, 2, 3, contesta.
14: Bueno. Por favor, escúchame, no me vayas a colgar. Nada más, es que están malentendiendo las cosas, baby. ¿Qué pasó? ¿Qué te dijeron?
21: Lo que escuchaste.
14: que te dijeron que estuve con un beso con la maestra Adriana.
21: Ajá.
14: No, la verdad no pasó así. Y por favor, toma 5 minutos mi llamada, te lo prometo.
21: Israel, estoy en clases.
14: Por favor, solamente 5 minutos. Es que no, no es eso. O sea, no, no
21: a ver, pasó pues, así. Te escucho, ya dime.
14: Que no pasó así, no pasó así. La maestra tenía ahí un ejercicio que teníamos que acercarnos. Y pues nada más, por eso yo no sabía si graban todas las

0: Mandando el cuñado a la academia. No lo puedo creer. Pero de verdad, bien salsa tú acá. Y ahorita bien chillón. Oye, Isa, ¿cómo te cae Israel? ¿Es buena persona?
1: Sí, es buena persona.
0: ¿Y crees que merezca a tu hermana Melanie?
1: Pues eso ya es decisión de ellos.
0: No, te estoy preguntando a ti, o sea, tú como hermano y como hombre, ¿crees que se la merezca?
1: Por lo que yo he visto, pues sí.
0: Oye, ¿y tú crees que Melanie, ya que la conoces y entro al mismo tema, crees que le perdone el tema o no? Porque supuestamente se estuvo besando con la maestra de música, de canto.
1: No, pues está viendo que es una broma. Pues.
0: ¿Estás muy lejos de la escuela, Isaac, donde está tu hermana, de la academia?
1: Como a 10 minutos, creo, 15.
0: Híjole, no está lejísimos, hermano. Bueno, pues ni modo, Israel. Ahí nos platicas cómo acaba la historia. Bueno, no, digo, tengo que continuar en el programa, entonces claro. Les marco en un ratito para que aclaremos esto, ¿les parece?
2: No, pero no vais a dejar aquí, Yo le hablo a él.
0: Dime, ¿cómo se oye el Panda Show, Israel?
2: A toda máquina.

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2: Si te preguntan qué estación de radio escuchas, solamente di, yo escucho el Panda Show a través de la mejor FM miércoles. Mayo 20 del 2026, soy el Panda y estás escuchando el Panda Show aquí a través de la mejor FM y también por Claro Música, más diversión. Y tengo a María, Oli Oli, ¿qué haces, mija?
3: Pues aquí en casa con mi familia.
2: Ay, qué padre. ¿Quién es la familia, Mari?
3: Mi esposo y mi hija.
2: ¿Tu esposito, cómo se llama él?
3: Alexander.
2: ¿Y tu chiquiringuilla?
3: Danae.
2: Órale, ¿y qué edad tiene la hija de ambos?
3: Tiene 2 años.
2: Porque bueno, Danae sí es hija de Alejandro, ¿no?
3: Sí, claro.
2: Digo, porque ya todo está tan moderno, que están juntos, pero que no son hijos, y que del otro, y que quién sabe qué. Cada historia que escuchamos en el Panda Show, pero bueno, Mari, platícame, ¿para quién la bromita?
3: Pues esta broma va a ser para mi suegra.
2: ¿Qué se llama?
3: Karina.
2: Órale, la mamá de Alexander.
3: Sí, la mamá de
2: Alexander. Ok, ¿cuánto tiempo llevan juntos, Alexander y tú?
3: 4 años.
2: Órale, pues no tanto. ¿Y qué bromita para tu suegra?
3: Pues la broma se trata, pues, de decirle que su hijo y yo ya nos vamos a separar.
2: Oye, ¿y cuáles van a ser tus argumentos? Échale.
3: Pues que él toma mucho, que tiene los mismos, pues sí, los mismos gustos de su papá, de mujeriego, de borracho, que no llega a la casa, que pues esa fue la educación que entre ellos dos le dieron, que por sus errores que ellos cometieron, por eso él es así.
2: Ok, entonces tú estás harta, llegaste a tu límite y sí, prácticamente le vas a echar en cara que por las malas costumbres y no corregirlo a tiempo,
3: ah,
2: tú y tu hija están pagando las consecuencias.
3: Exactamente.
2: ¿Participa Alexander o no?
3: Sí, sí participa.
2: Ok, ¿y qué es una ida rotunda? ¿Te regresas a tu casa, te llevas a tu hija, que se vaya el gordo? ¿Para dónde la vamos a llevar?
3: No, que okay, yo me voy de la casa y me llevo a mi hija.
2: Ok, sí, perfecto. ¿Y el otro está qué, impertinente?
3: Sí, pues él ya entra después, que él va llegando y que llega igual como cada 8 días borracho, que sin dinero, y que pues este es el ejemplo que le dieron.
2: No, espérate, pues más bien que ya llegó, ¿no? Por eso le estás hablando.
3: Ah, bueno,
2: o sea,
3: sí,
2: porque
3: sí, sí,
2: llegó borracho y todo lo que estás diciendo, porque
3: sin
2: si apenas
3: dinero,
2: va a llegar.
3: Y como cada 8 días.
2: Claro, ok, perfecto. ¿Estás lista, mija?
3: Sí, listísima.
2: Vamos a divertirse porque las bromas están en el Panda Show.
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5: Saludos desde Ciudad del Carmen, Campeche, Norma Yesenia Camacho, Cantoral. Te estoy escuchando de las 100.5.
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9: Sí. Bueno.
3: Hola, buenas noches, suegra.
9: Ay, ¿qué pasó, hija?
3: ¿Cómo está?
9: Bien, ¿ustedes?
3: Pues más o menos, no muy bien.
9: ¿Por qué?
3: Pues por unos problemas que tenemos con Ale.
9: ¿Por qué?
3: Pues ya desde hace tiempo él ya llega muy tarde a la casa. O sea, yo le hablaba para comentarle que pues él ya tiene actitudes muy raras conmigo.
9: ¿Por qué?
3: Pues ya desde semanas atrás ya él no llega o llega muy tarde. Cuando llega pues ya se pone muy, muy grosero. Ya no ve por aquí por la casa, por nosotras.
9: ¿Y eso por qué?
3: Pues no sé. La verdad no sé qué pasa con él. Él ya nada más se justifica que por su papá él está tomando esta actitud, que porque como es él, y la saca mucho el tema usted, que por los errores que usted tuvo con él.
9: Pero pues si él ya estaba bien.
3: Pues sí, él ya ve que ya está portando bien, pero de repente él puede que tomó un cambio muy repentino y pues para nada bueno.
9: Uh-huh.
3: Entonces pues Él echa mucho la culpa pues a usted y a su papá.
9: Ay, pues
3: que por eso él está tomando esta actitud y pues.
9: ¿Pero ha llegado tomado?
3: Sí, cada 8 días.
9: Ay, pero pues igual alguien con, no sé con quién esté contando.
3: No, pues es que según él dice que se queda con los de su trabajo.
9: Por eso, algo tiene, ¿eh?
3: Ahorita llegó súper tomadísimo, se puso de impertinente y fue por eso que le decidí llamar, porque él pues ya se pone muy pesado. Y yo le quería comentar pues de forma directa que por su culpa pues su nieta y yo pues hemos pagado platos rotos.
10: ¡Oh, Dios!
9: Ajá.
3: Uh-huh. Entonces pues la verdad ya no sé qué hacer. Pues he tomado la decisión de que pues yo ya no quiero estar con él. Y yo ya me voy a ir con Vanessa. si usted y su papá lo hubieran enseñado a ser hombre responsable, yo creo que otra cosa hubiera sido y nada de esto estuviera pasando.
9: Pues no, pues es que no, hija, porque pues yo lo enseñé. Ahorita pues yo pues no me siento culpable, porque pues ahora sí la actitud que está tomando Ale, pues es, no sé por qué.
3: No, pues es lo que yo también lo he platicado con él muchas veces y por eso pecamos. Porque él me dice que pues esta es la educación que ustedes le dieron, que el ejemplo que ustedes le dieron, porque siempre estuvo de un lado para el otro, nunca tuvo un lugar estable ni una familia. Bien. Entonces pues ahorita pues él dice que no está acostumbrado y que pues no, él ya no quiere tampoco pues hacerse bien responsable. Y pues yo creo que todo esto que está pasando pues es por ustedes como papás.
9: Pues es que no, hija, porque mira, pongamos, yo te lo pongo así. Tu mamá, tu papá se separaron y no por eso tú le vas a decir a Lea, yo ya me cansé de hacer comida, de ver a tu hija. ¿Sí me entiendes? O sea, ya es como poner cosas que no, hija.
3: No, o sea, yo siempre estoy al pendiente de él, de mi hija, pero pues él, la verdad, no. Y ahora sí que pues ahora sí que con que te ponga su vocecita de mosca muerta, nada de esto se va a solucionar, porque pues ya las cosas están. Y no, yo lo he platicado con él y él siempre me saca que usted y su papá. Aquí no mete ni a Vané, ni a su hija, ni a mí. Simplemente me dice que es por ustedes, por como ustedes lo llevaron desde que fue un niño.
9: Pues no, hija, eso pues no. Ya les está justificando también y pues no, hija. Porque cómo es posible que primero estaba bien contigo y de ahorita de la noche a la mañana empiezo a hacer cosas que no.
3: No, pues fíjese, mis papás también se separaron. Y no por eso soy una mala mujer. Yo veo por mi esposo, por mi hija. Y soy una buena mujer, una buena esposa, una buena mamá.
9: Es lo que yo te estoy diciendo, hija, es lo que yo te estoy diciendo. Que no porque tus papás se separaron tú tomas esa actitud como Ale y le echas la culpa a tu mamá y a tu papá.
3: Pero, ajá, y aquí es lo que él hace. Y él no hace otra cosa más que echarle la culpa a ustedes. Y a usted por los errores que usted cometió, que por el dinero, que desde que su papá se fue a Estados Unidos, usted lo que hizo con el dinero, usted sabe perfectamente de lo que le hablo. Entonces, pues, yo no sé qué hacer.
9: Pues, hija, pero pues ahora sí que ya le como... Mira... Eso ya, discúlpame la palabra, pero ya es algo bien peor de parte de Ale también. Pero las cosas ya pasaron, ahí no por eso se tiene que portar así contigo ni con la niña.
3: Sí, no, no, y yo le he aguantado muchas veces porque esta no es la primera ni la segunda vez. Ya han sido semanas, ya van para meses, que esto sigue igual, y yo la verdad ahorita ya no podía pues aguantarme.
9: No me dices nada.
3: No, ya sabe que porque pues no me gusta estarle causando molestias ni nada. O sea, yo quería estar tranquila, pero ahorita llegó, se puso de impertinente, se puso muy pesado y la verdad es que yo pues ya no supe qué hacer. Y más porque aquí está la bebé y está despierta.
9: ¿Y ahorita dónde está?
3: Está aquí afuera de la casa. Ya me voy, ya vienen por mí a ver si ahora sí puede poner en lugar a su hijo.
9: Pues es que yo qué puedo hacer.
3: Por primera vez le dice que se comporte como un hombre. Mire, ya está aquí.
0: ¿Con quién estás hablando?
3: Estoy hablando con tu mamá.
9: A ver, pásame, Ale. Bueno.
0: Bueno.
9: ¿Qué pasó contigo, Ale?
0: ¿Qué pasó de qué?
9: ¿Por qué no estás bien con Mari y con la niña?
0: ¿Tú por qué te metes, jefa? Tú preocúpate por tu familia. Aquí no te metas. Yo estoy aquí viendo lo mío.
9: Sí, Ale, pero no tienes por qué estarte comportando así con Marín y la niña.
0: No, por eso. ¿Para qué estás hablando? ¿Por qué te estás clavando? Tú no tienes nada que ver aquí, no tienes vela en este entierro.
9: ¿Cómo no, Ale?
0: No, a ver, no, ni me hables así porque no tienes ningún derecho de hablarme así.
9: ¿Cómo no? Si soy tu madre, ¿cómo no te voy a hablar así, Alejandro? Es para que estés viendo por Mari y tu hija.
0: Así me hubieras educado bien, jefa, no es...
9: Ay, no digas eso, Ale, no digas eso, porque entonces, ¿para qué tuviste a tu hija? Si tú ibas a pensar de
0: eso, si por la... No, entonces vamos a hablar de eso, de las hijas, a mí ni metes a mi hija aquí.
9: No, sí la meto porque ve cómo te estás portando.
0: Y hasta resulta que ya estás aquí de metiche con mi esposa, yo estoy arreglando mis pedos con ella, ya resulta que yo vengo llegando y estás hablando con ella.
9: Por eso, Ale, pero Mari no está sola, hijo.
0: No, por eso, pero tú que te tienes que meter, ya falta que hasta pinche Ramón salte.
9: Pues si Mari no es sola, Ale. A ver qué van a decir sus hermanos y tu mamá.
0: Ah, pues que me los avienten de calzones también a los cabrones. Ellos también. Ellos no tienen nada que ver aquí.
9: ¿Cómo no,
0: Alex? Así como tú tampoco no tienes nada que ver aquí.
9: ¿Cómo no? Si eres mi hijo.
0: No, pero tú estamos hablando de una relación entre pareja. Tú no tienes nada que ver aquí.
9: ¿Cómo no, Alex? Debes estar viendo...
0: ¿Sabes? Más me choca tu voz y más especialmente cuando estoy pedo. Yo ahorita ando bien pedo.
9: Por eso. ¿Y cuando andas en tu juicio, por qué no me dices todo? A ver.
0: Pues no sé, porque... No sé, porque pues estoy aquí en la casa, pero ahorita vengo llegando y ahorita ya, según ya vienen por Mari, tus hermanos, y ahorita que ni se aparezcan porque también se los lleva la chica. Se van a llevar.
9: No, Ale, pues tú no tienes por qué detener a Mari. Si Mari ya se quiere ir, que se vaya.
0: Le dije ya, hasta yo llegué y ahorita me está diciendo que se quiere ir a la chingada. Mira, yo ya se me puse a armar el hay un chingo de viejas, no es la única. Yo tampoco no voy a estar aguantando esas chingaderas. Si yo quiero estar en mi energía, lo puedo hacer. Así como mi papá lo hizo, yo también lo puedo hacer.
9: Pues no, que no ibas a hacer lo que hizo tu papá.
0: Ya ves que muchas veces la gente se equivoca, jefa.
9: Pues qué mal, hijo.
0: Y pues ya ni hablamos de lo del bautizo, ¿verdad? Pues ya para qué hablar.
9: Ya, no te comportes así. De todas maneras, aunque tú estés con ellas o no, van a bautizar a la niña, ¿no? Porque tú no estés, Mari no va a hacer sus cosas. No va a ver a la niña.
0: Ahorita era. Yo a lo mejor ahorita me salgo porque estoy aquí cotorreando un rato aquí afuera. Y deberías de hablar con Mari y convencerla de que no se vaya. Así como tú siempre estuviste aguantando la chingada con mi papá, ahorita también tú convéncela de que aguante mi chingada aquí.
9: No, pues no, no, Ale. Si no, todas las mujeres somos pendientes para estar aguantando un cabrón.
0: Ya sí, ella se quiere ir y todo, yo me sigo viviendo como yo quiera, como me dé la gana. Total, mi amiga cuando yo quiera la puedo ver, no me la tiene por qué negar.
9: ¿Y por qué no te la va a negar si no te lo estás ganando? Si las estabas viendo bien, estabas bien, Ale. ¿Qué pasa contigo?
0: No, por eso, Mayra.
9: Por eso, mira, si ya no quieres estar con Marita, no, déjala ir en paz. Y van sus hermanos y déjalos. ¿Para qué vas a hacer de... nada más estarte aguantando?
0: Pues sí, ya háblelo entre lo que ustedes son. Una entregatúbelas y ahí arréglense a ver cómo le hacen.
6: Bueno.
9: ¿Qué pasó, hija?
6: Pues, ¿cómo ves, hijo?
9: No, hija, está como... Y ese Ale.
6: Ale, ya se fue, ya se salió otra vez.
9: ¿Y con quién van a ir tus hermanos?
6: Pues nada más tienen ellos dos solos, porque ahorita pues mi mamá no puede. Ya ve que a su hijo todo le vale. Yo también pensé que había cambiado, pero pues al parecer no. Todo le vale. Y pues ya lo dijo usted, que es culpa pues de usted y de nadie más.
9: Pues no.
6: Si tantito le hubiera dado educación, usted y su papá, nada de esto... hubiera pasado.
9: Mira, Mari, que la educación se la dimos. También ahorita tú por lo que estás pasando.
8: ¡Mari!
9: ¿Quién es?
6: Mire, ya llegó mi hermana.
8: ¡Mari, ya llegué!
9: Ay, pues ábrele.
6: Sí, ya llegó.
9: Ábrele, ahorita hablo con tu hermana.
6: Sí, sí.
8: ¿Qué pasó, Carla? Ya vi que se fue ese desgraciado. Va para allá todo borracho.
6: Sí, es que está bien tomado. Es que no, ya ves cómo se pone.
8: ¿Cómo lo permites? O sea, ¿cómo lo permites, la verdad?
6: Pues es que no es que lo permita, es que simplemente esa fue la educación que sus papás le dieron.
8: Te lo dijimos todos, O sea, ve nada más la educación.
6: Estoy hablando aquí con su mamá, estoy hablando con mi suegra y también ella ya intentó hablar con él y no. O sea, ya no sé qué hacer, ya me quiero ir.
9: Bueno.
8: A ver, bueno.
9: Bueno, ¿qué pasó, hijo?
8: No, pues la verdad aquí bien enojado. Bien enojado, bien molesto, bien decepcionado. Me vine hecho la raya. La verdad que lo que le está haciendo a Alexander, mi hermano, se vale. Y no solamente por Mari, sino también por Dani y todo. O sea, yo ahorita lo veo que sí, le digo una cosa, señor, mire, se lo juro, me dio ganas de agarrarlo, pero pues ¿para qué hacemos violencia y todo? Yo creo que mi hermano ha entregado todo, son 4 años aquí, todo ese desgraciado se la pasa tomando y todo, pues, por culpa de usted. ¿Para qué no lo educó bien, eh?
9: A ver, hijo, mira, también no me insultes, ¿eh?
8: No, no le estoy insultando. Mira. ¿Sabe cómo está mi jefa Matilde? ¿Sabe cómo está? Tiene al Jesús en la boca. Y todo por el desgraciado de su hijo. Si a mi carnal, el Adrián y todo, si viene, ¿sabe? Se arma acá el zafarrancho. No se vale.
9: Pues hijo, pero pues yo también no le digo que...
8: No, no me diga hijo, llámeme Miguel, no me diga hijo, que yo no soy su hijo. Si fuera su hijo, yo sí fuera educado, yo soy una persona educada, no como el desgraciado de su hijo. Entonces le vale, no me diga hijo, dígame Miguel.
9: A ver, bueno señor, o como sea, como... Sí, también no te pongas grosero conmigo.
8: No, no me estoy poniendo grosero, entiéndame, ¿sabe qué siente uno? Que le hable su hermana, que hay bien por mí, que el otro llegó y que he tomado, y todos los antecedentes que conocemos. O sea, yo soy taxista, yo trabajo en aplicación, me tuve que venir así como iba.
9: Pues sí, pero bueno, mira, tanto Ale como Mari sabían. Mari también sabía cómo era Ale, nadie la obligó también. Los dos sabían cómo era. Ale no se puso las pilas, ¿yo qué puedo hacer? No puedo estar detrás de él tampoco.
8: No, no puedo hacer nada, porque no hizo nada. Ese es el problema, señora. Si usted hubiera engendrado a una persona, un hombre en toda la extensión de la palabra, no un alcohólico, no un idiota, un estúpido, un indecente. ¿Qué eso es? Alexander, eso es, usted y yo lo conocemos. ¿Quiere bueno, que pues, se lo siga describiendo?
9: Pero pues ustedes lo metieron así también, desgraciadamente.
8: Ustedes lo metieron así, pues, sí, ¿por qué?
9: Entonces, ¿por qué ahorita?
8: Eso te pasa a ti, Mari, por tener lástima. Por tener lástima de ese individuo. Lo único rescatable es mi sobrina, nada más.
10: Pues sí, pero es que yo lo quería, pero ya me di cuenta que él nunca va a cambiar. Hasta ahorita me di cuenta.
8: Mira, doña Mustia, me voy a llevar a mi hermana. ¿Sí? Me la voy a llevar con mi mamá y le quiero pedir un favor. Dígale
9: no
8: al idiota.
9: No, ningún favor. No, sí.
8: No, le voy a pedir un favor, claro.
9: Que me estás hablando.
8: No, doña Mustia, pues no se escucha.
9: Ah, ¿y tu mamá qué será?
8: No, no se meta con mi madre.
9: Por los antecedentes que yo también sé de ella, entonces...
8: Ay, ¿de qué? ¿Los antecedentes de qué? Aparte de Mustia, se pone todavía al tiro.
9: Por eso es que mira, ve cómo estás llegando tú.
8: ¡Pues alterado! O sea, póngase en mi lugar y en el lugar de mi familia. Mire, doña Mustia, yo nada más, aunque no quiera recibirme el favor, se lo voy a decir. Porque si no... ¡Soy dolor! Estaba muy tranquila. Muy conciliador. Doña Mustia. Oye, Mari, qué bonita familia de las dos, ¿eh? O sea, han salido trapitos al sol. Cañones. Oye, pero cañón, o sea, se ve que por tu lado, por lo que dijo la señora, ha sido una situación difícil, pero también la de Alexander, ¿no?
10: No, sí, no, o sea, sí, por eso sí no se niega, por la parte de los dos hemos tenido nuestras cosas, o sea, eso sí.
8: ¿Y por qué quisieron hacerle la broma? Porque he escuchado tus palabras y creo que en realidad hay un mensajito atrás, ¿no?
10: No, sí, eso sí, de que hay un mensajito atrás, sí, pero la verdad es que nunca se ha hablado, o sea, yo me llevo muy bien con mi suegra y todo, pero es algo como que por esas partes se evita ese mensaje.
8: ¡Órale!
10: Pero no, claro pues... que lo hay, sí.
8: Está cañón. Oye, y ya hablando neta, ¿cómo va la relación entre Alexander y tú? ¿Él ya se ha comportado bien? Porque sí hay entre palabras que... Eso.

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3: 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Son las 9:03. 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

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Es la 1 en punto.

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Los cuadros cuelgan de las paredes como tú los colocaste. Tus sandalias están en su lugar. Y hasta tu bata de baño está donde la pusiste tú. Lo único que ha cambiado es el espejo. Ahora, cada vez que lo veo, me refleja una figura con unas sombras profundas bajo mis ojos y unas arrugas que empiezan a amenazar mi rostro.

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1: Ahí te va, chiquitita preciosa, y va para ti, mi amor.

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Son las 2:02. 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

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Son las 3 en punto. 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
2: 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Son las 4 en punto.

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1: Que si, ¿cómo estoy?

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Son las 5 con 2 minutos. 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

0: tal? Muy buenos días, bienvenidos a Noticias por la Radio. Ya estamos a jueves, a solo un paso del fin de semana, hoy jueves 21 de mayo del 2026. Muchísimas gracias a toda la gente que en estos momentos ya nos está sintonizando en su radio, en su televisión o también en redes sociales. Estamos en Antonio Tello NTV. Para nosotros es muy importante estar en comunicación contigo, por eso nuestro número de WhatsApp está listo para ti al 311-847-3006. Hay mucha información en estas dos horas para que te quedes con nosotros. Ya sabes que las noticias comienzan desde que nos levantamos y estas son las primeras para despertar. Localizan con vida paramédico privado de la libertad en Santiago Ixcuintla. Detienen a hombre acusado de homicidio a su hermano en Tepic. 7 jornaleros resultan lesionados en accidente en Santiago. Nayarit enfrenta reforma pensionaria ante riesgo de colapso del sistema. Avanza control del incendio forestal en el Cerro de San Juan. Ponen en operación nuevo relleno sanitario La Villita en Tepic. Reportan 40% de avance en clausura del basurero El Istete. Reportan la calidad de aire en Tepic como estable pese a estos incendios. Y arrancamos con la información. Luego de 8 días de intensa búsqueda fue localizado ya con vida Ignacio García Rodríguez, paramédico y chofer de una ambulancia de protección civil de Huajicori, quien había sido privado de la libertad por hombres con armas de fuego en Santiago Ixcuintla, Nayarit. Los hechos ocurrieron la noche del pasado 11 de mayo, cuando Ignacio y otros paramédicos arribaron al Hospital Bienestar para trasladar a un motociclista lesionado. Al salir para acomodar, aceptaron y se lo llevaron con rumbo desconocido. Fue hasta este martes 19 de mayo cuando Ignacio fue encontrado en la localidad de Tierra Generosa, municipio de Acaponeta. De acuerdo con los reportes, presentaba huellas de violencia, pero se encontraba con vida y posteriormente fue entregado a sus familiares. Autoridades continúan investigando dónde permaneció durante estos 8 días y quiénes estarían detrás de la privación ilegal de su libertad.
1: Se ha localizado con vida. Sí. Con huellas de haber sido violentado, pero bien, dentro bien. De lo que cabe.
0: Y
1: que
0: estará bajo investigación.
1: Que desde luego no tendríamos que aplaudir ese tipo de situaciones, ¿no? Es como sí. Cuando te asaltan y dices, bueno, pero afortunadamente solo me quitaron cosas.
0: No, nada afortunado.
1: Pero afortunadamente bueno. En este caso, generalmente o normalmente cuando hacemos este tipo de reportes, pues el desenlace no es el mejor. En este caso, pues la persona ha sido localizada con vida. 5 minutos después de la hora, fíjese que un hombre identificado como José Ricardo fue detenido en la ciudad de Tepic por su supuesta participación en el homicidio de su propio hermano que ocurrió el pasado 5 de mayo en la colonia Las Conchas. De acuerdo con las investigaciones, los hechos se registraron sobre la calle Álvaro Reyes, donde Alexis Giovanni, de 21 años de edad, perdió la vida luego de ser golpeado en la cabeza con un bat durante una discusión familiar, un bat de béisbol, pues. Tras obtener pruebas en su contra, agentes ejecutaron una orden de aprehensión contra el imputado. Ya fue puesto a disposición de un juez de control del sistema acusatorio y oral en Nayarit. Será la autoridad judicial quien va a determinar su situación legal en las próximas horas. Por lo pronto, este hombre es detenido. Presuntamente habría asesinado a su propio hermano.
0: Así es. Y bien, hay actualización en torno a un accidente que ocurrió sobre la carretera en el kilómetro 40 y en el municipio de Santiago Ixcuintla. Esto ocurrió el 14 de marzo, donde una camioneta que trasladaba jornaleros rumbo a sus labores fue impactada por alcance por otro vehículo. Tras el fuerte choque, 7 personas resultaron lesionadas, varias de ellas con golpes y heridas en distintas partes del cuerpo, por lo que algunas fueron trasladadas para recibir atención médica. Las personas lesionadas fueron identificadas como Samantha Díaz Mota, de 22 años, Marlene de la Cruz, de la Cruz, de 27, Gilberto Ortega, de 66, Maite de la Cruz Carrillo, de 16, Valentín Flores, de 47, Silveria Mota Miramontes, de 48, y Primitivo Mota Franco, de 81 años. El accidente generó movilización de elementos de protección civil y policías de Santiago Ixcuintla sobre esta carretera, mientras que los ocupantes de la camioneta también fueron auxiliados tras este impacto.
1: Bueno, cambiamos un poco el tema. Comuníquese con nosotros, por cierto, en el 311-847-3006. Más adelante tenemos algunas imágenes de ayer por la tarde y anoche del incendio en el Cerro de San Juan. Es impresionante, sí. Cómo desde la ciudad se ven las llamas. Imagínate estar ahí combatiendo.
0: Sí, claro.
1: No, es increíble. Bueno, pero cambiamos un poco el tema. Ante el crecimiento al creciente, perdón, riesgo financiero que enfrentan los sistemas de pensiones en el país. Nayarit comenzó una transformación de su modelo pensionario con el objetivo de evitar un posible colapso a futuro. Durante años, el sistema estatal acumuló prácticas desiguales como jubilaciones privilegiadas, dobles plazas y pensiones elevadas para ciertos grupos, mientras miles de trabajadores mantenían incertidumbre sobre su retiro. Bueno, pues las autoridades nos dicen que con la creación del Fondo de Ahorro Nayarit, el FAN, no está padre el nombre, pero es lo de menos. El gobierno estatal impulsó un esquema basado en cuentas individuales y mayor transparencia, permitiendo a las y los trabajadores conocer directamente sus aportaciones, movimientos y rendimientos, además de buscar sostenibilidad financiera. La reforma pretende garantizar recursos suficientes para el pago de pensiones en las próximas décadas y equilibrar la justicia social, la estabilidad económica y la certeza para quienes dependen de su retiro laboral. Así es como, exactamente, así es como el gobierno del estado pretende pues combatir esta dar certeza hacia futuro, hacia el futuro, a trabajadores y trabajadoras.
0: Exactamente. Y bueno, el día de ayer se registró pues imágenes que mandaban ciudadanos aquí de la capital nayarita, sí, de cómo se estaba viendo el pulmón principal, el Cerro de San Juan, con este fuego que era muy visible en varios puntos de la capital nayarita y sobre todo quienes viven muy de cerca.

0: Sal de Nayarit, Protección Civil y Bomberos, Secretaría de Desarrollo Sustentable, CONAFOR y el municipio. Claro que del 99.9% son provocados y ahí se ve. Aquí tú ves, ¿qué es lo que quieren? Pues ampliar, tumbar los árboles y pues la verdad estamos en un desacuerdo, ¿no? Estamos, ya van dos veces que nos queman aquí de este lado. Ahorita hay 43 elementos aquí arriba, de los 111 están dispersos del lado de la batea hacia el lado de aquí del tecolote. Entonces estamos metiendo las líneas, te digo, contra fuego de 4 kilómetros para contraerlo y ya estar bajo un control. O sea, ya ahorita ya no hay riesgo de que se brinque, a menos que la calidad del viento o la temperatura cambie, sí nos puede cambiar hacia el lado de la batea del Cerro de San Juan.
1: Pues incendios por todos lados. El año pasado estuvimos igual, ¿verdad? Sí. Hasta se suspendieron clases en algún momento.
2: Exactamente.
1: ¿No? Con este asunto de los incendios.
2: En cuanto a las imágenes que estaban circulando a través de redes sociales, de cómo se estaba, creciendo el fuego dentro de las inmediaciones del Cerro de San Juan, hubo un aviso por parte de las autoridades en cuanto a esto, que comenzaron a crecer las llamas. La Secretaría de Seguridad y Protección Ciudadana informó a la población que son líneas de fuego visibles en distintas áreas del Cerro de San Juan, forman parte de una estrategia técnica de combate y contención al incendio forestal. Esta maniobra consiste en la apertura y fortalecimiento de una guardarraya mediante la aplicación de fuego controlado desde puntos estratégicos, así que pues participan en estas labores, obviamente, bomberos de Protección Civil del Estado y de la Secretaría de Desarrollo Sustentable y de la Comisión Forestal de Nayarit. Debido al clima, pues obvio se estuvo con este tipo de vista, ¿no? En estos momentos hay que evitar el subir al Cerro de San Juan y acercarse al área.
1: Muy bien.
2: Que lo tenga en cuenta.
1: Oiga, pues tras el otro incendio, el que se registró hace algunos días en el basurero de Listete, las autoridades municipales pusieron en operación el nuevo relleno sanitario que se llama La Villita. Es un espacio diseñado para mejorar el manejo y tratamiento de residuos sólidos en Tepic, que además de cumplir con normas ambientales, nos dicen, el sitio busca fortalecer las acciones de separación de basura y fomentar el aprovechamiento de materiales reciclables en el municipio. Ahí están las imágenes para quienes nos ven, pues cuando lo comparas con el tamaño de los camiones, es un gran pozo, déjeme decirlo así, sé que no es un pozo, pero así más o menos funciona. La idea es, como le digo, que se separe la basura, fomentar el aprovechamiento de materiales reciclables, y de esto, la apertura de este nuevo relleno sanitario, nos habla el director de Medio Ambiente y Desarrollo Sustentable de Tepic, Abraham Sandoval Parra.
3: Sí, bueno, el relleno sanitario La Villita es un espacio que cumple con la norma 083 de la Semarnat. ¿Qué significa esto? Para que la ciudadanía, pues de alguna u otra manera conozca, ¿verdad? Significa que cumple con requerimientos técnicos normativos, como lo es tener una geomembrana, lo que permite que los residuos, la basura, esos lixiviados no afecten al suelo. Tiene una laguna de lixiviados también, es decir, que todos estos residuos líquidos que tienen metales contaminantes, en lugar de que se vayan a arroyos o algunos espacios hidrológicos, pues van a una laguna y de ahí son recolectados y mandados a plantas de tratamiento. Entonces, tiene también sus chimeneas, lo que significa que se hace la captura del biogás y eso, por ejemplo, los incendios que hay ahorita en el tiradero El Istete, pues son provocados, obviamente, porque alguien los provoca, pero se hacen más grandes o crecen porque esos gases pues no se están capturando, o sea, hay mucha liberación de los mismos, ¿verdad? Entonces, ese es el nuevo relleno sanitario, es un llamado a los ciudadanos para que se atienda la disposición de aseo público de la separación de los residuos. La campaña tiene ya más de un año, año y medio aproximadamente, sin embargo, se estará reforzando para que los ciudadanos, las ciudadanas del municipio de Tepic y las comunidades rurales, pues se haga la separación de los residuos en orgánicos e inorgánicos.

0: para que nos permita que los residuos...
1: Bueno, al respecto, se reporta más del 40% en los avances en el proceso de clausura del basurero del Istete como parte de las acciones para regularizar el manejo final de residuos en la capital nayarita. Los trabajos contemplan adecuación técnica y ambiental que permitan concluir el cierre del sitio conforme a la normativa vigente, también nos dice Abraham Sandoval.
0: Lleva un 45% de cierre, es decir, de la totalidad del área de... las 12 hectáreas que son el tiradero, solamente el 45% hasta ahorita se ha llevado un avance de cierre y eso ha permitido que este buen manejo que se ha tenido de la disposición, aunque es un tiradero, pues están haciendo trabajos relativos a cumplir con la norma 083 en el mismo tiradero el Istet. La norma son un cierre a 25 años. Se siguen depositando residuos para completar las bermas, es decir, estar haciendo formación de bermas. ¿Qué significa formación de bermas? Se están tirando residuos, se conforma con material pétreo y avanzar al 100% de lo que es ya el cierre, que estimamos nosotros a fin de año ya pudiera estar, como lo hemos comentado en otras ocasiones. Y
2: bueno, pues con todo y esto, la calidad del aire es aceptable, es lo que reportan los datos de las estaciones de medición.
3: Calidad del aire aceptable reportan los datos de las estaciones de medición instaladas en la ciudad de Tepic. De acuerdo a los datos mostrados en la página de Desarrollo Sustentable, el incendio en el Cerro de San Juan, iniciado la tarde del 19 de mayo, generó una elevación en la presencia de partículas PM2.5 y PM10 en el ambiente. La estación de la Universidad Autónoma de Nayarit, en el reporte de la 1 de la tarde del 20 de mayo, detectó 17 microgramos por metro cúbico de partículas PM2, así como 39 microgramos por metro cúbico de partículas PM10. Esto quiere decir que los riesgos para la salud son mínimos y solo se recomienda tener precaución con personas de grupos vulnerables. La estación del Tecnológico de Tepic, por su parte, reporta calidad del aire buena, lo que indica que las partículas generadas por el incendio ocurrido en el Cerro de San Juan se han distribuido mayormente hacia el poniente de la ciudad.
2: Bueno, pues ahí lo tiene. Vamos a hacer una pausa. Vamos a regresar con Raúl Ortiz Bupunari, que nos va a contar qué pasó un día como hoy. Tenemos más información para compartir. Quédese con nosotros y además escríbanos acá. Exactamente. Escríbanos en el 311-847-3006. Es cuando tienes 56 cámaras.
4: Sí, sí.
2: Es
4: sí.
2: Complicado. Sí.
4: Este déficit.
2: Esta
4: la
2: onda.
4: Senectud.
2: Sí, luego tenemos así que el dron.
4: Ajá. ¿No? Sí. Sí, bueno, vamos a la pausa.

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0: Muy bien, 22 minutos después de la hora. Gracias por todas sus mensajes en el 311-847-3006. Don Raúl Ortiz Bupuneri, ¿cómo estás? Buen día.
1: Hola, ¿qué tal? Ariana, José Luis, la gente que nos ve, que nos escucha, buen día. Estamos jueves, jueves 21 de mayo del 2026.
0: Es correcto, señor.
1: Hoy es el primer partido de la gran final, Cruz Azul contra Pumas.
0: Obviamente, ¿en donde arrasaremos?
1: En el Estadio de Ciudad de los Deportes, en sí. Ciudad de México. Esperemos que el espectáculo futbolístico supere al espectáculo arbitral y el de las bancas.
0: Ojalá, ojalá. Mañana ya hablaremos de cómo va este asunto. Cuéntanos, ¿qué pasa un día como hoy? Ya es 21 de mayo.
1: 21 de mayo, Día Internacional del Té. En reconocimiento a la larga historia y profunda importancia cultural y económica del té en el mundo. La producción y procesamiento del té son una fuente principal de sustento para millones de familias, especialmente en los países en desarrollo. Esta celebración promueve el consumo y el comercio sostenibles del té. 21 de mayo de 1911 se firman los tratados de Ciudad Juárez firmados por el gobierno de Porfirio Díaz y Francisco I. Madero, para terminar con las hostilidades desatadas tras las elecciones presidenciales de 1910. En este documento, Díaz se comprometía a dejar el cargo, dando fin hacía cuatro décadas del llamado porfiriato. 21 de mayo de 1920, en Tlaxcaltongo, Puebla, muere víctima de un atentado el que fuera el presidente de México impulsor de la Constitución, Venustiano Carranza. 21 de mayo... En Nayarit se festeja el Día del Empleado Estatal y Municipal, Día del Burócrata, celebración orientada a reconocer y festejar la gran labor que realizan los trabajadores del Estado y del municipio, por la entrega, pasión y pasión depositada en el desempeño de sus funciones diarias. Regularmente se realiza un festejo en distintos espacios de acuerdo a la organización sindical a la que se pertenezca o a la que pertenezca el trabajador. El más concluido es obviamente, aunque le pese a algunos, el sindicato mayoritario, el SUTSEM, que lleva a cabo su celebración en el Salón de Usos Múltiples ubicado por la zona de las canteras. Muchas felicidades a los trabajadores del Estado y del municipio por ser hoy el Día del Burócrata. 21 de mayo de 1898. Esta fecha quedó completamente instalado el reloj de la Catedral de Tepic que regalaron los hacendados Pedro y Domingo de Aguirre. El reloj fue traído de San Francisco, California, fabricado en el estado de Colorado, en Estados Unidos, especialmente para la Catedral Tepiqueña. 21 de mayo de 1904 se funda en Rue Saint-Ouen, en París, Francia, la Federación Internacional de Fútbol Asociado, FIFA, organismo mundial rector del fútbol, que por cierto no va a poder sacar dinero de los palcos y plateas del Estadio Azteca. 21 de mayo de 1963 en Moscú, entonces Unión Soviética, la Universidad Lomonosov nombra a Fidel Castro doctor honoris causa. 21 de mayo de 1895 en Julipan, Michoacán, nace el general Lázaro Cárdenas del Río. Fue secretario de la Defensa Nacional de 1942 al 45, presidente de México de 1934 a 1940. Fue recordado y querido por el pueblo mexicano gracias a la reforma agraria y la explotación petrolera. Dio asilo a los españoles exiliados durante la Guerra Civil Española. El general Lázaro Cárdenas vivió una escena muy especial cuando fue presidente de México, algo que muy poca gente recuerda, pero fue importantísimo. Se decía que antes de él, los presidentes que vivían, por cierto, en el castillo de Chapultepec, ahí vivía el presidente, pero el que mandaba vivía enfrente, que era don Plutarco Elías Calles. Incluso don Plutarco Elías Calles nombró a Lázaro Cárdenas candidato a presidente de la República y ganó. Se decía que también lo iba a controlar, pero de repente se le botó la canica a don Lázaro Cárdenas y fue y lo sacó de esa casa y lo mandó a Estados Unidos a don Plutarco Elías Calles, que era el que mandaba en México en esa época. Uf. Es un dato curioso de él, por cierto. 21 de mayo de 2025, en el Estadio San Mamés en Bilbao, en el País Vasco, en la final de la Liga de Europa, la Europa League de la UEFA, 24-25, el equipo inglés Tottenham Hotspur vence 1-0 al equipo inglés Manchester United, gracias a un tanto del galés Brennan Johnson, que de esa manera corta una racha del Tottenham de 17 años consecutivos sin títulos. Es la información, Ariana, José Luis.
0: Perfecto. Hoy saludamos a Cristóbal, a Eugenio, a Eming, si usted se llama Mancio, Paterno, Polieuto, Teobaldo, Timoteo, Juan. Muchas felicidades, hoy es Día de su Santo. ¿Algo más, señor?
1: Muchas felicidades a mi amigo Ángel de León Durán, que hoy cumpleaños, a Gabriela Garay, a Lourdes Mena Díaz allá en la Ciudad de México, mi prima Lourdes Mena, un abrazo para ella, a Julio Peña, que todos lo conocemos como Julio Voz Peña, muchas felicidades, también a Cindy y Janet Pérez Estrada, a todos ellos por su cumpleaños.
0: Ya, bien, dijo, muchas señor. Gracias. Ahí está, a ver el partido hoy y mañana lo platicamos, ¿te parece?
1: Mañana ahí en el Festival de los Tíos.
0: Eso.
2: Muy bien. Muchísimas
0: abrazo,
2: gracias,
0: señor, cuídate.
1: Ándele, que estén bien.
2: Bye, bye.
0: Oiga, el Aeropuerto Internacional Tepic Riviera Nayarit avanza conforme a lo previsto. Podría ser inaugurado en el mes de octubre con la posible visita de la presidenta de México. Se proyecta en los próximos días arranque una campaña de promoción para dar a conocer este lugar, que contará con servicios de primer nivel y zonas gastronómicas. Habla Juan Enrique Suárez, el secretario de Turismo de Nayarit.
3: Va bastante bien el aeropuerto, en octubre se estará ya presentando, es lo que el gobernador del estado nos compartió. Seguramente la presidenta de la república vendrá a acompañar, o más bien el gobernador acompañará a la presidenta en este recinto que es parte del gobierno federal. El gobernador está encaminando bastante la fortaleza en cuestión de traer nuevas aerolíneas, nuevos vuelos hacia lo que es Nayarit. Tuvimos una reunión también de trabajo donde a partir de esta próxima semana van a haber mucha publicidad para que la gente conozca este nuevo aeropuerto. Está extraordinario, es un aeropuerto de primer nivel, va a tener zonas gastronómicas, vamos a tener la oportunidad de salir y llegar rápido.
2: Y bueno, se acerca un proceso de votación importante y por eso el Instituto Nacional Electoral hace una invitación a que revises la vigencia de tu credencial.
4: Lanzó el INE el llamado a la ciudadanía para revisar la vigencia de su credencial para votar y renovarla con anticipación, antes de que incrementen las filas y tiempos de espera en los módulos. Alrededor de 10.000 personas no han actualizado su identificación luego de que perdiera vigencia al cierre del 2025, mientras que este año otras 70.000 credenciales dejarán de ser válidas.
5: Porque normalmente en los últimos meses pues ya tenemos una mayor afluencia en los módulos de atención ciudadana, porque bueno, la ciudadanía que detecta que tiene esta situación pues empieza a acudir a hacer sus citas y pues las citas empiezan a reducir y obviamente pues el tiempo de espera es mayor. Entonces, también recordarles que tenemos esta posibilidad de hacer citas programadas en los módulos de atención ciudadana para que su trámite o su tiempo de espera sea el mínimo e indispensable y que pues les podamos atender de la mejor manera.
4: El trámite de renovación tarda aproximadamente 15 minutos cuando se realiza con cita previa y la nueva credencial se entrega en un periodo de 7 a 9 días. Para efectuar el procedimiento es necesario presentar acta de nacimiento original, comprobante de domicilio no mayor a 3 meses y una identificación oficial vigente con fotografía.
5: En este momento tenemos 6.000, un poquito más de 6.000 credenciales que estamos, digamos que tenemos pendientes en los módulos de atención ciudadana. Estas es importante que las vayan a recoger porque pues tenemos un periodo de 2 años en los módulos de atención ciudadana que podemos resguardar esas credenciales. Después de ese tiempo, si no las recogen, se tienen que destruir.
4: En Tepic y Bahía de Banderas, los módulos brindan atención de 8 de la mañana a 8 de la noche, mientras que en Santiago Ixcuintla y Compostela, el horario es de 8 de la mañana a 3 de la tarde.
0: ¿Pero a dónde voy?, se preguntará usted, para renovar mi credencial. Bueno, pues actualmente el INE cuenta con 5 módulos itinerantes que recorren pues distintos municipios para facilitar el trámite a personas que viven lejos de las principales cabeceras municipales. Escuchamos a María Dolores Herón Maza, registro del Registro Federal de Electores del INE en Nayarit.
5: La intención es justamente acercar este trámite a la ciudadanía, facilitarlo y que evidentemente pues no les represente un costo mayor, ¿no? El poder realizar su trámite, pues cuando, sobre todo el traslado, ¿no? Recordemos que la credencial pues obviamente no tiene ningún costo, es gratuita, pero pues a veces tienen que absorber ese costo de trasladarse para el módulo. Tratamos no solamente de estar en las cabeceras municipales, sino que en localidades. Y pues se hace un análisis de qué localidades pues tienen mayor productividad, mayor cantidad de población, y recordemos que donde realizamos el trámite es donde tenemos que recoger la credencial, entonces hacemos a veces una, dos o hasta tres vueltas, dependiendo de qué tan productiva es esa sede, pues para poder acudir nuevamente a captar trámites o hacer entregas.
2: En otro tema, la Comisión de Trabajo y Previsión Social aprobó la ratificación de Estefanía Montserrat Llerena Bermúdez como consejera independiente del Fondo de Ahorro para el Retiro Digno de Trabajadores y Trabajadoras del Estado. Ella está colaborando en este comité desde la creación del fondo y la ley que faculta para solicitar mantenerse por 2 años más. El dictamen pasará a pleno para ser discutido. Al respecto habla Adán Casas, diputado local por Morena.
6: Ella lo presidió con anterioridad y creo que es el elemento idóneo pues para que continúe, ¿no? Entonces la ley lo prevé, que se puede volver a participar por estos 2 años y nos fue una votación por unanimidad. Creo que coincidimos que tiene muy buen currículo, muy buena trayectoria y vamos a respaldarle que siga creciendo ese fondo para las trabajadoras y los trabajadores. Me ha dado mucho gusto escuchar al gobernador que ya se han depositado más de 500 millones en ese fondo. Sabemos que falta mucho más y la verdad, bueno, reconocer esa estrategia financiera que se está realizando para que no queden desprotegidos los trabajadores.
0: Bueno, pues ahí está. Están en esta discusión. Oiga, 34 minutos después de la hora, la selección de béisbol de Sayulilla ganó el torneo de la Liga Municipal en Acaponeta. Fue invitado a los festejos ahí se entregaron los reconocimientos a deportistas. De esto habla Ramiro Antonio Martínez Ortiz, el compa Tony.
7: Me siento muy honrado y muy contento de que hayan tenido esa distinción hacia mi persona ahí en Sayulilla. El equipo de béisbol me invitó, ¿verdad?, a estar ahí con ellos, compartir un ratito su festejo, que fue un bonito momento, todos nos la pasamos bien, hubo un grupo norteño, taquitos. Fue un buen festejo y yo agradezco y mando un saludo al poblado de Sayulilla por su distinguida invitación que nos hicieron a ese festejo. Muchas gracias a todos ustedes.
8: ¿Cómo quedó el equipo? Háblanos de
7: quedó trabajo. Quedó en primer lugar. Hay una liga municipal de béisbol 2005-2006 y Sayulilla compitió con varios equipos aquí del municipio y Sayulilla salió victorioso.
2: No habrá cambios en la fecha de fin de periodo escolar, da a conocer el director del CEBETA 182 de Acaponeta, el profesor Fausto Olmos.
9: Se vieron algunas situaciones que complicaron esta decisión, sin embargo, informarles que esta fecha queda sin movimiento. El cierre del curso van a ser hasta el próximo 15 de julio, ¿sí? El 15 de julio será el cierre del ciclo escolar y vamos a atender las cuestiones administrativas. Así que de esta manera, para las personas que van a hacer parte de las que gratamente serán los padres de familia que tendrán sus hijos que egresarán el próximo fin de ciclo, pues tendremos el evento de clausura para la fecha 18, ¿vale? El día 18 de julio es el día que tuvimos disponible para poder utilizar las instalaciones.
0: Pues ahí lo tiene. 37 minutos después de la hora, si le parece, nos vamos a una pausa y regresamos en un instante con más. Comuníquese con nosotros en el 311-847-3006. Esto que hablábamos es porque hay la posibilidad de que se pueda recortar, ¿no?, el periodo escolar.
2: Así
0: por
2: es.
0: Los calores. Tal vez si hubiera aire acondicionado en las aulas.
2: Pudiera ser.
0: Ya, no, pero... ¿Quién soy yo? Vamos a la pausa.

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0: Muy bien, 42 minutos después de la hora. Gracias por sus comentarios. En un momento más les vamos a dar lectura a cada uno de ellos. El gobernador de Nayarit, el doctor Miguel Ángel Navarro, se reunió con el embajador de Alemania en México para revisar temas relacionados con inversión, cooperación económica y oportunidades de desarrollo en la entidad. Durante el encuentro se abordaron las condiciones que actualmente ofrece Nayarit para atraer proyectos productivos, así como el potencial del estado en materia de exportación y crecimiento económico. De acuerdo con informado por el gobierno estatal, también se realizaron temas relacionados con competitividad y generación de confianza para futuras inversiones aquí en la entidad.
1: Bien. ¿Cómo andas de tu alemán?
0: Bien. Obvio.
1: Ok, no, pues digo porque pues ya va a ver, para que lo practiques. Sí, sí, pues, ya ves que me decías, ¿no? Ay, es que no sé dónde, con quién practicar mi alemán, ¿no? Entonces, pues ya. Con eso.
0: Nine.
1: Bueno, very good, very good, very good. Bueno, pues no nada más con Alemania, también sostuvo una reunión con el embajador de la República Checa en México, Thomas Hart, para abordar temas relacionados con inversión y oportunidades de desarrollo económico en la entidad. Durante el encuentro se expusieron proyectos y áreas consideradas estratégicas para el estado, entre ellas turismo, logística, energía y salud. En la reunión también se presentó información sobre el Fondo Soberano Nuevo Nayarit, el FOSON, esquema con el que el gobierno estatal busca atraer inversión privada para el desarrollo de proyectos productivos y de infraestructura.
0: Muy bien. Por último, se reunió en la Secretaría de Marina con el almirante Raimundo Pedro Morales Ángeles para revisar temas relacionados con seguridad y coordinación institucional en la entidad, donde abordaron acciones y proyectos conjuntos entre autoridades estatales y federales enfocados en reforzar las estrategias de seguridad y mantener operativos coordinados con Nayarit y la Secretaría de Marina en temas de vigilancia, prevención y fortalecimiento.
1: Muy bien. Pues ahí lo tiene usted, parte de las reuniones que tuvo el gobernador del estado.
0: Sí.
1: En estas últimas horas. La presidenta del sistema DIF Nayarit, la doctora Beatriz Estrada, encabezó la entrega de pelucas artesanales en beneficio de 10 mujeres que actualmente reciben tratamiento oncológico. Destacó que estas entregas se realizan gracias a la gran labor y solidaridad de las personas que acuden a donar su cabello y que hacen posible la elaboración de pelucas que posteriormente son entregadas de manera gratuita a mujeres que atraviesan por este proceso.
2: Estas pelucas se elaboran con todo el cariño, con todo el respeto, con toda la admiración hacia ustedes para poder entregárselas y que sientan ustedes que siguen siendo lo que son. Mujeres hermosas por dentro y por fuera, mujeres que luchan, que se perciben como personas guerreras, porque están luchando, sí, por su vida, pero también están luchando por seguir junto con la familia, viendo hacia adelante. Lo que ustedes necesiten, aquí estamos para servirles, y lo hacemos de verdad con todo el corazón.
0: Santiago Ixcuintla será sede del primer encuentro estatal de motociclismo Leyenda del Camino, evento que reunirá a decenas de motociclistas provenientes de distintos estados del país el día 22 al 24 de mayo. Además de la exhibición de motocicletas, la actividad incluirá recorridos turísticos y una campaña de conciencia del uso del casco y medidas de seguridad vial, lo dice Idelfonso Parra, jefe de turismo de Santiago Ixcuintla.
3: Donde estaremos afuera del edificio de presidencia municipal, justamente lo que es la plaza principal, esa zona, estarán diversos compañeros que vienen de otras partes de México, incluso del mundo. Traen sus motos de marca Harley, de estas motos con diferentes modelos de vehículo y medidas preventivas. Y te voy a decir cuál es la importancia de hacer este evento. Se va a hacer en conjunto el Departamento de Turismo junto con la Dirección de Seguridad Pública por una campaña sobre el uso del casco. Recordemos que es importante en estos tiempos que la gente haga conciencia para subirse a una moto o cualquier vehículo que tome sus medidas preventivas. Ahora les toca a Santiago Ixcuintla como una sede, pero sería un encuentro de 3 días, del 22 al 24 de mayo. Dentro de ese marco, nosotros como ayuntamiento estamos colaborando para facilitar las condiciones en las que se va a llevar a cabo esta exhibición de motocicletas y posteriormente, pues ellos tendrán un convivio a partir de las 8 en nuestro recinto ferial y de ahí posteriormente, los siguientes días, irán a la isla Mezcaltitán, a nuestro pueblo mágico, a visitar la cultura, la comida, la deliciosa comida sobre todo. Van a convivir aquí en la cabecera municipal y serán una serie de actividades como turismo de relajación.
1: Ándale, ya no volverá hasta acá. Ya, nada más ahora mismo fue a encender su moto y
0: Claro.
1: hacerle rum, rum, para
0: Run
1: hacer
0: y run y run.
1: una leyenda del camino, ¿eh? Oye, la empresaria y activista Lía Castro ha buscado poner un alto al acoso y hostigamiento digital que recibe, pues aunque ya dejó el servicio público, hay señalamientos en su contra que rebasan, menciona el ámbito público, por lo que a través de los mecanismos legales está buscando protegerse.
4: Fíjate que acabo de hacer una denuncia, creo que hace como semana y media más o menos, precisamente tratando de llevar ese tema de congruencia en lo que yo peleo todos los días desde nuestra fundación, la Fundación James McKinney, que es el hecho de impulsar a las mujeres, a las niñas, a las adolescentes, la cultura de la denuncia. Entonces, imagínate, yo me la paso diciéndole a las niñas, denuncia, en la fundación estamos para apoyarte, tenemos asesores jurídicos gratuitos, tenemos psicólogos, tenemos este tipo de conferencias, educativas, y entonces me la paso diciéndoles, denuncia, no permites que nadie te violente, no hagas esto. Y yo despertaba en las mañanas con capturas de pantalla de, oye, ya salió otra vez este tipo y está diciendo que eres culpable de un desfalco de 500 millones. Y luego ya salió este tipo y te está acosando, te está violentando digitalmente. Lía, ¿cuándo vas a hacer algo? Entonces, obviamente, pues me vi en la necesidad de hacerlo.
0: Lía Castro aseguró que dejó las cuentas claras al finalizar en su periodo la administración en Bahía de Banderas, aunque instituciones como la ASEN y otros organismos fiscalizadores hicieron algunas recomendaciones. Se trataron de asuntos administrativos sin ninguna que refleje faltantes o malos manejos de los recursos que recibió durante su administración.
4: El saldo es positivo cuando te pones a ver que fueron aproximadamente 380 millones de pesos ejecutados en obra pública en, ¿qué te cuento?, 6 meses, 7 meses casi. Y que realmente la observación que recibimos por parte de la ASEN, de 380 millones, fueron 600 mil pesos. Que realmente son temas administrativos, que no hay un tema resarcitorio, que si bien hubo algunas irregularidades en algunas obras carentes de la firma del entonces síndico, pues obviamente eran temas administrativos que no me involucraban directamente, pero que tomé la responsabilidad. Sí hubo algunas obras inconclusas, pero se dejaron ahí un remanente de aproximadamente, creo que 88 millones etiquetados cuando me fui. O sea, no fue como que Lía se fue y ya dejó las obras ahí botadas que no se alcanzaron a hacer. O sea, se dejó etiquetado para su término.
1: Bueno, y también cuenta que a través de la Fundación James McKinney se han beneficiado más de 6.000 familias de Bahía de Banderas. Es una labor que busca preservar la memoria del esposo de Lía Castro, empresario que tuvo, menciona, gran amor por México.
4: El beneficiar a más de 6.500 familias en Bahía de Banderas en 1 año 4 meses sin recurso público no es una tarea fácil. Pero cada uno de ellos ha aportado de diferente manera. Tenemos embajadores que obviamente son donantes, que me dicen, ¿sabes qué, Lía? Soy empresario, no tengo tiempo de ir a repartir apoyos alimentarios, pero te entrego.
5: Es que hay confianza,
4: Hay
5: ¿verdad?
4: confianza, efectivamente, ellos saben la forma en la que trabajamos. ¿Sabes qué, Lía? Tengo, no sé, 200 apoyos alimentarios, llévalo a las zonas más vulnerables. Tenemos otro tipo de embajadores, que son quienes nos ofrecen sus servicios como abogados, como médicos, como dentistas, como ginecólogos, como la profesión que ellos ejercen.
1: Ok, pues ahí tiene parte de la información que tenemos en esta primera hora de noticias. Antes de ir a lo que sigue, porque te va a encantar, nos mandaron una fotografía que te voy a presumir, pero antes déjeme decirle que a todas las mamás La Mejor 99.3 FM le está invitando este 28 de mayo a una cita muy especial en la Concha Acústica de La Loma, porque ahí van a tener el gran evento, como cada año, maravilloso, que se llama La Mejor Madre Carnes Selectas Nayarit. 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Bueno. Mira, nuestro público, que siempre es maravilloso, bondadoso y demás, nos envían la imagen de un boleto. Así eran los boletos. Para nuestros amigos de radio, pues no lo van a poder ver, pero eran muy, muy sencillos. Pero eran un boleto para entrar al estadio Nicolás Álvarez Ortega, cuando había fútbol, cuando había estadio, obviamente. Sí, es un boleto de un encuentro entre Deportivo Tepic Coras contra el Tampico Madero. La Jaiba Loca vino a jugar acá. Imagínese usted qué cosa. Coras contra Tampico Madero. Es un boleto a una tinta, para empezar, porque ya dos tintas salían más caritos, ¿no? De la temporada 95-96.
0: No, yo todavía no nacía.
1: No, pues obviamente no. No. 20 pesos. Y
0: a mí
1: no
0: me estás viendo así.
1: Pero espera, ya viste, para nuestros amigos de radio, dice ahí, antes del signo de pesos tiene una N. Ajá. Acababan de cambiar los nuevos pesos. Uh-huh. Sí, porque para quienes son muy jóvenes, hubo un momento por ahí de la década del 90 bajo el gobierno de Carlos Salinas. ¿Era Salinas o Cedillo? Era Cedillo,
0: no,
1: ya.
0: Era Cedillo. Ah, sí. Yo todavía no nacía.
1: Que se dio este cambio de los pesos a nuevos pesos. Uh-huh. Le quitaron 3 ceros al peso. Y entonces, pues ahí andábamos con esta. ¿Y cómo es? Y ay, las monedas,
0: fíjate,
1: van a... 20 pesos costaba ir al estadio. Imagínate qué cosa, ¿eh? Y muchas gracias por estas imágenes que nos hace llegar este boleto de el estadio Nicolás Álvarez Ortega. Oiga, fíjese que también nos saludan desde Tuxpan.
0: Gracias a Tuxpan.
1: Que hay que hacerle, dice, una auditoría al gobierno de Tuxpan.
0: Ok, lo checamos.
1: Ahorita vamos a mandar a Ariana para que los audite. No, vamos a pasar esto a quien corresponde, desde luego, para saber qué es justamente, bueno, qué respuesta nos tienen ante esto, ¿no? Por acá nos dicen, los pudieran felicitar a los integrantes de Policía Cibernética, en especial a Luis Omar, que fue muy amable y me apoyó en resolver el hackeo de mi WhatsApp.
0: Son la hondísima ellos.
1: Sí, claro que sí. Tengan mucho cuidado, dicen, no caer en introducir códigos, así sean de páginas supuestamente oficiales. Tengan mucho, mucho cuidado, nos dicen por acá. Y también nos dicen que... Dice, bendito Nayarit, no crecemos económicamente, pero en incendios somos los número uno. Y no nada más Nayarit, ¿eh? Hay un asunto generalizado en la República Mexicana en donde no nos va bien con este asunto de los incendios. Dice, según él, estamos en coordinación con el ejército, pues que se apoyen con un helicóptero. Ya hemos hablado, oiga, del asunto del helicóptero y de lo complicado que son los incendios. Nada más había que ver las imágenes de ayer, la altura que alcanzan esas llamas, pues no son de aviéntale con un helicóptero, ¿no? O sea, desafortunadamente, pues esto pasa. Tenemos las condiciones ideales para que los incendios estén ahí. ¿Qué sería maravilloso? Pues que no iniciara el incendio. ¿Y cómo no inicia? Pues no haciendo fogatas, no haciendo quemas clandestinas, sí, no haciendo todo este tipo de situaciones. La mayoría de los incendios que se dan en nuestro estado y en la República Mexicana son provocados.
0: Así es.
1: Son provocados. Y provocados no quiere decir que alguien fue y le prendió un cerillo. En algunos casos sí. Es que hay un descuido de esta situación. Entonces, es muy complicado. Créame, que una vez que platicas con quienes están al frente de estos incendios, no es nada más, trae el helicóptero. No, pues si así fuera, pues sería maravilloso. Sí. ¿Que nos falta mucho por hacer en ese sentido? Claro que nos falta mucho por hacer. Pero sí hay personas que se la están rifando y que están arriesgando la vida intentando que esto no se haga más grande de lo que ya es, ¿no? Entonces, pues también un reconocimiento a estas personas. Vámonos a la pausa.
0: Y volvemos con más, no le cambie.
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0: Muy bien, 7:00 a.m. con un minuto de regreso con más. Sigue en contacto con nosotros en el 311-847-3006. Hay más información en esta última hora de noticias.
1: Así es, un minuto después de la hora, listos para llevar la información importante como hacemos todos los días. Comuníquese con nosotros en el 311-847-3006. 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Bien, comuníquese 311-847-3006. Esta es la síntesis, algunas de las noticias que le estaremos compartiendo en esta mañana. Mañana de jueves ratifican en comisión aspirante del Fondo de Retiro Digno. Además, Jalisco arranca campaña Todos contra el Dengue.
0: Hablaremos sobre una iniciativa que está en el Congreso de Nayarit sobre el uso del celular en horario escolar.
1: También sobre una colecta voluntaria de croquetas para albergues en Nayarit.
0: Y bueno, pues también es jueves del chiste del dinero con Judith Chávez.
1: De esto y más estaremos platicando con usted. Oiga, fíjese que para iniciar el gobierno municipal de Jalisco puso en marcha la campaña Todos contra el Dengue.
2: El gobierno municipal de Jalisco puso en marcha la campaña Todos contra el Dengue, con brigadas de descacharrización en distintas colonias del municipio. Las acciones inician desde las 8 de la mañana según el siguiente calendario: 20 de mayo, fraccionamiento Colinas Jalisco y Minas de Jali; 21 de mayo, comunidad Emiliano Zapata, Majadas; 22 de mayo, las colonias; 25 de abril, 1 de mayo, Coto Privado Las Higueras y Santos Godínez, Guadalupe Victoria y Sutsem Landareñas; 25 de mayo, Landareñas, fraccionamiento Jardín de Matatipac, Cordoncillos 2, Navarreño 2 y Abelisiordia; 26 de mayo, fraccionamiento Puertas del Sol y Colonia Progreso; 27 de mayo, Areneras 1, Salvador Sánchez Vázquez, Lomas Bonitas; Areneras 2, fraccionamiento Alborada y Real Bosque; 28 de mayo, ampliación Nuevo Progreso y Nuevo Progreso; 29 de mayo, Las Águilas, Lomas del Nayar y Nuevo Progreso. El municipio invita a la ciudadanía a sacar cacharros y revisar sus patios para eliminar criaderos del mosquito transmisor del dengue.
0: Muy bien, todo listo para celebrar el Festival Institucional de Letras 2026, proyecto realizado en homenaje al doctor Julián Gascón Mercado. Se llevará a cabo del 25 al 27 de mayo. Durante esta jornada se van a realizar presentaciones y lecturas de nuevas obras literarias, además de actividades y colaboraciones con centros de cultura estatales y municipales. La cartelera podrás encontrarla a través del sitio oficial de la Universidad Autónoma de Nayarit. Habla Teresa Iniesta, secretaria de Extensión y Vinculación de la UAN.
3: En la que se fusiona el origen de la universidad en esta edición, que es en homenaje al doctor Julián Gascón Mercado, y por otro lado también de nuestro poeta nayarita, Amado Nervo, y que, como ustedes lo saben, este espacio incluso es conocido como tal. Y en el marco también del aniversario luctuoso, tenemos esta programación de actividades que ha sido ya por muchos años trabajada en la institución, por supuesto, en coordinación con las dependencias de gobierno, ya sea de estatal, municipal, con instituciones educativas, y que nos llena de orgullo que en estos momentos nos acompañen representantes de estas áreas, porque eso evidencia que mantenemos esta comunicación, este vínculo, y que estos proyectos, por supuesto, que se enriquecen cuando lo hacemos y lo trabajamos en conjunto.
1: Bueno, pues ahí lo tiene usted, este asunto. 5 minutos después de la hora, muchas gracias por todos sus mensajes y sus comentarios en el 311-847-3006. También puede colgar su comentario en Antonio Tello NTV Más. Ahí está Facebook, en donde puede también estar en contacto con nosotros. Bueno, el Festival de la Imagen... De la Imagen Nayarit 2026 va a llegar este próximo 25 de mayo. ¿De qué se trata? Vamos a conocerlo.
2: El Festival de la Imagen Nayarit 2026 llegará este próximo 25 de mayo con una programación enfocada completamente en la fotografía, reuniendo exposiciones, talleres, conversatorios y recorridos fotográficos gratuitos en distintos espacios culturales de Tepic. La iniciativa es impulsada de manera independiente por colectivos a la 13, Egreta Laboratorio de Impresión y el gestor cultural Carlos Ávila.
4: Vamos a contar con exposiciones, con talleres, con conversatorios, inclusive con algunos recorridos por la ciudad donde se van a poner, unir todas las personas que deseen y pues juntarnos un ratito en bola a tomar fotografía. Todas las actividades son gratuitas, salvo algunas, algunas de las actividades requieren lo que es registro previo. Sin embargo, ninguna tiene costo, todas son gratuitas, ¿sí? Iniciamos el día 25 de mayo, este mes, con un taller referente a lo que es gestión y creación de proyectos fotográficos en los tiempos actuales.
2: Entre las actividades más representativas destacan las tres exposiciones principales. Puente entre horas de Harley Johnson el 28 de mayo en el Museo Amado Nervo. La Exposición Nacional de Fotografía Química y Procesos Alternativos el 29 de mayo en el Centro de Arte Contemporáneo Emilio Ortiz. Y Como un puñado de sol el 19 de junio en la Ciudad de las Artes Indígenas.
4: Estamos proyectando tal vez algunos 50 fotógrafas y fotógrafos entre exposiciones colectivas, exposiciones individuales, exposiciones internacionales. Entonces somos bastantes artistas en cartelera, ¿no? Sobre todo las exposiciones que son colectivas, ¿no? Como es la Nacional de Fotografía Química y Procesos Alternativos, como es Disidentes, que va a estar allí también en Jauja, como es Un Puño de Sol, que también es colectiva, o como es la de Mujeres Nayaritas, que va a estar aquí.
2: Además, se estarán ofertando dos talleres. El primero, creación de proyectos fotográficos en tiempos efímeros, que cierra su registro el 24 de mayo. Y el segundo, sobre fotografía básica, que tiene un cupo máximo de 20 personas y cierra su registro el 6 de junio. Las personas interesadas pueden consultar las actividades completas y sus horarios en las redes oficiales de Sala 13 en Instagram.
0: Bueno, pues ahí está, para que esté al pendiente. En el marco del Día Mundial de las Abejas, hay un proyecto muy interesante que cumplió ya 5 años acercando la educación ambiental, porque necesitamos conocer la importancia de este tipo de insectos en la naturaleza.
2: En el marco del Día Mundial de las Abejas, el proyecto Compromiso Polinizador cumplió 5 años acercando la educación ambiental a niñas y niños de Nayarit mediante actividades lúdicas y de aprendizaje enfocadas en la importancia de las abejas y otros polinizadores para el ecosistema y la alimentación.
5: El propósito principal también de todo esto es promover a temprana edad la educación ambiental, que conozcan que aquellos pequeños insectos polinizadores están aquí haciendo presencia, que si no los tenemos, no podríamos tener esos frutos que tanto nos gustan. Cerca del 75% de los frutos que consumimos dependen directamente de los polinizadores, y es por ello que los niños y las niñas deben de adentrarse en este mundo maravilloso de la apicultura.
2: Las actividades se desarrollan principalmente en escuelas de nivel preescolar y primaria, donde niñas y niños participan en distintas estaciones interactivas. El proyecto nació en 2020 como una manera de unir sus conocimientos en comunicación y educación con la tradición apícola de la familia Montoya.
5: Bueno, dentro de esas actividades vinculamos con comunicación y medios de sociales en la universidad y realizamos estaciones. Dentro de estas estaciones manejamos manualidades, manejamos un expositor de abejas donde los niños conocen quiénes son los habitantes de la colmena. Manejamos también una actividad dinámica donde realizamos una cata degustación de mieles, cerca de 6-7 mieles las que estamos explorando: miel flor de mango, la recién cosecha, miel floración de los manglares, miel de aguacate, miel otoñal, miel flor de lichi, mamá miel, entre otras.

0: virtual de un objeto o sistema real, una copia que se comporta igual que el original y que permite entender qué podría pasar antes de intervenir en la realidad. A esta tecnología se le llama gemelo digital. 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No se trata solo de simular, se trata de comprender mejor, tomar decisiones con mayor certeza y reducir errores costosos. En pocas palabras, primero se aprende en digital y después se actúa en el mundo real. 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
3: Que la gente vaya y bueno, entre a esta...
1: 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Y demás, sí. 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Oiga, en la primera hora no le dijimos, pero en la segunda sí le voy a decir, Navarro abre Nayarit a inversión europea. 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

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Nayarit apenas discute la crisis pensionaria. México apenas discute la crisis pensionaria. Nayarit ya comenzó a corregirla. De eso escriben hoy en Meridiano. Además piden vigilar cambios de conducta para prevenir crisis emocionales. Fuego contra fuego. Brigadistas intensifican combate al incendio en el Cerro de San Juan. Termitas y gomosis hacen caer araucaria en la plaza principal de Tepic. Es este árbol pues enorme que sí. Tenía décadas ahí que pues fue retirado ya, ¿no? Por un diagnóstico técnico, nos dicen en Meridiano. Coordinan esfuerzos nacionales para proteger derechos de la infancia y además también escriben del libro Maternidades a Capela. Bueno, ahí Meridiano, está. Hoy para usted. Vamos a la pausa. Volvemos.

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0: Muy bien, 7:21 de regreso con más. Si Judith Chávez ya está lista con el chiste del dinero.
1: ¿Qué tal? Gracias por este espacio donde hablamos del dinero y de las finanzas personales. Y hoy vengo a desbaratar ese richo, una regla de oro que seguramente tú habrás escuchado o que tú habrás aplicado cuando te dicen algo y pones en duda eso que te están diciendo. Y siempre dices, hasta no ver, no creer. Cuando te están prometiendo algo, hasta no ver, no creer. Es una frase bíblica. Bueno, pues te aseguro que en la era de la inteligencia artificial, esta regla ya no sirve de nada. Hoy en día, ver para creer puede convertirse en un error financiero que puede meterte en muchos problemas. Seguramente te ha pasado que vas navegando en tus redes sociales, en Facebook, Instagram, TikTok, y de pronto ves a alguien familiar, un periodista, un artista, un influencer, recomendando una plataforma de inversión mágica, de esas que te vuelven millonario de la noche a la mañana. El video lo ves y es idéntico, sus gestos, sus pestañas, su voz es perfecta, igual a la que tú escuchas. O también imagínate este escenario, que recibes un mensaje de voz de tu hijo o de tu familiar, de tu hermano, de un amigo, pidiéndote dinero urgentemente porque tal vez tuvo un accidente o que está retenido, pero la voz es exactamente igual. Cualquiera seguramente caería en ese tipo de manipulación, pero en este tipo de acciones es cuando se dan los fraudes bancarios. Y esto ya no es ciencia ficción, de verdad que está pasando hoy mismo. A esa tecnología se le conoce como deepfake o falsificación profunda. Básicamente lo que están haciendo los ciberdelincuentes es que están utilizando programas de inteligencia artificial para clonar de forma hiperrealista el rostro y la voz de cualquier persona. Solo necesitan un video de unos cuantos segundos o un audio de tus redes sociales para robártela. Fíjate en este dato que nos debe de encender las alarmas. Las alertas más recientes de las autoridades financieras muestran que ese tipo de suplantación hiperrealista ya representa casi el 40% de los fraudes digitales en nuestro país. Esto lo reporta la Condusef. Lo que me interesa es que entiendas que hoy por hoy los estafadores ya no pierden el tiempo descifrando contraseñas complejas. Ahora prefieren hackear tu confianza utilizando la imagen de esa gente que tú sigues, a esa gente que tú admiras. Así que ten mucho cuidado en no caer en este tipo de estafas. ¿Por qué? Vamos a buscar la manera de cómo nos vamos a defender de algo que se ve tan real. Te voy a dar tres opciones o tres herramientas que podrías tú utilizar para identificar si estás siendo clonado o que estás a punto de caer en una estafa. Siempre busca el error en la Matrix. La inteligencia artificial todavía no es perfecta. Hay que mirar fijamente los ojos del video, parpadea de forma natural, hay que revisar los bordes de la boca al hablar o si las manos se ven extrañas. Si la voz suena un poquito robótica o va desfasada con los labios, desconfía de inmediato. Otra manera de protegerte es que en tu familia diseñen o creen una palabra clave. Esto lo tienen que hacer, sálganse, reúnanse y definan con tu familia una palabra o una frase secreta que solo ustedes conozcan. Y si les llaman pidiendo dinero por una supuesta emergencia y ustedes le preguntan esa frase o esa palabra y no la saben, cuelguen porque seguramente están intentando fraudearlos. También hay que romper este sentido de urgencia. Los estafadores juegan con nuestra prisa. Si un video te dice invierte hoy mismo o se te va a acabar esta oportunidad o si es una llamada donde te presionan para que transfieras de inmediato, por supuesto que detente, cuelga, busca el número de tu familiar, haz la llamada o de tu banco y tú marca directamente para corroborar que si ese banco o esa institución financiera te hizo la llamada. Así que ya lo saben, en las finanzas la prisa es la mejor amiga del fraude. No les regalen el dinero que tanto les costó ganar a una máquina. Si un video o una llamada les genera dudas, busquen inmediatamente la manera de verificar. Espero que esta información nos proteja a ti y a mí y a todos. Quiero invitarte a que me sigas en mis redes sociales. En todas me vas a encontrar como el chiste del dinero. 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El próximo es el 13 de junio, que va enfocado a los chavos, a estos chicos que ya están empezando a recibir dinero y que de pronto se les va en nada. Bueno, a ese tipo de personas ocupan educación. Y si tu papá tienes un hijo gastalón, pues ya lo sabes, existe esta opción de formación para que tus chavos empiecen a manejar el dinero de manera inteligente. Gracias y nos escuchamos en la próxima.
2: Bueno, 26 minutos después de la hora. Muchas gracias a todas las personas que se comunican con nosotros en el 311-847-3006. Pues la mayoría de los mensajes tienen que ver con el asunto del incendio.
0: Sí.
2: Pues sí, ya nos dimos cuenta que se está incendiando el Cerro de San Juan. Y bueno, pues las autoridades están en lo suyo también en este tema. 27 después de la hora. ¿A quién nos acompaña hoy?
0: Hoy nos acompaña aquí Adriana Luna, como siempre, ella es altruista, ya sabes que ve por las causas que necesitan apoyo. Buenos días, ¿cómo estás?
3: Hola, hola, muy buenos días, pues gustosa de volverlos a ver, de verdad, estoy feliz, estoy feliz, la verdad estoy feliz. Una, porque pues he ido evolucionando con lo de la prótesis. Otra, me dio un descanso, si se fijaron, quedé un poquito descansada y ahorita vengo con toda la pila, con toda la actitud, porque quiero arrancar con el apoyo de ustedes, de la sociedad, un proyecto llamado Huellitas Felices.
2: Okay. Ok, cuéntanos un poquito de qué se trata, por favor.
3: Huellitas Felices se trata de recaudar la mayor cantidad de croquetas y de higiene y limpieza para nuestras mascotas, nuestros perritos que habitan en Pulguitas de Sandra y en Colitas Felices. Recordemos que ellas tienen ellas apoyan a perritos callejeritos que están en vulnerabilidad. Entonces siento que necesitan de nuestra mano amiga para sacar adelante a sus lomitos.
2: Estos son refugios, ¿no?
3: Ajá, sí.
2: Son refugios que tú estás apoyando, ¿no?
3: Así es, correctamente, son refugios. Entonces, sí necesitan de mucho apoyo, la verdad, tanto para productos de higiene como alimentación.
2: Perfecto. ¿Cómo podemos apoyar? Bueno, ya nos has dicho que es una pues recolección de croquetas, pero ¿cómo es que podemos hacerlo?
3: Miren, pueden apoyar desde 1 kilo de croquetas, cloro, jabón, lo que ustedes decían. La información se va a subir a través de la página del Rincón de Lunita. De hecho, ya se subió una primera parte. Uh-huh. Me pueden seguir en el Rincón de Lunita o igual llamar a la página que viene siendo 33-42-52-82-25. Y les estaré dando información. ¿Dónde pueden dejar? Bueno, que muchos ya ubican el taller autoeléctrico Luna y uh-huh. Ahí me pueden dejar lo que ustedes deseen donar.
2: De acuerdo, bueno, pues suena muy muy bien, entonces podemos dar croquetas y productos de limpieza.
3: Así es, de verdad, recuerden que nuestros perritos, nuestros gatitos son igual como nosotros, necesitan protección, necesitan alimentación y necesitan una salud digna.
2: Okay, pues
0: de acuerdo. ¿Esto se te ocurrió porque te acercaste con ellas? ¿Cómo fue?
3: Sí, yo me acerqué con ellas, les platiqué el proyecto y ellas encantadas porque la verdad sí necesitan de mucho apoyo. Uh-huh.
0: ¿Qué es lo que te platicaron?
3: Mira, ellos pues a diario tienen que dar muchísimo alimentación, requieren también a veces vacunas para los perritos que van llegando. Requieren material de higiene, de limpieza, porque tú sabes que un perrito hay que tenerlo muy limpio para que no cree pulgas, garrapatas. Uh-huh. Entonces, sí necesitan de nuestro apoyo para poderlo sacar adelante.
0: ¿Pudiste convivir ahí con los animalitos?
3: Sí, de hecho ya van pues varias ocasiones que hemos estado ahí, la verdad. Tienen unos muy lindos perritos, pero así como están de lindos, necesitan de apoyo.
0: ¿Cómo más o menos de qué número estamos hablando entre las dos fundaciones?
3: Pues mira, la última vez que fui fueron alrededor de 50-60 perritos.
0: Ok.
2: 50-60 perritos, sí, más o menos.
0: Uh-huh. Sí. En una nada más, ¿no?
3: En una nada uh-huh. más los que tiene el otro refugio, uh-huh. Imagínate. Entonces, la idea es juntar la mayor cantidad de croquetas de higiene para ellos. Y todo esto lo cierro el 25 de junio.
0: 25 de junio. Pueden acercarse con alimento o también estás recibiendo donaciones en efectivo.
3: Sí, todo de acuerdo, les mando su factura igual, como les comento, les estaré mandando información tras la página del Rincón de Lunita, igual comunicarse al 33 42 52 82 25.
2: Muy bien, pues suena muy muy bien. Esta es la manera en que ustedes pueden apoyar, porque luego vemos perritos en la calle, sí. Y eso sí somos muy buenos, ¿no? Como para decir, ¡ay, el refugio fulanito, que venga! Pues sí, pero también hay que apoyar a estos refugios. Es una manera, y ahora con esta invitación, pues es una manera en que ustedes pueden pues apoyar también con productos de limpieza, como ya escucharon. Y bueno, pues así. Hay mucha gente que pues sí tiene este como amor por los animales y demás, pero son conscientes y responsables y dicen, pues es que yo no puedo tener un perrito en mi casa, pero puedes apoyar,
0: ¿no? Ahora también eso puedes hacer actos de servicio, ¿no? Ellas necesitan manos para limpiar,
3: asear, también asimismo, pues invitarlos a que si ven a una persona, que si ven que está maltratando a un perrito o a un gatito, levanten inmediatamente la denuncia, porque un perrito no se le maltrata. Un perrito nos brinda amor. Igual un perrito no es un juguete, un gatito no es un juguete así como que para que lo avientes a la calle cuando ya creció.
0: Me imagino que fue parte de la plática que tuviste con ellas, ¿no? El tema del maltrato animal.
3: La verdad es que sí, es lamentable, porque llega Navidad, llega Día del Niño y lo regalan como un juguete y crece el perrito y ya lo abandonan o lo echan a la calle. Cuando pueden agarrar enfermedades, que riegan la basura. Entonces, pues hay que tener cuidado con esa parte, y si ven que alguien no les pone atención, por favor, levantar la denuncia inmediatamente.
2: Eso es importantísimo, es una forma también de ser responsables, ¿no? En ese sentido. Pues ahí está, invítanos una vez más, ¿cómo es el proceso? ¿Qué es lo que estás solicitando para que todos nuestros amigos y amigas pues apoyen con esto?
3: Ok, estamos solicitando la mayor cantidad de croquetas, o de higiene, de productos de higiene para los perritos del refugio, colitas felices y pulguitas. Sandra, por favor, ayúdenme a llegar a la meta y ayuden sobre todo a estas chicas a sacar adelante a todos esos perritos que amablemente, que de corazón apoyen.
2: Pues ahí está. Muy bien, toda la información en tu página en Facebook, ¿verdad?
3: El Rincón de Lunita o Lunita Lunetita.
2: Muy bien, y nos estabas contando que ya te vas a tu... ¿Qué es, una operación o qué?
3: Es agrandamiento a fondo, ya en Guadalajara. Eso sí, eso va a estar un poco pesada, pero vamos con la fe en Dios y de regresar a seguir trabajando en lo que nos gusta.
2: Muy bien, muy bien. Pues que todo vaya muy bien, seguramente así será. Adriana Luna, hoy con nosotros, ya saben, el Rincón de Lunita en Facebook.
3: Lunita Luneta.
2: Así, Lunita Luneta, y así pueden apoyar. Bueno, 34 minutos después de la hora, vámonos a la pausa.
0: Vámonos a la pausa, porque de regreso tenemos más.
2: Volvemos.
3: Okay. Ay, muchísimas gracias.

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0: Bueno, 40 minutos después de la hora, ¿no? Oiga, puro chisme acá.
1: Ay, no, mira, cómo está el asunto.
0: Empezamos hablando de política y ya vamos en qué.
1: En todo. Ya traemos varias propuestas hasta nosotros.
0: Oiga, fíjese que Paola Vargas está con nosotros, diputada. ¿Cómo estás?
2: Ay, muy bien.
0: Qué bueno.
2: Muy, muy bien. Estamos fresca en la mañana.
0: Oye, siempre te vemos por acá, pero teníamos mucho de no vernos.
2: Bastantísimo.
0: Mucho tiempo de no vernos, exactamente.
2: Yo, desde luego, sí los veo muy constantemente, pues, en las mañanitas, ¿no? Ahí mientras ando en la caminadora.
0: Sí.
3: Es que no deberías de hacer otra cosa, amiga.
2: No hay otra cosa.
1: No hay otra cosa que hacer.
0: Sí, o sea, sí hay otra cosa, pero pues qué cosas también ves, ¿no?
2: Sí, sí, sí, no, no. Definitivamente.
0: ¿Cómo estás, Paola? ¿Bien?
2: Muy bien, trabajando, José Luis.
0: Okay, ¿cómo va?
2: Trabajando, aprendiendo, generando propuestas, sosteniendo un espacio que yo lo he querido hacer muy, muy ciudadano, que es ahí la diputación que tengo, con mucha participación, con mucho acompañamiento también a la ciudadanía, peticiones, a gestiones, en la escucha, porque a veces estando en los espacios donde estoy ahorita en este momento, donde quienes asumen algún cargo de responsabilidad, luego llegamos con maravillosas ideas, ¿no?
0: Sí, claro.
2: Y pues no está mal, pero a mí se me hace muy funcional el estar escuchando ciertas necesidades, propuestas, inquietudes de la gente para, con base a eso, estar proponiendo iniciativas ahí en el Congreso. Entonces, esa vina ha sido muy padre y me gusta mucho, la verdad, porque es como no decir tengo yo un trabajo, sino que es en el acompañamiento de la misma ciudadanía.
0: Porque luego tienes compañeros y compañeras, o sea, de otros estados, no de aquí, evidentemente,
2: sí, sí,
0: ¿no? Que proponen cada cosa. Y que dices, bueno, pues con quién aterrizaron esto,
2: así
0: ¿no? ¿Quién
2: es?
0: De repente pasa que los diputados en esta necesidad, diputados y diputadas en esta necesidad de protagonismo, de sacar su chamba también, proponen cosas que son inviables en muchos sentidos, ¿no? Y es el proponer por proponer.
2: Es correcto.
0: Eso también no es del todo correcto, ¿no?
2: No, no, aún sin embargo, mira, todo radica más en qué pasa.
0: Claro.
2: Qué se vota, qué se aprueba, y ahí es donde dices, híjole, o sea, ¿qué estamos haciendo que realmente impacte a la sociedad?
0: Exacto.
2: ¿No? Entonces, las propuestas, pues en la libertad cada quien de generarlas, te digo, yo traigo esta inclinación a querer más escuchar, seguramente otros compañeros más lo tienen también, ¿no?
1: Okay.
2: No es descubrir ahí el hilo negro, pero sí hay en todos lados muchas ocurrencias, hay muchos temas que dices, híjole, no es prioridad ahorita.
0: Exacto.
2: No funciona ahorita, no tiene absolutamente nada que ver con lo que estamos
0: con la realidad
2: ahorita. entonces sí, pero bueno, el derecho está en cada quien, ¿no? Ya el día de mañana o cuando las promueven las iniciativas, la gente misma los juzga.
0: Exactamente.
2: O nos juzga
0: y luego andan
2: porque
0: diciendo, no, yo no.
2: No,
0: yo no era.
2: ¿Cómo no?
0: Oye, antes de entrar de fondo con esta, tienes una iniciativa justamente,
2: pues sí es,
0: que es una propuesta, pues, para
2: así
0: quienes
2: es,
0: no estén familiarizados con el término. ¿Cómo es ser diputada en un congreso en donde eres minoría? Muy minoría. Y en donde además tú puedes tener una propuesta, como dices, que sea lo que la gente pide, necesita, se requiere, y te
2: así
0: dicen,
2: es,
0: nah, pues, o sea, ¿tú qué? ¿No te pasa? ¿No te pasa que medio minimizan este asunto?
2: No, desde luego,
0: ¿sí?
2: Desde luego. Y es un tema, creo que natural, ¿no? No es que uno se sienta, sino que te lo hacen saber,
0: ajá,
2: ¿no?
0: Ajá.
2: Que eres minoría, que soy solo una diputada del PRI ahí en el Congreso del Estado. Entonces, ¿qué ha venido pasando? En un principio, te voy a ser honesta, en un principio sí fue un tanto complejo porque pues traían como que esta agresión, ¿no?
0: Claro.
2: En el verbo, en el discurso, y yo desde el día uno fui muy respetuosa. O sea, sí me gusta el debate, sí me gusta ponerme y confrontar, pues de eso se trata, ¿no? De,
0: claro,
2: de generar ideas y debatirlas. Pero yo siempre fui muy respetuosa. Entonces, sí llegaron con una intensidad algunos compañeros, pero fueron regulándose, y lo digo en el buen sentido,
0: sí,
2: en
0: claro,
2: el respeto, precisamente porque pues no hubo esta alteración ni esta respuesta igual, ¿no? Entonces, en esa parte creo que vamos en un tema, en un ambiente tranquilo.
0: Pues es que para un pleito se necesitan dos, ¿no? Y si alguien no va con la intención de pelear, sino de negociar, de ese es el asunto.
2: Además,
0: ¿no?
2: es política.
0: Claro.
2: Y a mí me da mucha pena, la verdad, y angustia, y yo lo he ido diciendo allá afuera, que la gente, los políticos, cuando se pelean, uno va de paso.
0: Claro.
2: Uno va de paso. Y si uno, la misma gente ve cómo nosotros nos comportamos, pues la gente se empieza a riñar entre ellos, se empieza a molestar, a enemistar, ya familias ya se dividieron, ya se pelearon y todo por discursos. Entonces yo digo, creo que cabe en nosotros y que la gente observe de qué manera también hay que sostener los temas, ¿no? Así sin es. Agresión, sin ser violentos en el discurso.
0: De acuerdísimo. Amigos. Y tienes una iniciativa, cuéntanos, porque además es una iniciativa polémica.
2: Caray. De hecho, así empecé yo mi mensaje en el Congreso cuando lo generé, cuando presenté esta propuesta, esta iniciativa. Polémica porque desde luego impacta mucho, uh-huh. Si se llegase a aprobar, impacta mucho en sociedad, ¿no? Tiene que ver con el involucramiento de padres de familias, de docentes, de instituciones, de la sociedad en general. Y estamos nosotros proponiendo algunos temas que al paso del tiempo veníamos todos muy divertidos y muy emocionados por todo lo que nos ofrecía, pues, las plataformas digitales, el internet, tanta información, tanta cosa que ver, ¿no? Tantas, desde el tema de la información, al tema de la vanidad, al tema de la diversión, etcétera, etcétera, ¿no? Entonces, sí. Para los adultos todo bien. Cada quien elige, cada quien sabe qué y ahora sí, de qué manera ya se empieza a perjudicar o no, o a sanar o no. Pero estamos dejando un gran vacío para los niños, ¿no? Un espacio riesgoso para los menores, donde creo que estamos en el tiempo y no somos los primeros, ojalá, pero ya viene caminando el tema. En otros países, más de 140 países ya tienen limitaciones del uso de celular en planteles educativos, en horario de escolar, ¿verdad? Entonces, nosotros en esa iniciativa que promovemos estamos precisamente, fíjate, voy a decir la palabra prohibida, que es prohibir, ¿verdad? Uh-huh. Ahorita nos asustamos mucho con eso, pero creo que estamos en un momento donde a las infancias, pues no, hay que imponer reglas,
0: claro.
2: Reglas sanas, ¿no? Reglas que realmente les vayan a fomentar.
0: La propuesta, o sea, clarísima, es que durante el horario escolar no puedas utilizar teléfono celular.
2: Así es. Como
0: okay.
2: En educación básica. Es que como para qué, efectivamente, pero se usa. Uh-huh. Okay. Se usa, se distraen los niños, dejan de convivir también entre los demás, y lo vemos en los adultos también, ¿no? Pero bueno, los niños, ¿es para qué? Para poder resarcir ese daño que viene generándose y esas costumbres que vienen generándose del uso desmedido del celular. Uh-huh. Eso por un lado, y en otra, también poder generar las condiciones, desde luego. Luego, no es un tema local, ahí sería un apercibimiento al mismo gobierno del estado, para que una vez que se apruebe, que también las cuentas de redes sociales sean únicamente para personas, niños arriba de los 15 años, que un niño menor de 15 años no pueda tener una cuenta de redes sociales.
0: Pues es que se supone que no se pueden ya, o sea, se supone.
2: Fíjate,
0: pero
2: ahorita,
0: bueno, el asunto es que pues, sí.
3: ¿Pero
0: se
3: qué
0: da.
3: Han detectado ustedes con esto?
2: Mira, lo hemos visto, ahorita hay un libro muy padre que se llama La Generación Ansiosa, uh-huh. Generación Ansiosa, ahí uh-huh. está documentado que hay muchísimos niños ahorita que están cayendo precisamente en temas de ansiedad, deja tú la violencia que existe ya desde hace mucho tiempo, ideación suicida a partir precisamente de lo que observan ellos en las redes sociales.
3: Los retos
2: que se están generando, la información que se está generando desde la escuela, desde los planteles educativos, grabarse entre ellos, generarse bullying entre ellos, hacer este tipo de situaciones, ¿no? Y desde luego, pues también tiene mucho que ver con la atención y sobrecarga que no perciben ellos en el aula. hemos tenido, como dices José Luis, un tema de polémica. Hay quienes, sobre todo padres de familia, que dicen, es que yo, a ver, yo sí controlo el uso del celular. Uh-huh. Y ahí me encanta leer eso. Pero estas medidas precisamente van para quienes no han controlado el uso del celular.
0: ¿Y
2: ¿no?
0: cómo ha sido? Mira, es que estoy pensando nada más en asuntos bien sencillos, sí. como cada que pasa algo y dicen, vamos a hacer el operativo mochila, y ¡puf! Es un problemón, ¿no? ¿Por qué? Porque estás vulnerando los derechos de los niños, por todo ese tipo. Entonces, no me imagino, o sea, este asunto de a los papás y a los niños diciéndoles, oye, no va a haber teléfono. Que hay, como dices, ejemplos que esto funciona y funciona bastante bien. Pero, ¿cómo ha sido recibida esta propuesta en lo corto? O sea, cuando tú lo hablas con maestros, con maestras, con papás, mamás, te dicen, chido, te dicen, no, Paola, estás pero bien loca. O sea, ¿qué ha pasado en este asunto?
2: Hasta ahorita, los más han sido en positivo.
0: En positivo.
2: En positivo. De hecho, ayer una directora de un plantel educativo me manda un mensaje para decirme que ella desde hace un año implementó en su escuela unas medidas donde se colocan unas cajitas en la entrada de la escuela, llegan los chavitos, ahí ponen el celular, salen, recogen su celular, o sea, no se les está quitando nada, los están orientando a cumplir ciertas reglas dentro de un plantel educativo. Ella me decía, no suelte ese tema, dice, porque a nosotros nos costó mucho trabajo generar esas condiciones, hablarlos con los papás sobre todo, y que supieran que era una regla de la escuela, porque no es una ley.
0: Claro.
2: Sí, no es una ley. Entonces, a veces dices, no, o sea, estás infringiendo la ley, o esto no tiene nada que ver con la ley, y yo, papá, no quiero que mi hijo le quiten el celular, ¿verdad? Uh-huh. Entonces, eso es un tema por lo mismo de acompañamiento, de mucha conciliación, de estar socializando lo suficiente.
0: Eso, sobre todo, y el hecho de que estés aquí es eso, ¿no? Es socializar un tema que seguramente, estoy segurísimo que al ratito, a la hora de la comida, alguien va a decir, ¿cómo ves? La diputada Paola que quiere hacer esto, pero qué bueno. O sea, porque en la misma mesa habrá quien diga, oye, pues qué razón tiene, ¿no? Ajá. Y habrá quien diga no y exponga sus razones. Y está padre, o sea, es generar ese asunto. Y con tus compañeros y compañeras diputadas, ¿qué dicen?
2: Súper bien, ¿eh? De hecho, se suscribieron o acompañaron esta iniciativa.
0: ¿Cómo ves la priista? Dicen las ideas que trae.
3: Sí, que ya no usa.
0: Pero bien, o sea.
2: Es lo correcto, claro. ¿No? Y mira, yo tengo un hijo de 11 años y yo estoy constantemente en esa... intención y constante quitándole el celular, retirándoselo. No es un tema de moralismos, lo que quiero dejar bien claro, o sea, no es un tema de moralismos, pero creo que nos debe de caber en la conciencia a los adultos todo lo que se les está generando a los niños.
3: Claro.
2: O sea, la distracción, de repente los ves allí distraídos y dices, wow. Hay papás que dicen, espérame, yo lo ocupo para distraer a mi hijo. Y cada quien tiene, por eso digo, no es moralista esto, o sea, es un tema donde cada quien tiene la libertad. Aquí es nada más en los planteles educativos, claro, generar las condiciones para que haya 100% atención en lo que están los niños aprendiendo, que también hay pues muchos problemas en el tema de la retención y de la atención de los menores, ¿no? Es allí, los papás en casa, mucha gente, eso sí ha sido bien polémico, o sea, es que primero los papás, es que díganles a los papás, bueno, no vamos a nosotros a decirles a los papás, ¿no? Claro. Ya alguien propondrá alguna iniciativa que tenga que ver con eso. En este caso es una iniciativa que tiene que ver con la protección a los niños, uh-huh, y que tiene que ver incluso también en esta misma reforma que estamos proponiendo, el cuidado del ciberacoso en los menores, el grooming, que se ha sancionado también desde el Código Penal, ¿no? Entonces, estos temas van con ese enfoque. Nayarit no es en el país, por ejemplo, a ver, viene Querétaro ya con esas medidas, Guerrero también ya aplicó estas medidas en estos días, en esta semana, Jalisco, el estado de Jalisco, y lo han hecho diferentes partidos. Yo la verdad como priista digo, a ver, no tiene nada que ver con un tema
0: de partidos, es un asunto social,
2: de ideologías, de ideas muy particulares, es un tema social.
0: Así es.
2: Que se está ya generando a nivel
0: mundial. ¿Y cuál es el procedimiento? Es decir, tú presentas una iniciativa, cuando la presentas, ya la presentaste, luego se tiene que ahí discutir y después se vota. ¿Cuánto tiempo lleva todo esto?
2: El tiempo que digan allí, ese es un gran tema, ¿eh? Ajá. Mira, yo presento la iniciativa, mis compañeros se las leo, se las platico, se las explico para que ellos puedan ahora sí que analizar y poder entender la importancia, ¿no? Se les entrega luego a cada uno este documento que pues, sí está un tanto extenso porque tiene que ser uno muy muy específico en lo,
0: sí,
2: que,
0: es muy
2: en
0: técnico,
2: lo que realmente se desea,
0: claro.
2: Así es. ¿Qué pasa luego de esto? Y es ahí donde se traban muchos temas como iniciativas que tienen pues la importancia, ¿no? La mía y muchas otras uh-huh. más. Tienen que cabildearse, eso sí, ¿por qué? Porque en este caso pues implica una Secretaría de Educación Pública, implica un gobierno estatal, implica a maestros, a docentes, entonces tienes que socializarla, platicarla, ir directamente con los secretarios que podrían estar involucrados, pero también el Congreso tiene una gran tarea, José Luis, de priorizar temas de impacto social. Uh-huh. Y es ahorita un momento donde yo lo he transmitido allí a algunos diputados, incluso propios diputados aliados de quienes tienen mayoría, han manifestado la necesidad de que se estén aprobando, estudiando las iniciativas que varios de nosotros hemos presentado, porque realmente van a generar un impacto.
0: Claro.
2: O sea, el Congreso del Estado en este momento, digo, lo tengo que decir tal cual, estamos careciendo de aprobar, de votar, de meternos realmente a los temas torales y que a la gente le pueden servir, le pueden beneficiar, ¿no? Ha habido suficiente aprobación de iniciativas que llegan de un gobierno estatal, que llegan de algunas otras instancias, y no está mal, pero sí está mal que estemos dejando el gran vacío,
0: sí, porque a veces
2: del poder legislativo.
0: Ustedes como diputados votan votan por el aplauso, votan por lo que a lo mejor sí es urgente uh-huh. también, pero eso no hace que otras iniciativas como esta probablemente se discuta y que también es urgente.
2: Totalmente.
0: ¿No? Ese es el punto, ¿no?
2: Sobre todo porque los diputados tenemos un acercamiento con la ciudadanía directamente, entonces uh-huh. lo que te comentaba en un principio, ¿no? Les decía, este va más allá de una querencia, ¿no? O de algo muy individual.
0: Claro.
2: Viene de la ciudadanía. Hace no mucho tiempo presenté una iniciativa de salud mental también con una chava que mis respetos, y que fue en el acompañamiento de una iniciativa,
0: claro,
2: 100% ciudadana.
0: Pues sería bueno igual para que se pongan ahí más activos uh-huh. los no les estoy tronando los dedos, porque los bien sensibles van a decir, ay, no está tronando los dedos a los diputados, pero para que se pongan más activos, ¿cómo te caería una propuesta, una iniciativa para que les quiten el celular a los diputados allá adentro también?
2: Ya me lo preguntaron.
0: En una de esas se nos ponen más activos en sacar iniciativas y demás. Paola, es un gusto que estés con nosotros.
2: Gracias.
0: Que nos hables un poquito del trabajo que se hace, más allá de que de repente los vemos
2: así
0: ahí
2: es.
0: Discutiendo y hablando y demás. No, pues hay un trabajo de campo que tienes que hacer, de preguntar a las personas, de hacer eso, una iniciativa, un escrito,
2: es.
0: Una parte técnica, y después pues esta parte que ya te toca hacer, de
2: así
0: negociarla con
2: totalmente.
0: tus iguales, con tus amigos y
2: Hubo
0: amigas,
2: diputados
0: y diputadas.
2: Que acompañaron la iniciativa, se
0: bien.
2: Registran junto conmigo una vez que yo la presento, entonces eso ya es algo que a mí me da un aliciente,
0: claro,
2: como para decir, bueno, podemos entrarle entre todos y que se logre el día de mañana.
0: Pues veremos, y también queremos conocer de usted, envíenos mensajes al 311-847-3006, ¿qué le parece este asunto? ¿No? Es una
2: claro.
0: forma también de ir midiendo todo esto. Paola, gracias por
2: gracias,
0: estar con nosotros.
2: Gracias,
0: diputada
2: gracias.
0: Local del
2: con
0: PRI.
2: Con todo gusto. Con todo gusto.
0: Hay que decirlo.
2: Porque hay mucho tema. Claro.
0: Sí, claro.
1: Invítanos,
0: sí,
1: más.
0: Claro.
1: Invítanos.
2: También
0: que nos
2: al PRI.
0: Invite.
1: Visítanos más seguidos.
0: Eso. Paola Vargas, diputada local, gracias por estar con nosotros. Ya nos vamos, páselo bien, tengo un excelente jueves. Mañana será viernes y desde las 6 en punto de la mañana aquí le estaremos esperando, como siempre, en Noticias por la Radio, también en televisión, en redes sociales, en todos lados. Adiós.
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0: buenos días, buenos días, feliz, feliz jueves. Buenos días, ¿cómo están en esta mañana de jueves? Soy Esaú Ortega, el niño locutor. Me da mucho gusto saludarlos en esta mañana y saludo a la dueña anfitriona, dueña de este programa, mi abuela Lencha. Abuelita, buenos días.
1: Muy buenos días, niño. Buenos días a todos. Buenos días, Charlie. ¿Cómo estás?
2: ¿Qué tal? Muy buenos días. ¿Bien y usted?
1: Bien, gracias. Iniciamos en esta mañana de jueves 21 de mayo 2026.

0: se puede comunicar con nosotros? ¿A qué número, niño?
1: 311-150-8068, 311-150-8068. Iniciamos, buenos días.
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1: En un momento contestamos sus llamadas y bueno, pues se puede reportar con nosotros 311-133-2304. Ahorita en un momento contestamos su llamada y bueno, pues estamos al aire, abuelita, en Doña Lencha Morning Show. El tema que traigo el día de hoy, bastante polémico, unas declaraciones de un cantante que tuvo un concierto en España y lo que dijo no me lo va a creer, lo están funando en México y ahorita les voy a decir qué fue lo que comentó esta persona, este cantante muy famoso a nivel Latinoamérica y pues en muchas partes del mundo, pues dio unas declaraciones y pues no le gustó a los mexicanos. Yo la verdad lo escuché y sí lo noté, que se pasó. Y ahorita les voy a pasar estas declaraciones. Vámonos con música, Charlie. Ahorita regresamos. 311-150-80-68. Muy temprano, abuelita, nos envían mensajes. Dice, buenos días, quiero mandar un fuerte saludo a Don Pimper, ¿así? ¿O será Don Peter? Ha de ser Don Peter porque dice, y al niño locutor también. A la abuela, diario los escucho. Gracias, saludos a Guadalupe. Guadalupe de los Santos de la Cruz del Naranjo. Y quiero dedicarle una canción... Por el amor eres tú. Ahorita se lo ponemos con mucho gusto. Vámonos con música y ahorita regresamos. En un momento volvemos con más. Esto es 20 Rosas, Los Ángeles Azules. Apenas niño, apenas qué. ¿Qué dice ahí? Apenas. Dice, buenos días. Nos manda un saludo para toda la gente trabajadora de Compostela. Aquí los escuchamos diario en el rancho. Saludos.

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1: Llega Doña Lencha Morning Show el día de hoy en su caballo pura sangre lleno de caporales. Llega Don Peter.
2: ¡Ay, ay, ay! ¡Feliz jueves! ¿Cómo andan, amigazos? ¡Qué gusto saludarlos! ¡Échale pura sangre! ¡Vámonos!
3: No le esté pegando.
2: Abuelita, nomás para que se motive. ¡Échale pura sangre! ¡Vámonos, vámonos, caporales! ¡Rápido, rápido!

0: Buenos días, Charlie.
1: ¿Qué tal, don Peter? Muy buenos días.
0: Espérame. ¿Cómo está? Cállate, pura sangre. Bien, aquí andamos a la orden, para el desorden. Ay, ay, ay. Buenos días, qué gusto saludarlos, abuelita. En esta mañana de jueves 21 de mayo 2026, se puede comunicar con nosotros. ¿Quiere algún saludo, comentario, sugerencia, trauma, lo que quiera? Al 311-150-8068. Se lo repito más lento: 311-150-8068. Anótelo, señora, es el WhatsApp de aquí del programa: 311-150-8068, porque luego en el radio dicen los números y creen que somos maquinitas para anotarlo, Charlie. ¿No te ha pasado que quieres anotar un número y no, pues cómo? 311 no entiende uno. Y si nos quiere llamar es el 311-133-2304. 311-133-2304. ¿Cuál es el tema, niño?
2: Resulta, don Peter, que hace unos días, pues un cantante que se llama Arcángel, pues está en medio de la polémica por unas declaraciones que dio en un concierto, esto en España, en el Movistar Arena, cuando pues al momento de empezar, de la nada empezó a defender a los españoles. Sobre la conquista, que digo, ya fue algo que pasó hace muchos años, miles y miles de años, ya deberíamos estar superando esa situación. Pero lo que dijo fue lo que de verdad sorprendió. Tiene algunas groserías, abuelita.
3: Ay, no, pues no lo pases.
2: No, ya lo censuré, le quité las groserías. Y escuchen lo que dijo este cantante que se llama, o que se hace llamar, Arcángel. Esas son las declaraciones que hizo en España.
4: Llegaron esta gente y nos pusieron a hablar, y nos pusieron a creer, y nos pusieron a valer.
2: Al principio dice, nosotros.

0: Bueno, pues esto causó... Me encanta mi idioma, dice que los idiomas, que chino, que el francés, que están, que se escucha horrible, que el español es lo más chido. Y digo, hay algunas cosas que pues lo sabemos, ¿no? Los españoles vinieron y pusieron escuelas, la iglesia, pues algunas cosas, las calles y muchas cosas, ¿no? Venían a conquistarnos. El tema es de que, como lo dice, de que no merece, que España no necesita darnos una disculpa, que nosotros somos, pues... Así lo dijo, es una estupidez lo que están diciendo. Y esto se le fueron, pues obviamente, Charlie, con estas declaraciones. Los mexicanos no olvidamos y no perdonamos. Pero la pregunta el día de hoy, ¿usted cree que esto pase? ¿Cree que esto pase y no va a pasar absolutamente nada con Arcángel? Porque es un cantante muy famoso, Charlie.
1: ¿Pero es mexicano? Como no, él tiene acento.
0: Él es de Puerto Rico. ¿No? Él es de Puerto Rico. Él creo que nació en Estados Unidos, pero con ascendencia puertorriqueña.
1: Ah, ok.
0: Entonces, pues al final, pues sí, vive en Latinoamérica, en Estados Unidos, supongo. Y pues estas declaraciones las da en medio de un concierto en España. Uh-huh. Mira, niño, yo creo que le va a pasar lo mismo que a Tiziano Ferro. Cuando digo que las mexicanas eran bigotones, ¿te acuerdas, Charlie? Nacido, ¿dónde está Tiziano Ferro?
1: Ella ya nunca se apareció acá.
0: No, y le va a pasar lo mismo que a estos muchachitos de... ¿Cómo se llaman los que también dijeron que no les gusta que puro pollo chicken o qué? Puro niggas o cómo decían. Ah, lo de Yaritza y su esencia. Lo mismo le va a pasar a ese ingrato. ¿Y cuándo? ¿Y va a venir a México a cantar? Pues de hecho tiene un concierto próximamente... Y pues la gente, incluso fíjense nada más lo que dijo abuela. ¿Qué dijo ahora? Puso en sus redes sociales: si quieren todavía se pueden regresar los boletos.
2: ¡Sas, culebra! O sea, está enterrando su carrera en México.
0: Qué lamentable declaraciones. Y sí, sí somos indios y orgullosos. Yo creo que lo dice de forma despectiva el tema del término indio. Y sí somos indios y no pasa nada. Dice, nosotros éramos indios. Llegó esta gente y nos pusieron a hablar. No manches, o sea, esa fue una frase que sí, dices. Está ¿qué crees que pase, Charlie? Y le pregunto a usted en casa, ¿qué crees que pase con la carrera de este? O al final lo vamos a perdonar, porque también ha pasado con algunas personas que ofenden a México. Les voy a recordar lo que decía AB, el hermano de Selena, ajá, que ofendió a los mexicanos porque él nació en Estados Unidos, ya lo sabemos, y dijo que éramos unos delincuentes, que éramos unos malditos, que éramos esto. Y Avi Quintanilla siguió trabajando felizmente en México. Pero, pues, ¿usted qué piensa que va a pasar con esta situación de Arcángel? Este cantante puertorriqueño gringo, pues, nació en Estados Unidos. Creo que nació en Estados Unidos. Tiene descendencia puertorriqueña. ¿Qué cree que pase?
2: Pues se va a ir al hoyo. No. Pues, para empezar, a sacarlo ya la música, niño. Aquí tienes la música de él.
0: A ver, deje ver, se me hace que sí.
2: No, pues a quitarle la fregada.
0: No creo que haya de Arcángel. No, estoy buscando, no hay nada de Arcángel. De Arcángel R15.
2: Eso sí, ponlas. Charlie, ¿qué crees que pase con este ingrato?
1: Pues lo mejor sería que lo vetaran, pero dijera el niño, ya ni se sabe.
0: Ya no sabemos, ya o no sea, se yo sabe. Siento que va a ser como la fiebre de ahorita y ya después se nos va a olvidar, ¿no?
1: A veces hasta les va mejor el hate.
0: Exacto,
1: a veces
0: crece,
1: les va mucho,
0: ¿no?
1: Mucho mejor.
0: Bueno, ¿qué piensa que va a pasar con esta persona, con este cantante? Lamentable, sí son lamentables sus declaraciones. Sí. Tengan o no que pedir una disculpa a España, pues no tiene por qué ofender a nuestra raza. Y lo que pasó imagínense toda la represión, el robo, todo lo que hubo. ¿Creen que valió la pena? Pues no, creo que no. Porque al final nuestras comunidades originarias están terminando, Charlie, sí, por toda esta mezcla de lo que hizo los españoles cuando llegaron a conquistar América. Bueno, vámonos con música, ahorita regresamos. ¿Qué piense que va a pasar con este artista? ¡Hay que vetarlo, Arcángel! Para empezar, vamos a ver cómo le va en el concierto que tiene en México. Ahorita voy a checar cuándo lo tiene, pero ya puso así en sus redes. Si quieren, hay devolución de boletos, no me importa.
2: Okay. O sea, se siente muy bravo. Ahorita vamos.

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1: Bueno, seguimos con más. ¿Qué nos dicen los mensajes, don Peter? De mucho mensaje, 311-150-8068. Buenos días, abuelita Lencha, don Peter. Niño Charlie, saludos a don Peter. ¿Me puede felicitar a mi hermano Edgar Eduardo González García, que hoy está cumpliendo años? Él anda trabajando en Centispac. De parte Jorge González de Jalisco. Oiga, don Peter, miren nomás, qué bonitos, pura sangre. Vean nomás, qué chulada. Me manda ahí unas fotos de unos pura sangre, mira nomás. Hay españoles, hay de todo ahí. Frisión y todo. Ah, qué bonitos caballos, la verdad, ¿eh? Bueno, mira qué bonitos. A ver, ¿y qué raza es este, don Peter? Ese es español. Este es raza español. Órale, muy bonitos, ¿eh? Gracias, Jorge. ¿Cómo los tiene la maquila? Jorge los bajó ahí de internet, don Peter. Por acá nos dicen, buenos días. ¿Cuál famoso niño? Yo la verdad ni lo conocía. Y ahora, esto menos, dice que se vaya a la goma. Pues sí es famoso. Sí. Arcángel sí es famoso y sí tiene canciones famosas. Yo la verdad es que no lo ubicaba, pero vas a escuchar esta canción y seguramente lo vas a ubicar y lo has escuchado. Es el que canta con Grupo Frontera esta canción, que la verdad me gusta mucho. No sabía que la cantaba este canijo y pues, ni modo, vamos a tener que quitarla.
2: Tú y yo estábamos conectados, la señal se nos
1: cayó. ¡Y ese hijo en la fregada fue lo que dijo!
3: Este fue el que canta ALB con Grupo Frontera y Arcángel. Y la verdad es que me gusta mucho la rola, pero malditas declaraciones que diste, compadre. Te vas.
1: Pues nomás, mira, si quieres, nomás, mira, nomás cuando empiece él, bájale. Mira, así, así, nomás, ahí está. No, sí, ah, qué bonita canción. Y ya nomás cuando cante ya Frontera, pues le subes. Mientras no den declaraciones Fronteras, que sea su amigo.
4: Oye, don Peter, hey. Porque yo he escuchado hasta sus caporales traen a esas canciones.
1: Caporales, ya prohibido Arcángel ahí en el rancho, ¿eh?
3: Bueno, pues ahí está. ¿Qué piensa que va a pasar? Pues ahí, la verdad es que hay gente que está muy molesta. ¿Va a tener conciertos en México? Sí, tendrá conciertos en México. El día 13 de agosto en el Palacio de los Deportes estará Arcángel, prácticamente agotada ya las entradas. Se abrió otra fecha el 14 de agosto. Esto fue mucho antes de sus declaraciones, sí, obviamente. Sí. Ahorita están pidiendo el boicot de este artista en México. Y pues como somos, la verdad es que yo siento que sí va a haber algo, va a haber polémica, pero no creo que se cancele.
4: No, ni la gente va a cancelar sus boletos.
1: Pues a esos, mira, yo creo que tendría que ser el gobierno que los que vayan a ese concierto, luego a cancelarles cancelarles el pasaporte, Charlie. Por favor, ¿Cómo ves, Charlie? ¿Está bien la propuesta, no?
4: Está bien, don Peter.
1: Los que vayan al concierto de Arcángel, se les acaba el pasaporte.
4: México lindo y querido. Meta la propuesta ya al Congreso.
1: Voy a hablar con algún ahí diputado que conozco. Ajá. Que pongan esa iniciativa, que el que vaya al concierto de Arcángel ¿cuándo?
3: El 13 de agosto y 14.
1: 13 y 14 de agosto, cancelado el pasaporte. Y que se vayan allá, no sé a dónde, allá a China, a ver dónde.
3: Bueno, pues díganos qué piensa que va a pasar con este cantante, que bueno, pues sí, hemos tocado música de él aquí. Y muy, muy desagradables sus declaraciones. Vámonos con música, Charlie. ¿O qué crees que pase, Charlie?
4: La verdad no creo que pase nada, doña Lencha.
1: ¡Nada,
4: de
1: Charlie!
4: Aquí a agosto yo creo que esa nota ya se quedó en el olvido. Y la ¿crees? Gente va a ir emocionada a ver su concierto.
3: Y luego más que inviten a Grupo Frontera.
4: Exactamente.
3: Imagínate que va a ser invitado especial Grupo Frontera.
4: No, y si hace colaboración con otros artistas, pues más.
3: Pues hay muchas canciones de Arcángel, ¿eh? Yo lo ponía Arcángel con K, pero no, es Arcángel con C. Arcángel. Sí hay muchas rolas de Arcángel, con algunos grupos. Y que seguramente usted ha escuchado. Pero bueno, vámonos con música. Y los que no han dado declaraciones, que están orgullosos de ser mexicanos, es la arrolladora Banda Limón. Y vámonos con esto, Cedi. Ya volvemos. Doña Lencha Morning Show, ¿qué piensa? Ya en un momento regresamos con más. Y ahí viene la diva de México. En este jueves, don Peter.
1: No voy a salir con que jueves, por favor. Porque también te bloqueamos a ti.

0: Vamos a una pausa y regresamos. ¿Qué nos vas a platicar, niño, en tu nota el día de hoy? Abuelita, hasta para hacer... Ayer les presentaba la nota, Charlie, que me decías que no manches, qué vergüenza con el profesor este que robó, ¿verdad? Ajá,
1: sí.
0: Que lo encontraron robando. Pues ayer se dio un robo en otro lugar. Pero como luego dicen, hasta para robar hay que ser inteligente, Charlie.
1: Sí, la verdad.
0: Y estos rateros fueron unos tontos. Ahorita les voy a platicar qué fue lo que pasó. Porque sí cometieron el atraco, ajá, lamentablemente sí robaron, pero lo que pasó después no me lo va a creer, don Peter. ¿Qué fue ahora? ¿Qué hicieron? Decía mi mamá, si vas a hacer algo malo, hazlo bien, no seas menso, me decía mi mamá. Si vas a hacer algo malo, hazlo bien, no seas menso, me decía. Pero no me decía que robara, pero si ahí iba a hacer algo mal, pues hazlo bien.
1: Por lo menos.
0: Bueno, por lo menos. Vamos a una pausa y ahorita regresamos, ahorita les cuento toda la historia.
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0: El día de hoy, amigos, estaremos en Islán del Río, Nayarit, en el pueblo mágico que me vio nacer hace 39 años, don Peter.
1: ¡Ay, tú!
0: ¿Van a ir a Ixtlán? Estaremos el día de hoy en Ixtlán del Río, Pueblo Mágico. Les vamos a llevar, Charlie, producto Coca-Cola. Estaremos entregando producto Coca-Cola más o menos como a pasadito de las 11 de la mañana. Hay que estar al pendiente de la radio, hay que estar escuchando la mejor 96.5 de Ixtlán del Río para que se dé cuenta en qué momento vamos llegando a algún punto o dónde quieren que vayamos, ¿eh? Porque también no tenemos el punto específico todavía. Díganos en este momento, la gente de Ixtlán del Río que está escuchando a través del 96.5, ¿a qué lugar quieren que les llevemos producto Coca-Cola gratis, don Peter?
1: A la gorra ni quien le corra. Y una coquita gratis siempre se agradece, Charlie, con este mendigo calorón, hijo de la fregada.
2: La verdad, viene la don Peter.
0: Muy bien, pues van. Y no da más cocas, ¿verdad? Van a llevar producto variado. Tendremos variedad de productos ahí que nos da. A veces son aguas, Charlie, porque también a veces el agua es, dirás, en una pasadita te dan un agua bien, bien fresca, bien helada. Sí, y luego este ciel, calor, pues qué mejor,
2: este
0: ¿no?
2: Calor, sí, claro.
0: Claro. Bueno, ¿a partir de qué hora, niño? Más o menos como a las 11:30 estaremos llegando a Ixtlán del Río, pero hay que estar al pendiente de la radio. Y la gente que está escuchando a través del 96.5, díganos a qué lugar, a qué colonia quieren que vayamos, al Chaleco, a La Zarca, a la mejor Colonia Centro, en Emiliano Zapata, ahí en la, a lo mejor en Amado Nervo, a lo mejor quieren que vayamos allá, a Cristo Rey, atrás de Cristo Rey, no sé. ¿A qué punto quieren que vayamos a llevarles el producto Coca-Cola que estaremos el día de hoy? Pues en Ixtlán del Río. Muy bien. Ahí manden su mensaje 311-150-80-68.
1: Van a llevar, niño, para ir amarrando el remolque al carro.
3: Ahí está.

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1: ¿Qué nos dicen sobre el tema el día de hoy, niño?
0: Buenos días, hola.
2: Buenos días, Doña Lencha.
1: Buenos días.
2: Señor doctor, don Peter.
1: Hey, ¿qué pasó, amigazo? ¿Qué piensas?
2: Fíjate que tocante al tema de este cuate este que yo ni conozco, ni su música, y no me gusta hacer esa música.
1: Full cochinero.
2: Así es que lo que pase con él en su vida y embajada, no me interesa.
1: En su vida y embajada.
2: Sí, me molesta que extranjeros que hablen de mal de México,
1: claro.
2: No me afecta, pero sí me molesta, porque desconocen la historia de México y te pones a hablar de algo que desconoces.
1: Que desconoces, claro.
2: Yo creo que lo mejor es callarte la boca cuando desconoces el tema o la historia, y yo creo que sí sería bueno de que la gente que le gusta ese tipo de música jodida, por cierto, sí los veten para que les den una lección.
1: Que les piden el pasaporte, dijera don Peter.
2: Conducirse con más precaución.
1: Gracias, amigazo. Que esté migración ahí en los conciertos y a ver, pip, que le pasen el boleto a bolita, pip, y ya, que ahí con eso se bloquee su pasaporte. Vamos con más opiniones. Buenos días.
3: Buenos días. Doña Lencha,
1: hola, buenos días.
3: Charlie Boys.
1: Don
4: Peter Parker.
1: ¿Qué pasó, amigazo?
3: Saludos,
1: ¿qué piensas?
3: Saludos.
4: Mira, niño.
1: Ajá, dime.
4: Yo quiero mucho a mi país y
1: claro,
4: todo también,
1: sí.
4: Y
1: yo también.
4: Pero que se acabe su carrera no creo.
1: No, ¿verdad? Ahorita, yo creo que se nos va a olvidar rápido.
4: Es más, ya hay artistas que no ocupan ni conciertos, ya nomás con decir tonterías en las redes sociales.
1: ¿Oye?
4: Y que vean los videos la gente o hasta uno y eso.
1: Ajá.
4: Ya están ganando ellos. Es más, ya no se ocupa ser artista ni tener talento. Ahorita la fama, como sea, aunque sea mala,
1: te da billetes. Hasta lo malo te da billetes.
4: Y desafortunadamente sí hay mucha gente que mientras más las ofendan, que mientras más cosas malas les digan, les festejan. O sea, ¿qué hacen los conciertos de ahorita de los disque cantantes de corridos tumbados y todo eso? Le mientan la M al público, les dicen sarta de tonterías. Y la gente, mal los ovaciona.
1: Sí, ¿verdad?
4: Mal los ovaciona.
1: Qué lamentable.
4: Desafortunadamente sí, y hay mucha gente con quién sabe qué tiene en la cabeza, pero menos cerebro. y así los siguen de todas maneras. Gozan que los hagan, que los estén ofendiendo. A ver, ¿cuándo te ofendían los Tigres del Norte en un concierto? ¿Cuándo te ofendían
1: los Bukis?
4: ¿Cuándo te ofendía Bronco?
1: Jamás.
4: Exacto. Pero está muy jodidita ya la gente.
1: Respeto al público. Decisiones. Gracias.
4: Podatra, no es muy famoso el vato, porque yo ni lo conozco. Saludos, bendiciones.
1: ¿Cuándo fregados ibas a escuchar a Vicente Fernández decir una grosería en sus conciertos, abuelita? Y si lo decía, pues era ya nomás en la algarabía de la emoción, no para ofender al público. Y ahorita, como dice mi compadre, ofenden al público, les mientan su ya sabe qué, y la gente contenta con eso. Pero yo siento que en el concierto de este son así nomás, va a decir, como zombies nomás van ahí. Quite eso. Así van, mira, abuelita, mira, como zombies. Música cochina. Quiero comer cerebro. Ay, don Peter, ¿de dónde sacó eso? Para que veas. Así van al concierto de Arcángel, así. Quiero música fea.
0: Vamos con esto, Remy Valenzuela, loco enamorado, 43 minutos después de la hora. Ya viene la diva de México y ahorita seguimos con más en Doña Lencha Morning Show.

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1: Hola, Diva, buenos días. Feliz jueves.
2: Hola, buenos días.
1: Hola, buenos días. Hola.
2: ¿Cómo están?
1: Bien, Diva, ¿y usted?
2: Muy bien, niño locutor. Dígame. ¿Cómo está Tencha?
1: Tencha, bien, bien, Tencha, ahí está, ya ve, con los temblores, dice que no se sale.
2: Ay, Tencha. ¿Cómo? Ayer, platícale al público por qué decimos esto.
1: Es que ayer la Tencha tembló en Puerto Vallarta y me mandó un mensaje, me dice, aquí estoy adentro, no me he salido, ya tembló, ya la gente salió, dice, yo no. Tencha, en cuanto sientas que tiembla, salte de la oficina, por favor. O sea, se quedó adentro. Se quedó
2: Tenemos el audio de Tencha. En este momento ya lo tiene ustedes ahí a la mano.
1: Vamos a escuchar a Tencha.
2: Vamos a escucharla.
1: Saludos, Tencha, saludos. Tencha. Ahí. ¿Qué dice? A ver, vamos a escuchar a Tenchita, que tanto queremos. ¡Ay, cómo la queremos! A la Tenchona. Muy bien, a ver qué nos dice.
3: Oiga, tembló aquí en Vallarta. ¿Oye? Todos se salieron para afuera. Aquí me quedé adentro y ya voy para afuera.
1: Ay, Tenchita. O sea, ya que tembló, ya que
2: se salió.
1: Ya. Tencha, tienes que salirte cuanto sientas algo.
2: A ver, otra vez. Póngalo otra vez.
3: Oiga, tembló aquí en Vallarta. Todos se salieron para afuera. Aquí me quedé adentro y ya voy para afuera.
1: O sea, bien pasa un huracán, temblor, sismo y ella aquí, ahí adentro. Ay, Tenchita, tienes que salirte junto con la gente.
2: Tienes que salirte, Tencha. ¿Y por qué? Mande.
1: A lo mejor dijo, primero termino de barrer. No, Tencha, salte. Sí, claro. Avienta la escoba, aviéntamonos.
2: Avienta el palo y luego la escoba. Bueno, hoy vamos a hablar, fíjate que Tencha es una mujer en la que se puede confiar.
1: Sí.
2: Porque tú puedes confiar en ella. Y hoy vamos a hablar de eso, de la gente en la que ya no puedes confiar.
1: ¡Sas! Culebra al piso.
2: Pero ¿por qué dejaste, y tras, tras, tras, por qué dejaste de confiar en esa persona? ¿Qué te hizo? ¿Qué te hizo? ¿Te traicionó? ¿Le contaste un problema familiar y regó la manteca? ¿O regó el tepache, como decimos los mexicanos? ¿Regó el tepache por toda la colonia la mendiga? ¿Anduvo de chismoso o de chismosa? Cuéntenos, ¿qué persona te traicionó y ya no puedes confiar? ¿O le prestaste dinero y ya no te pagó?
1: No, ese tema del dinero es muy complicado, Diva, porque...
2: Pero cierto, güelita.
1: Sí, antes confiábamos mucho en la palabra.
2: La palabra.
1: Y a pesar de que confiábamos en la palabra, siempre hacíamos pagarés. Cuando tenías la oportunidad de prestar, pues dabas un pagaré con una... que al final era ese voto de confianza de que te van a regresar tu dinero. Hoy en día el préstamo es tan fácil enviar dinero, Diva, que hables tu aplicación y ya le mandas a alguien.
2: El
1: creo
2: dinero.
1: Que no se valora el esfuerzo que hace esa persona que te está prestando para que tú regreses el dinero. Entonces yo creo que eso puede ser una forma de traición, de que ya no confías en alguien, porque pues lamentablemente lo vemos seguido en redes sociales, que no me pagó, que me debe, que la andan buscando. Y además, Diva, algo dijo importante la abuela, la palabra ya no cuenta.
2: Muy pocas palabras valen.
1: Ya muy pocas palabras valen, eso, fíjese, esa frase está buena. Entonces díganos usted al 311-150-8068, ¿quién lo traicionó y por qué lo traicionaron?
2: Díganos,
1: O también no tiene nada que ver a lo mejor el tema del dinero, Diva, sino que cuando esa persona le confías algo... Cuando tú crees que es una persona de confianza,
2: de buena fe,
1: le confías algo y después te enteras que pues lo anda divulgando, eso también es una pérdida de confianza y cuando pasa eso, pues ya no confías en esa persona por más que te diga lo que te diga, ¿no? Entonces,
2: ya se acabó eso.
1: Se acaba mucho el tema de la confianza y es lamentable, Diva, cuando pues tú confías en alguien, creo que el perder la confianza pues pierdes todo, porque ya no puede contarte algo, ya no te puede prestar dinero, ya sabe que eres una persona que no eres de fiar. Por ahí escucho, ya no es de fiar, eso está feo, Diva. Sí. Claro. Claro, y es lamentable. Bueno, que nos manden su mensaje, que nos digan quién los traicionó. Y lo más común, creo yo, es el tema del dinero. Cuando hay dinero de por medio, se acaban hasta amistades de años, Diva.
2: Ay, sí, qué triste.
1: Muy
2: qué
1: triste, triste, muy triste, Diva. Si nos quieren marcar, nos están marcando al WhatsApp. Si nos quieren marcar, díganos. Márquenos al 311-133-2304, porque nos están llamando aquí al WhatsApp del programa y no podemos aquí contestar ya más al aire. Para que nos digan, dice, cuando ya no, dice, nos mandan acá un mensaje, Diva. Un consejo, cuando ya no seas amigo de alguien, respeta los secretos que compartió contigo.
2: Es cierto.
1: Culebra. Claro.
2: Es verdad.
1: Sí.
2: Es verdad.
1: Dice, puede mandar un saludo para Tomás de Tierra y Libertad, que andan trabajando aquí en la Independencia, dice, en la Independencia, bien crudo, dice.
2: Tomás, te dije que no tomaras, mira ese. Cómo andas bien crudo.
1: Oye, Tomás, y con este calorón, ¿cómo andas crudo? Ah, muchacho, pues, ¿qué andas tomando, pues?
2: Tómate otra.
1: Buenos días, ¿quién nos habla?
4: La Delia, la de la López Mateos.
1: Delia, señora, ¿usted de quién, a quién, quién la traicionó?
2: Díganos.
4: Pero puede decir después, no diga mi nombre.
1: Señor. No diga, no vamos a decir su nombre.
2: No.
4: En la Kia de los carros, que la mujer limpia carros, limpia las oficinas.
1: Ey.
4: Y hace tiempo me...
1: Pégese poquito más a su teléfono, por favor, y si tiene altavoz, quítelo.
2: Habla más fuerte, buena mujer anónima.
1: Por favor.
4: Ahí está. Hace más de 9 meses, ajá, murió su papá de ella. Y yo le hice 500 pesos. Ajá. Y anteriormente por algo también le estaba ayudando. Y después viene esa tragedia de su papá y me pide 4,000. Y entonces yo dije, bueno, pues se los voy a prestar.
1: Confiaba en ella.
4: Que ya guardaba.
1: Sí.
4: Entonces esta persona ni me habla, le hablé, eso ya hace como 9 meses, le hablo y el niño agarra el teléfono, la oigo platicar y no le quitan el teléfono a la criatura.
1: Ah.
4: Y ayer me tuve que ir a buscarla a la Kia, que dice que ahí trabaja.
2: Ajá. Y ya
4: le dije, ¿sabes qué? Le dije. Me dijo, ay, que cómo está, señora Dele, que sabe qué. Le digo, hazme un favor, le dije, nomás dime el día que me puedes dar el dinero y yo vengo.
1: No. ¿Y qué le dijo ella?
4: Yo vengo aquí. Le dije, tú mandaste a tu hija, le dije, pero yo vengo aquí por el dinero. No, yo le voy a pagar hasta el día, ¿sabe qué? Que sabe qué tanto. Le dije, está bien, mire, les hace uno un favor, ¿y qué hacen?
1: Claro.
2: Oiga, te traiciona.
1: Oiga, señora anónima, y luego cuando le piden, llegan así, con la cara así, hasta el cuello se les
2: de
1: acaba.
2: Mustias.
1: Hasta el cuello se les quita, aire. Y ya, présteme, por favor, yo se lo voy a pagar. Y cuando les cobras, eso sí, sale el león que traen dentro.
4: Ándele, entonces yo le dije, yo soy criada de una abuela. Y si yo pido y no puedo pagar, yo voy y le digo, ¿sabes qué? Mi abuela
2: dispénsame.
4: Me mandó a decirte que no te podemos pagar ahora, pero claro, tal día te vamos a dar el dinero.
1: Claro, claro, claro.
4: Y así lo hacíamos. Y eso le dije ayer, ¿por qué tú no me has hablado? Dice, mire, no puedo, algo. Le dije, sí, pero no.
2: ¿Y qué dijo?
4: Ay, que no tengo teléfono, que se me quebró, que sabe qué tanto.
1: Ahora le dije, resulta.
4: Esa no es excusa, tú debías de verme.
1: Claro, hablando, usted sabe, teléfono, sabe cómo, algo. Sabe que debe y sabe que usted puede contactarle y decirles, oiga, disculpe. O sea, al final buscan la manera de que la persona que
2: fregar,
1: les prestó.
2: De fregar.
1: Y la persona que les prestó la ande ahí detrás, oiga, usted gastando su dinero para ir a buscarla.
4: Para ir a pagar el carro y ellas no quieren entender. No, claro. Le dije, pero.
1: Señora, pues manténganos al tanto, por favor, si le pagan su dinero. ¿Cuándo le dijo que le iba a pagar?
4: En junio
1: 15. En junio 15, ok. Ajá. O sea, faltan exactamente más o menos como...
2: 3 semanas.
1: Más o menos como unas 3 semanas.
4: 3 semanas.
1: Esperemos que sí sea así, que cumpla su palabra y que le pague y pues ya ahí queda el tema, ¿no?
4: Ojalá Dios quiera, pues me dio mucho gusto oírlo. Yo lo salgo todos los días y le pido a Dios que ustedes estén bien para que sigan fortaleciendo.
2: Ah.
4: He dicho... que estoy vivo sola y no puedo.
1: Ay, hermosa, muchas gracias.
2: Gracias,
4: no puedo
2: Delia.
4: Uno, pero ustedes hacen que yo me levante de la cama.
1: Ay, hermosa, muchas gracias. Bendiciones y esperemos que sí le regresen su dinero.
2: Ah.
1: Gracias, ahí están. Muy
2: qué
1: bien.
2: Triste.
4: Que Dios los acompañe ahorita que se van allá a su tierra.
1: Igualmente, gracias, señora hermosa, ahí está, gracias.
2: ¿A dónde van?
1: Vamos a ir, bueno, niño, no sé si me vas a invitar.
2: A ver, chisme.
1: Voy a ir a Ixtlán del Río, Diva, vamos a ir a Ixtlán del Río.
2: Chisme. Chisme. ¿Cuándo?
1: Hoy vamos a ir a Ixtlán del Río, terminando el programa, agarramos el jet que nos prestó Diva.
2: La avioneta. Vas a ir a ver a tu a la vecina, salúdamela, ¿cómo se llama?
1: ¿Cuál vecina?
2: La vecina de tu mami, la que estaba ahí el día de la partida de pastel que le celebramos su cumpleaños.
1: Ade se llama.
2: De Ade, que tiene su hija preciosa.
1: Sí, Ade, Cora, saludos para mi mamá, para mi Nina, para mi tía Rosy, para todos, les mandamos un saludo, al ratito los
2: qué
1: voy a
2: ver. Qué bonito, saludos en Ixtlán del Río, y para el de los chicharrones, ve a darle una visitadita,
1: no,
2: dile,
1: Diva, esa
2: la
1: hora
2: Diva
1: que...
2: de México. Ajá. Le manda saludos.
1: A esa hora yo creo que el de los chicharrones ya se fue, Diva, porque él madruga.
2: Pues vamos a buscarlo, yo le atoro, le mandamos el dron a buscarlo.
1: Si no le manda el dron, le manda la avioneta, Diva, ahí, para que pase por
2: sí,
1: él.
2: Sí, pero por todo Ixtlán el dron, a ver dónde anda el de los chicharrones.
1: Vamos con más opiniones y le va cambiando al radio, ¿quién lo traicionó?
5: Diva, buenos días.
2: Hola.
5: Ya estamos oyéndote como siempre, a diario.
2: Gracias,
5: en el
2: cabezón.
5: Y escuchando historias de personas, amor, desamor. Amor, etcétera, etcétera.
2: Todo. Bueno,
1: etcétera, tema, etcétera.
5: A mí me traicionó una vez un
2: ¿quién?
5: Compadre.
2: Mendigo, ¿qué
5: tenía
2: te
5: ya
2: hizo?
5: Rato que no lo veía y fui a una fiesta en donde pues ya tomados a cierta hora nos dio por invitar, ¿verdad? Algunas chamaconas, me dice uno de ellos, de los que estábamos en la fiesta. Pues hay que invitar a unas chavas que acabo de conocer, dice. Háblale, sí. A ver si se vienen. Y entre
2: ay,
5: esas muchachas
2: no.
5: Van llegando mi comadre.
1: ¿Ah?
5: Y yo la vi, ella me vio y pues los dos nos quedamos callados, Diva, no dijimos nada, ¿no? Pues se pasó
2: nada.
5: La noche y bueno, estuvimos platicando y cotorreando con ellas, pasó lo que tenía que pasar ahí entre...
1: ¿Qué tenía que pasar?
2: Cosas.
5: Cada quien agarró, ¿verdad? Su pareja. Y yo sinceramente ya no pude con esto y le platiqué a mi compadre, fíjese compadre que así pasó y la cosa, sí, mi comadre. Pero en lugar de guardarse la información y actuar por él mismo, fue y le dijo a la comadre pues que yo le había dicho y le había esto y lo otro. Y mi comadre se enojó, me regañó y
2: pues claro.
5: me gritó y todo. Yo me sentí traicionado por mi compadre. Pues
2: claro,
5: al final
2: totalmente.
5: Ellos dos se contentaron y todavía siguen viviendo juntos.
2: Y por
5: pues
2: nudo.
5: El asunto me queda... Ya no me tienen años que no me hablan y no los veo.
1: ¡Ay!
5: Pues mi compadre me traicionó.
1: Ay, no, Dios mío, mire.
2: ¿Cómo se llama el compadre?
1: Por acá.
2: Dinos.
1: No nos marque el WhatsApp, por favor, no podemos contestar ahí llamadas. 311-133-2304. Por acá
2: ¿cómo
1: nos dice.
2: ¿Cómo se llama?
1: Buenos días, Iba. A mí me pidieron 3,000 pesos y no he podido recuperar mi dinero. Me han dado los réditos, dice, con fotos de. Ah, caray, a ver, espérame.
2: De envíos que nunca llegan.
1: Dice, me han dado los réditos con fotos de partes de su cuerpo sin ropa.
2: O sea, te manda fotos como para pagar con Cuerpomatic.
1: ¿Por qué? Pues con cuerpo.
2: Porque son.
1: Alcanzamos una llamadita, Diva de
2: sí,
1: México.
2: Sí, claro, porque bueno. Son bien calenturientos.
1: Buenos días, ¿quién habla?
6: Ah, un radio escucha por acá de.
1: ¿Quién lo traicionó, amigazo?
6: A Santa María, ¿no? A un compadre.
1: ¿Y cómo fue?
2: ¿Qué le hizo?
6: Un día por ahí lo agarraron haciendo unas vagancias con unos animalitos.
1: Ah.
6: Y lo encerraron.
1: ¿Sí?
6: No era mi compadre, o sea, yo lo conocía nomás de vista.
1: ¿Conocido?
6: Conocido, Y un tío de él me dijo que tenía ese problema. Pues ahí entre amigos y conocidos, pues a él lo tenían encerrado.
1: Uh-huh.
6: Porque era niña.
1: ¿Era qué?
6: Pues por ahí se habían perdido unos animalitos.
1: Ok.
6: Ándale, que por ahí entre los amigos y conocidos, pues le hicimos el paro y salió del botellón. Pues ándale que a los días que salió, me hizo compadre.
1: Ah.
6: Y ya después de que me hizo compadre, un día, pues yo lo hice con, pues somos compadre de grados.
1: Sí.
6: Y pues yo le hice el favor del compadrarnos por más que nada después de la religión, pues.
1: Ah, ok.
6: Entonces, ándele que ese compadre, a los días, ya que me hizo compadre, me pidió un favor. ¿Qué? Se me chingó mi camioneta, ocupo que me arregle mi camioneta, me haga el favor por ahí, y por eso estaban hablando de estar en el río.
1: Sí.
6: Allá tengo un amigo conocido que arregla carros, y le puse, yo le compré una transmisión y se la puse a mi compa.
1: Ah, la transmisión, y esas salen caras, oiga.
6: No, pues en ese entonces yo pienso que andaba sobre unos 15, 18 lámparas.
1: Más la puesta, más la mano de obra, lo que fue.
6: Pues el aceite y la puesta, pues sí, se fue un billete.
2: Todo.
1: Sí.
6: No, pues hasta la fecha, un día nomás me llevó una carga de leña, como... Pues ya se imagina lo que es una carga de leña.
1: Nomás una carga de leña, no te pagó la transmisión.
6: Y hasta la fecha pasa, y la camioneta ya la vendió.
1: Ay, Dios, o sea, sí lo sigue viendo.
2: No, pues ya pues pasa, pero no llega.
1: Pasa, pero no llega.
6: No, pasa y trae una camioneta, 8 cilindros y le pisa más rey.
1: ¡Hijo de la... O sea, trae mejor camioneta que la antes y no te paga.
6: No.
2: No va a pagar esa gente.
6: Unos 4 meses por prestar el dinero.
1: Chale, no, ahí sí te salió caro el compadrazgo.
6: A puro frijol y tortilla.
1: Ay, no, Dios mío. Bueno.
2: Pues ahí están las historias.
1: Gracias, amigazo. Síganle
2: confiando. Ah,
1: gracias, ahí está.
2: Gracias. Híjole, pero fíjate, el de buena fe.
1: De buena
2: fe.
1: El
2: de buena fe. Y ahí están los viejos lángaros.
1: Todavía lo hace carado. Compadre. Lo hace compadre. Hijo de la fregada.
2: Así te voy a hacer compadre para fregarte.
1: Ay, no, Diva, en la tarde carado. Estaremos escuchando más historias.
2: Va a estar bien bueno el chisme. Al ratito nos enlazamos.
1: Gracias, Diva de México. Y ahí,
2: gracias.
1: Si veo el chicharronero, quiero. Ahí se lo saludo.
2: Sí, sí, por favor. Y le tomas foto.
1: Ok, le tomo foto. ¿De dónde
2: quieren las fotos? Gracias, dices, para la del chicharrón. Gracias.
1: Gracias, bye.
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1: Imagínate, niño, a ver, voltearse pa tomarle foto al chicharrón. Ay, no, vámonos con esto, niño. Y esto es Cristian Nodal. Hablemos 3 minutos después de la hora. En ratito estaremos en Ixtlán del Río.

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2: 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Y saludos para mis amigos ahí en Tortillería, que ahí están, al pendiente siempre la radio. Gracias a Dios, gracias, ahí estamos, amigazos. Ahí vamos a estar, cómo no, en el Pura Sangre, cómo no.
3: No, dijeron que el

0: Pura sangre no, porque hace un cochinero en la entrada.
1: ¡Oh, qué la canción!
0: Ah, no. Pura tortilla le voy a dar ese día. Bueno, ahí está, saludos para ellos. Por acá, amigos, dice, yo quiero conocerlos, Alma Reyes de Islam. Almita, pues hay que estar al pendiente en dónde vamos a andar para que te des una vuelta, te saludemos, nos tomemos una foto. Nos dará mucho gusto saludarte y conocerte también. Dice, puede mandar un saludo para el maestro Baldo, aquí en la Independencia también, que anda bien crudo. ¿Es epidemia o qué? Dice, que recomienden, ¿qué recomiendan para eso? ¿Otra cerveza?
1: No, mira, la recomendación que te voy a dar el día de hoy es que no andes tomando mugrero. Toma puro mezcal, mezcal del bueno. No andes tomando que ay, que me eché la botella de... No. Todo eso te va a dar resaca. El mezcal, abuelita, es la bebida de los dioses, porque esa no te da la cruda nunca.
0: ¿Cómo no?
1: No, abuelita, no. Está comprobado científicamente que no te da cruda, resaca, o lo que el bajón, como dice, como sea, si tomas mezcal.
0: Achis, los guarachis. Dice, buenos días, doña Lencha, niño locutor, don Peter. Estaría bien que visitaran la colonia Carmen Romano en el puente de bienvenida de Quixlán de Río. Oye, estaría bien ahí, ¿eh? Estaría chido. No hemos ido ahí. Dice, buenos días, don Peter. Vénganse a la colonia Las Arboleras, aquí en la obra de la construcción, con las cocas, dice, para los engañiles.
1: ¿Por qué engañiles? Porque nomás andan engañando a la mujer. No, señora, no es cierto. No se crea.
0: Ay, no se anden de llevados. Bueno, ¿dónde quieren que vaya el niño locutor? ¿Don Peter irá?
1: Pues es que trae bola para el remolque, niño. ¿En la camioneta?
0: No.
1: Que la canción. No, pues no. No se va a poder. Buenos días, ¿quién nos habla?
2: Don Peter, buenos días.
1: Buenos días, dígame a sus órdenes.
2: Oye, ¿qué tan cierto es que el mezcal lo trajeron los españoles?
1: Mira, no me importa quién lo haya traído, yo me lo tomo. Y es una bebida de los dioses que tiene autenticidad, tiene el lugar de origen, que Nayarit, Michoacán, Oaxaca, creo que también Jalisco, bueno, obviamente Jalisco, son lugares donde tienen la denominación de origen y es, hacen un mezcal, hijo, ha tomado mezcal así, pero puro amigazo.
2: Sí.
0: Oye, está muy fuerte, ¿no?
2: Hace un ratito vi un reportaje del terrible Tonaya.
0: Del Tonayán.
2: Que la gente se quedaba ciega.
0: No.
2: Viendo un reportaje muy bien explicado, no es cierto que se queda. Bueno, pues todo en exceso es malo.
0: Pues, ¿verdad? Todo en exceso es malo y creo que sí no deberíamos de promover que se tome, don Peter.
1: Abuelita. Si van a tomar, tomen mezcal nomás, es lo que yo digo. Si van a echarse algo su cuerpo, un mezcalito.
2: Me recomienda una copita en la mañana antes de desayunar, otra antes de comer y otra antes de cenar.
1: Pues si no es desparasitante. No, ¿cómo que antes de desayunar? Te vas a poner borracho antes de que comas.
2: Es para que me dé si algo.
0: Si no es agua de coco para desparasitarlo.
1: No, mira, amigazo, de verdad, si van a andar tomando, si ya quieren tomar... Una, Sira, un mezcalito. Después de desayunar, te echas uno. Anda, Sira. Como locomotora.
2: No, muy bien. Consejo, don Peter. Muchas gracias y que tengan buen día.
1: Ándale, buen día. Gracias, ahí está. Son $50 la consulta.
0: Muy bien, gracias. Vámonos con música, niño. Ahorita regresamos. El día de hoy, el niño locutor y el equipo de La Mejor de Ixtlán del Río estarán en Ixtlán, en algún lugar donde quiere que vayan. Mándenos tu mensaje, ya nos decían en la colonia Carmen Romano, en Arboledas, ¿dónde más, niño? Nos estaban mandando por acá, ahorita vamos a checarlos. Vámonos con esto y ahorita regresamos. 311-150-80-68, Doña Lencha Morning Show.
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0: Si no es desparasitante, don Peter.
1: Bueno, también te saca la lombriz, pero no te andes arriesgando, tómalo antes. Ay, ya se me antojó un mezcalito, abuelita.
0: No tome.
1: Abuelita, para la circulación, le va a servir.

0: Vamos, una pausa y regresamos. Niño, ¿qué nos vas a platicar en tu nota el día de hoy?
1: Esos ladrones se pasaron de... O sea, hasta para eso tienes que ser inteligente, don Peter. Si andas en malos pasos, tienes que ser bien trucha. Pues estos no lo fueron. Y ahorita les voy a decir qué fue lo que pasó. Vamos, una pausa y regresamos. Doña Lencha, Morning Show.
0: ¡No le cambie!

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2: Platícanos, niño, ¿qué fue lo que pasó con esta situación de que cometieron un robo?
1: Abuelita, unos maleantes, unos buenos panada. Pues lamentablemente hicieron un atraco, don Peter, abuelita, público. Un robo que parecía perfectamente planeado. Pues resulta que a una persona, un transeúnte que llevaba 80 mil pesos en efectivo, se los arrebataron esto en Monterrey. Lo que fue insólito es que robaron otro vehículo, abuelita, para pues no dejar pistas y olvidaron el dinero en el otro vehículo.
3: ¡Eh! ¿Cómo?
1: Robaron otro vehículo y se les olvidó el dinero.
3: ¡Ah! ¡Tan hijo de la tan eso!
1: ¿Cómo crees? Así como lo escuchan.
4: ¿Me puedes decir cuáles son las cuatro operaciones fundamentales de la aritmética?
5: ¿Cómo no, profesor?
1: Imagínate.
5: Las cuatro operaciones fundamentales son la operación del apéndice, la operación de las anginas.
1: Los ratos, sí, también.
5: La operación y la operación del pulmón.
4: Yo tengo entendido que las cuatro operaciones... Que...
1: Ah, no, es que iba a poner otro efecto, don Peter.
2: ¿Cuál? Ese, es ese.
1: No, no se oye, niño. Bueno, total que estos ladrones, abuelita, pues robaron estos 80 mil pesos, un robo que parecía perfectamente planeado, terminó convirtiéndose en una escena casi absurda en Monterrey, Nuevo León. Luego de que un grupo de delincuentes presuntamente lograron escapar tras cometer un asalto, pero en plena huida olvidaron la bolsa de los 80 mil pesos en efectivo justo cuando cambiaron de vehículo para despistar a las autoridades. De acuerdo con los primeros reportes del atraco ocurrido alrededor de las 11 de la mañana, donde pues cuando varios sujetos interceptaron a una víctima en una calle del sur de Monterrey, la despojaron del dinero en efectivo. Tras cometer el robo, los responsables pusieron en marcha su escape, abandonando el vehículo en el que pues inicialmente huyeron y abordaron otra unidad que intentaron borrar pistas y evitar su rastreo por las cámaras de seguridad. Pero en medio del nerviosismo y la prisa, cometieron el error de que hoy tiene a medio internet burlándose. Dejaron olvidada la bolsa que llevaba alrededor de 80 mil pesos robados. Cuando las autoridades llegaron al lugar, revisaron la escena, localizaron el vehículo y además el dinero que estaba intacto dentro de una unidad abandonada, por lo que el botín pudo ser recuperado.
2: ¡Ay, ay, ay! ¡Qué bueno para que se les quite los mensos!
1: ¡Ay, Dios mío! Bueno, pues qué bueno que... recuperaron ese dinero, ¿verdad?
2: Imagínense, abuelita, tan menso, tú, ¿para qué lo...? Ay, no, si te hasta para hacer cosas malas hay que ser inteligente. Por eso le mandamos un saludo al que sí es inteligente, pa'l pelón, y al Mai, que andan bien crudos. Oh, pues hoy es día de los crudos, ¿o qué? Y hoy ganan las Pumas, el Puma, dicen los Pumas. Ya están festejando aquí en la Independencia. Pues ojalá que sí ganen, ¿eh? Porque sí hay que apoyar al Pumas, abuelita, hay que apoyar al Pumas.
1: Bueno, muy bien, ahí está, gracias, saludos. Y bueno, pues con el tema del día de hoy, niño, ¿qué tenemos por acá? Acá nos siguen opinando sobre, si usted le va cambiando al radio, el cantante Arcángel, este hombre puertorriqueño, gringo, pues resulta que dio declaraciones muy, muy lamentables sobre México, no necesariamente sobre México, sino Latinoamérica, que somos unos indios que en vez de andarle pidiendo disculpas a España, que deberíamos de agradecerles porque nos trajeron la educación, nos trajeron la iglesia, nos arreglaron las calles y nos enseñaron a hablar, fue lo que él dijo. ¿Usted qué opina sobre este tema lamentable? Buenos días.
6: Buen día, abuela, niño, don Pedro, mentiras.
2: ¿Cuál mentiras?
6: Ira.
2: Ira, ira.
6: Para empezar, a mí no me importa si viene o deja de venir, porque ni su música escucha.
2: Ni su música escucha.
6: Pero nosotros dice, los mexicanos somos muy de esos de que dicen algo que esté relacionado a la historia de México.
2: Y nos prendemos.
6: Aunque no sea directamente nos que estén prendemos. Señalando al país de México. Y sacamos el...
2: El fuá.
6: Sacamos el pecho y nos enchalecamos luego. Ese es el problema.
2: Ajá, ¿y estás en favor o estás en contra, pues?
7: Soy mexicano, esa es mi bandera.
2: No, niño, ponme Cielito Lindo mejor. ¿Cómo que esa, pues?
7: Lindo y querido.
2: El rey, niño, el rey.
7: Yo sé bien que estoy afuera, pero el día en que yo me muera
2: sé que vendrá Jardines por mí. Nomás ofenden a un mexicano y suena, suena Lola Beltrán.
8: En un lago escondido.
2: Nomás se ofenden a un mexicano y luego, luego, el guapango de Moncayo. Nomás los ofenden y luego, luego. Así que hay que defendernos, porque mira, fíjense lo que voy a decirle público. Por esa gente, luego otros andan tirándonos, ¿cómo se llama en inglés ahorita? Que trae muy de moda la palabra, niño, como veneno, el hate.
1: El hate.
2: Luego otros andan hablando mal de uno y no, y nos quedamos callados. No, no somos agachones ni nos vamos a quedar callados cuando nos ofendan. Por eso yo siento que sí tiene que tener consecuencias ese mendigo arcángel. No le hace que nos sintamos que, ay, es que levantamos el pecho. Hay que levantarlo porque somos mexicanos y ¡viva México, canijo!
9: Yo sé bien.
2: ¡Échale pura sangre!
9: ¡Que estoy afuera!
2: ¡Échale caporales! ¡Manche, don Peter, le hierve la sangre! Sí, me hierve cuando me ofenden, cuando ofenden a mi pueblo. Dice, buenos días. Arcángel es un cantante que al cual ya se le pasó su mejor momento. ¡Sas, culebra! ¡Órale, canijo! Y ahora vive de hablar mal de los artistas del momento. Temas en los que se mantiene activo. Debería de agradecerle a México que es el amigo, dice, pero es el amigo de su beneficio. ¡Saludos, doña Lencha! Y tiene toda la razón.
7: Ay, ay, ay, ay.
2: Bueno, pero ya pues, deje de sonar, México lindo y querido. Mejor ponme la otra del Moncayo ese. No hay nada más mexicano que este en la noche cuando sale, cuando se acaba la televisión, abuela. Y ponían así la bandera de México ondeando así. Y esta canción.
1: Claro, bueno, pues sí hay que defender a nuestro país. Dice, don Peter, ¿me podría poner la canción de Amor Sin Palabras? Saludos al señor Pepe Llamas. Saludos. Dice, con Vaqueros Musical, la rola dice, referente al menso, dice, de Arcángel, como dijo la cotorra. Ay, qué fuerte mensaje.
2: Que chifle para otro lado. Que Dios me lo socorre, dice, que Dios me lo socorre, porque en México no lo queremos. Indios, pero valemos mucho.
1: Dice, buenos días, saludos desde Los Cabos, todos los días los escuchamos. ¿Podrían felicitar al buen Gerardo González por su cumpleaños? Gracias, excelente programa. ¡Feliz cumpleaños, Gerardo González!

0: Pues ya casi nos vamos, vámonos con una canción, niño, ahorita regresamos. 311-150-8068, 311-150-8068. ¿Qué? 311-150-8068. Y ese arcángel, por mí, abuelita, mira, ni lo escucho, ni escucho su música. Ay, niño, estas canciones me dan ganas de tomar mezcal, abuela, den permiso, echarme una aquí. No, no, no, no, que aquí ni que nada. ¿Qué dicen los mensajes? Don Peter, ya está como si me dolió, pero me duele más México corrupto. Sí, también nos duele eso, que sean corruptos en nuestro país y que nos anden saqueando. Póngame la chula con María Elena Velasco, la India María.
1: No manches, señor, si no es película aquí, espérese.
0: Cállate, niño, ponla, por favor.
1: Si no, estamos viendo Canal 5 el domingo.

0: Vámonos una pausa, abuelita. Vamos una pausa y regresamos. ¿Qué nos va a platicar don Peter? Está como el gringo, abuelita, que vino a México. Estaba aquí en México. Y luego, y le dice a un mexicano: oye, mexicano, mexicano, ¿para dónde va esta calle? Y dice el mexicano: para ningún lado, la calle siempre está donde mismo. Ah, mexicano tan menso. Menso, menso, pero no perdido. Ándele, se lo fregó. Ay, no, don Peter. Menso, menso, pero no perdido como tú, ¿eh? Así le vamos a ir a ese canijo, ¿vale? Vámonos para allá, para donde venga.
1: Bueno, vamos a hacer una pausa y regresamos. 311-150-80-68. Vamos en el último bloque de este programa. Y ya casi nos vamos. A Island del Río, pueblo mágico.
0: ¿Qué hay para allá, niño?
2: Cuando te decía, y si se avientan todos, tú también, ahí entendías todo. 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Te desea la mejor.
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1: Regresamos y ¿qué tenemos de mensajes, niño? Dice, yo creo que algún mexicano le ha de haber bajado a la mujer, dice, por eso habla de eso. Dice, buenos días, opinando, dice, opina de los agricultores, no quieren mundial, sí que gasta, dice, sí gasta millones. A ver, pues díganos qué es, qué pasa, que el maíz no sube. Pues la verdad es que también es otro tema, don Peter, que tendríamos que manejar el tema de los agricultores, de que pues ellos exigen simplemente el pago justo por su maíz.
2: Claro, porque son los más afectados, abuelita. Aunque anden diciendo que tienen mucho dinero, pues gracias a Dios tienen mucho dinero porque trabajan. Pero así como se trabaja, se invierte. Lo que no entienden muchas veces, dicen los agricultores son millonarios, sí. Sí, son millonarios porque trabajan, porque se parten del lomo todos los días para trabajar, pero nunca dicen cuando el agricultor pierde, porque pues también es un riesgo, es como una inversión la agricultura. El agricultor pierde muchas veces su cosecha y eso no nadie dice nada, ¿verdad? Entonces también estaría bueno que sacáramos temas como esos, niño.
1: Claro, sí. Bueno, pues en este tema del mundial pues va a haber mucha polémica con este asunto. Ya para irnos dice... buenos días, acá nos mandan mensajes de audio, niño.
0: Buenos días, hola.
3: Don Peter, vamos Mande. Haciendo trato.
1: ¿De qué?
3: Le voy a transferir para unos 100 kilos de tortilla. A ver si lo ganamos.
1: Ay, ay, ay,
3: ahí le da las tortillas a sus gallinas para ver. Ay, ay, ¿a quién?
1: Hoy no, pues,
3: si se las da el pura sangre, se van para echar. Si no lo ganamos, pues nos vamos a medias.
1: Ay, ay, ahora resulta de salirte empresario. Buenos días.
4: Mire, don Peter.
1: ¿Qué pasó?
4: A ese canijo malagradecido.
1: ¿Sabes, culebra?
4: Por nosotros también come.
1: Ey, por nosotros come.
4: Denle frijoles. Para que ya no vuelva a México.
1: Aquí ya no venga.
4: Y punto y com.
1: Punto y com.
4: Necesitamos una cabeza menos de aquí. Que se hace con sus mensadas. Porque a México se defiende como la bandera
1: se nuestra. Se le respeta, claro que sí. Claro.
4: Agarra
1: que sí.
4: El puño. ¿Sale? Mándalo por un tubo ya ese canijo que pues qué onda, que aquí no va a hablar de lo que nosotros somos y lo que somos.
1: Exacto.
4: Y lo que no hacemos.
1: Exacto.
4: Por nosotros se está comiendo ese compa. Si no le gusta, que se vaya, donde es. Y que no vuelva, mucho mejor para nosotros.
1: Ya lo dijo, buenos días, dice. Para la colonia Esteban Vaca Calderón en el chaleco, niño. Ah, saludos para toda la familia ahí en el chaleco, ahí para mi tía, para mi comadre Aris, mi tía, para el buen Cano, que ahí son del chaleco. Dice, excelente mañana, familia hermosa. Me pueden poner la canción 25 Rosas. Saludos para la gente de Ixtlán del Río. Hola, vengan a la Juan Zamora. Buenos días, don Peter. Póngame la de chachetadas, dice. Cachetadas guajoloteras, póngale unas cachetadas guajoloteras y arrastren en el pura sangre. No, no sean canijos. Dice México lindo y querido. Saludos a. Dice, ¿podrían ponerme la canción de botella tras botella, Cristian Nodal? Se les agradece mucho. Gracias. Y ya para irnos, abuela.
5: Niño, abuelita.
1: Hola, buenos días.
5: Me preocupa más la corrupción que hay en México.
1: La corrupción.
5: La lacra en la política.
1: ¡Sas, culebra! Y no te lo mandó a decir.
5: Que lo que diga ese personaje, que ni relevancia tiene.
1: Pero también es importante callarle la boca, amigazo, para que no se meta con los mexicanos. Dice, un pedacito más. Ya esa canción, mi abuelita, me dan ganas de salir en el caballo en friega. Ya nomás, le sube la... Es como que bando así... Echando un mezcal y en el pura sangre. A todo lo que da por las praderas de México. Ay, ay, ay. Dice, buenos días, un pedacito más. A que sea, sentir el orgullo ser mexicano. ¿Cuál canción? La de cuna de la mexicanidad, don Peter. Dice, oiga, don Peter, y el señor Bonito no les ha hablado.
2: El Bonito ahí anda por ir al rancho, porque también tiene rancho el Bonito. ¿Qué creen? ¿Que nomás está ahí tomando? No, tiene rancho.
1: Bueno, ya nos vamos, lindo día y nos escuchamos el día de mañana. Váyanse con mucho cuidado.
2: Oh, abuelita, qué cuidado, en friega vamos a llegar.
1: No se puede poner remolque a la camioneta que llevamos.
2: En la friega entonces no voy.
1: Bueno, pero ahí los vemos en Ixtlán del Río un ratito más, unas 2 horas. Hay que estar al pendiente de la radio. Vamos a estar haciendo enlaces para que se enteren dónde vamos a andar y que vayan a, pues, a recibir su producto Coca-Cola, cortesía de Coca-Cola y la mejor 96.5 de Ixtlán del Río. Gracias, lindo día, nos escuchamos mañana.
2: Y ahí nos escuchamos en el podcast. Adiós.
1: Bye.
2: Se acabó, niño, córtale.
0: 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Son las 10 con un minuto.
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7: Momentos de preocupación se vivieron en una secundaria federal en Tepic, luego de que un alumno fuera encontrado inconsciente dentro del plantel. De acuerdo con versiones de testigos, el menor convivía con otros estudiantes cuando repentinamente perdió el conocimiento, lo que movilizó a maestros y personal escolar para solicitar apoyo de emergencia. Paramédicos de la Policía Municipal acudieron al lugar para brindar atención prehospitalaria y posteriormente trasladarlo al IMSS Bienestar, donde quedó bajo observación médica. Autoridades tomaron conocimiento de los hechos, mientras trabajadores de la institución señalaron investigar lo que pasó con este alumno. José Ricardo N. fue detenido en Tepic por su presunta responsabilidad en el homicidio de su propio hermano ocurrido el pasado 5 de mayo en la colonia Las Conchas. De acuerdo con las investigaciones, los hechos se registraron sobre la calle Álvaro Reyes, donde Alexis Giovanni, de 21 años, perdió la vida presuntamente tras ser golpeado en la cabeza por un bat durante una discusión familiar. Luego de reunir pruebas en su contra, agentes cumplimentaron una orden de aprehensión contra el imputado, quien fue puesto a disposición de un juez de control del sistema acusatorio y oral en la capital nayarita. Será la autoridad judicial la encargada de determinar su situación legal en próximas horas. Un fuerte accidente entre dos motocicletas dejó a dos jóvenes lesionados y una mujer atropellada sobre Boulevard Tepic, Jalisco, a la altura de la Plaza Las Banderas. De acuerdo con testigos, uno de los motociclistas circulaba presuntamente a exceso de velocidad cuando se impactó contra otra unidad que intentaba incorporarse al libramiento carretero. Tras el choque, una mujer que cruzaba la vialidad fue atropellada. Paramédicos atendieron a los lesionados y trasladado a dos de ellos a la clínica 1 del IMSS. Autoridades realizan el peritaje correspondiente. Reportó para Noticias por la Radio, Ariana Olvera.
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8: Amables hermanos y hermanas que me escuchan, reciban todos ustedes un saludo fraterno de parte de quien tiene el gran honor de dirigirle a todos ustedes la palabra, su amigo, servidor, consejero social y espiritual. Este programa va dirigido a todas las personas que luchan por encontrar la felicidad, para el hombre y la mujer que luchan por buscar su superación, por buscar su alegría y por buscar la paz interna que su corazón busca y desea intensamente. Hermano que me escucha, al dirigirle este programa quiero que sea lo más claro posible para que ustedes lo puedan entender y darse cuenta que todavía hay personas de corazón sano, personas dispuestas a hacer el bien sin mirar a quién.
9: 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Para usted que ve con profunda pena cómo se le mueren, cómo se le pierden sus animales, cómo se le enferman. Para usted que se dedica a hacer viaje en busca de mejor vida y todo le sale mal, fracasa, viene en una condición peor de como se fue, porque las deudas ya lo están ahogando. Para usted que ya tiene la mitad de su vida y no ha podido conseguir el amor, para usted que lo tiene y lo está perdiendo, para usted que le han dado la espalda, sus hijos no lo respetan, para usted, querido amigo, que dice, Dios mío, ¿por qué todo lo malo que sucede tiene que ser a mí? Para usted también, que tiene su negocio, está a punto de cerrar su puerta, ya no vende para nada, la clientela se le ha alejado. Para usted que está postrado en esa cama, en esa silla de rueda, y usted dice, Dios mío, ¿me podré parar de esta cama? Dios mío, ¿me podré parar de esta silla de rueda? Dios mío, ¿por qué esta enfermedad no me deja en paz? 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
1: Bien, queridos hermanos, el tiempo correspondiente al día de hoy ha finalizado. 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
3: Prepárate porque ya comenzó lo bueno. Llega el programa donde tú mandas, tú eliges y nosotros te las ponemos. Pero al instante, Alexis el Chino Ortega llega con los saludos para la raza y las rolas mamalones.

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5: 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Son las 11 con 2 minutos. 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
7: 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Son las 12 con 4 minutos.
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14: Santiago Ixcuintla se prepara para recibir este viernes a motociclistas de distintos puntos del país y del estado en una convivencia donde, además de exhibir modernas motocicletas, se promoverá la concientización sobre el uso del equipo de seguridad y la conducción responsable. El director del CEBETA 182 de Acaponeta, profesor Fausto Olmos, informó que no habrá modificaciones en la fecha de conclusión del periodo escolar, por lo que las actividades académicas continuarán conforme al calendario establecido. José Ricardo N. fue detenido en Tepic por su presunta responsabilidad en el homicidio de su hermano ocurrido el pasado 5 de mayo en la colonia Las Conchas. De acuerdo con investigaciones, la víctima habría sido golpeada con un bat durante una discusión familiar. El imputado ya fue puesto a disposición de un juez de control. Vecinos de las calles Costa Rica y Río Chico en la colonia Siete Higueras en Ixtlán del Río ya cuenta con nueva obra de drenaje sanitario inaugurada por el alcalde Guillermo Ramírez junto a Cabildo. El presidente municipal destacó que esta obra se hace justicia a una colonia que durante años estuvo en el abandono. Una vivienda se incendió en la colonia Caloca en Compostela, movilizando a cuerpos de emergencia y vecinos que ayudaron a contener el fuego con extintores antes de que llegara Protección Civil. El siniestro dejó daños en 3 habitaciones sin personas lesionadas. El gobierno de Bahía de Banderas autorizó un nuevo pago superior a 5.5 millones de pesos a la UAN, sumando ya más de 176 millones entregados a la máxima casa de estudios. El ayuntamiento destacó que este respaldo busca fortalecer la educación superior y apoyar la formación de las y los jóvenes del municipio. Reportó para Noticias por la Radio, Ariana Olvera.
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8: Son las 2 con 6 minutos.
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11: El diputado local, Adán Casas, reconoció el trabajo de los brigadistas forestales y elementos de protección civil que continúan laborando para combatir el incendio registrado en el Cerro de San Juan, destacando su esfuerzo y compromiso para proteger a la población y las áreas naturales. A través de un mensaje publicado en sus redes sociales, el legislador expresó su agradecimiento a quienes participan en las labores de contención del fuego, señalando que su trabajo ha sido fundamental ante la emergencia ambiental que afecta esta importante zona en Tepic. Asimismo, informó que durante este día sostendría reuniones con estudiantes de la Universidad Autónoma de Nayarit, comprometidos con impulsar mejoras dentro de la institución y construir una representación más justa, transparente y cercana a la comunidad universitaria. Adán Casas reiteró su respaldo a las causas de estudiantes y a los sectores que buscan generar cambios positivos tanto en la universidad como en la sociedad nayarita. La Secretaría de Seguridad Pública de Sinaloa informó que este 21 de mayo se registró una agresión contra autoridades sobre la carretera Tepic-Mazatlán a la altura del kilómetro 181 en las inmediaciones del municipio de Escuinapa. Tras el reporte, se desplegó un operativo interinstitucional para la búsqueda de los presuntos responsables. De acuerdo con las autoridades, no se reportan personas fallecidas ni lesionados. La situación provocó el cierre momentáneo de la circulación. Sin embargo, el tránsito ya fue reabierto a la zona y permanece bajo vigilancia de corporaciones de los tres niveles de gobierno. Reportó para Noticias por la Radio, Ariana Olvera.
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sola, sola. No, pues ya son de las 2 de la tarde con 15 minutitos. 2 de la tarde con 15. Estamos aquí en el 99.3 FM. Aquí nomás, la más mejor. A que se reporten para acá, para la cabina. Qué buena música tenemos ahora. En este jueves.

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1: Anyways, ya son las 2 de la tarde con 25 minutitos, 2:25. Acá la raza está reportando, mira, mi compa Pancho, ¿para qué lo borraste, Pancho? ¿Para qué lo borraste si ya lo habíamos leído?
2: Tengo una bola de lona.
1: Es que mi compa Pancho mandó un mensaje. Dice, no, pues ahora estamos listos para que, pa que mi máquina gane un punto. Así dijo. Dice, man, que tenemos este todo en contra, el árbitro y la comisión y que... Vale, todavía no le pegan a la máquina y ya están llorando. Se están curando en salud. Sí, pues vale, pues, ¿para qué? Espérense, primero pierdan el partido y luego lloran. Ahorita, ¿para qué? ¿Para qué? ¿Qué lloradera? Allá le mandamos saludos a mis compas allá, de la ratificadora, allá como Roy, ¿vale? Te dije, para el chalán Dani, que anda prendido, que ahorita anda prendido con estas rolitas. Vamos a ver qué nos dice mi totero de la calle, ¿vale? Porque anda, ahorita anda acelerado. Vamos a ver qué es lo que nos dice y ahorita seguimos platicando con este mitote. A ver qué nos dice, suéltalo.
3: Señor, buenas tardes. Oye... Pues ya me di cuenta que fueron ustedes los que se fueron sin pagar la cuenta, ¿eh? Ya me dijo el chico del InDriver, el muchacho. No. Vino aquí y me dijo. Yo nada más te digo que vengan a pagar. Y si no, pues si no tienen dinero hay otras formas de pagar, ¿eh? Tráeme al chino nada más y con él me cobro.
1: Ya vi otra vez. Ahora va a querer cobrar intereses. Ese día va a ir a la besuqueada que le puso mi compa chino. Ya, con eso dijo que estaba pagado. ¿Para qué tanto escándalo? A mí mi compa chino me dijo, no te preocupes, ya está pagado, todo está pagado. Dije, ah, bueno. Ayer que juélete. Mi compa Fernando Medina, ¿cómo le va? Vale. No, mi compa Fernando Medina, se me hace que también quería pagar porque él ayer nos invitaba, decía, véngase aquí ¿cómo se llama? Al Coyote o algo así, véngase aquí, yo pago, chavo, yo los invito, dije, ah, bueno. A ver con qué surten al rato, a puras besuquiadas, pues a ver cómo le hacen.

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1: ¡Ay, ya no me faltan 17! ¡No me faltan 17! Casi falta uno menos, si eran 18. O uno más, pues, uno más. Aquí están llegando. Ah, pues faltan 17 para las 3. Dice el costeño. El sábado se van a juntar unas amigas a pistear. Vamos, ¿o qué? ¿Quién mandó ese mensaje, o qué?
2: El muerto era un cumbiero de mucha calidad.
1: No, no serán marcianas. Nomás es pregunta, nada, pregunta seria. Mira, vale, nos mandaron una foto del maestro Trinquetes ahora. Uy, qué bueno para chupar el viejo, ¿eh? Bravo para chupar.
2: Apenas oyó la cumbia y el muerto se fue derrumbado.
1: Pero mira, como si la estuviera besando. Bien helada, se le pega pero bonito el maestro Trinquete. No, pues ahorita es que a esta hora vale, a esta hora como que se antoja. Como que está haciendo calor y falta una bien helada.

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0: Son las 3:06. 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
1: Hola, hola, hola, hola, hola. ¿Qué tal? Buenas tardes, bienvenidos. Estamos iniciando labores en este jueves, jueves 21 de mayo del año 2026. Oiga, estamos iniciando con el baúl de la mejor. Muy buena música para esta tardecita. Ya no está tan nublado, ¿verdad? Nublado por tanto humo que nos invadió aquí en la ciudad. No.

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0: Son las 3:59.
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12: Santiago Ixcuintla se prepara para recibir este viernes a motociclistas de distintos puntos del país y del estado en una convivencia donde, además de exhibir modernas motocicletas, se promoverá la concientización sobre el uso del equipo de seguridad y la conducción responsable. El director del CBETA 182 de Acaponeta, profesor Fausto Olmos, informó que no habrá modificaciones en la fecha de conclusión del periodo escolar, por lo que las actividades académicas continuarán conforme al calendario establecido. José Ricardo N. fue detenido en Tepic por su presunta responsabilidad en el homicidio de su hermano ocurrido el pasado 5 de mayo en la colonia Las Conchas. De acuerdo con investigaciones, la víctima habría sido golpeada con un bat durante una discusión familiar. El imputado ya fue puesto a disposición de un juez de control. Vecinos de las calles Costa Rica y Río Chico en la colonia Siete Higueras en Ixtlán del Río ya cuentan con nueva obra de drenaje sanitario inaugurada por el alcalde Guillermo Ramírez junto a Cabildo. El presidente municipal destacó que esta obra se hace justicia a una colonia que durante años estuvo en el abandono. Una vivienda se incendió en la colonia Caloca en Compostela, movilizando a cuerpos de emergencia y vecinos que ayudaron a contener el fuego con extintores antes de que llegara Protección Civil. El siniestro dejó daños en tres habitaciones sin personas lesionadas. El gobierno de Bahía de Banderas autorizó un nuevo pago superior a 5.5 millones de pesos a la UAN, sumando ya más de 176 millones entregados a la máxima casa de estudios. El ayuntamiento destacó que este respaldo busca fortalecer la educación superior y apoyar la formación de las y los jóvenes del municipio. Reportó para Noticias por la Radio, Ariana Olvera.
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13: Peso. A ver, producción, aquí que...
14: Por ejemplo, ahorita dijeron una... Uno dijo abril.
13: Abril.
14: ¿Es
13: ¿Por qué?
14: Bonito, ¿es bonito abril?
13: ¿Por qué abril?
14: Abril porque pues...
13: ¿Abril le gusta el nombre abril? Como que en el nombre de la bailarina exótica que quisieran tener ahí se descubre como cómo en verdad se quisieran llamar si fueran
14: sí,
13: niños.
14: Sí, ¿no? O sea, yo me quisiera llamar Dulce. Yo creo.
13: ¿Dulce?
14: Dulce.
13: Sí, sí quisieras llamarte Dulce.
14: O sea, la Sam también.
13: ¿Sam?
14: ¿Sam?
13: ¿Sam?
14: Pero sería como una de allá del norte.
13: Una Sam.
14: Una Sam.
13: A ver, un nombre mexicano. ¿Cómo a ver si eligieran un hombre mexicano, cómo se llamaría?
14: No sé, yo sería de mujer, ¿verdad?
13: Sí, güey.
14: De
13: mujer.
14: O de bailarina
13: mujer.
14: De la noche.
13: No, de mujer.
14: De mujer, así tal cual. No, yo creo que me llamaría Isabel.
13: Isabel.
14: María Fernanda.
13: Dice que le queda María Fernanda.
14: Maffer.
13: A ver, usted díganos al 312-496-6094. ¿Qué nombre le quedaría aquí a Luis José de Mujer?
14: Por ejemplo, ahí está María Fernanda.
13: ¿A mí qué nombre me quedaría de vato?
14: No sé, Ramón.
13: ¿Ramón?
14: Ramón.
13: Me veo tan económico, güey. No. Tienes que decirme un nombre más chido.
14: Christopher.
13: ¿Qué hombre?
14: Christopher.
13: ¿Christopher?
14: Braulio.
13: Braulio le hace, no manchen.
14: Checho.
13: Checho, güey. Están horribles esos nombres. Tú tienes Isabel, mamá. O sea, está bonito.
14: Fernando.
13: ¿Fernando?
14: Fernando.
13: ¿Sería un Fernando?
14: Serías un Fernando. Serías
13: Ay,
14: un infiel.
13: Cero.
14: ¿Cómo se llama tu ex?
13: ¿Qué les importa? ¿Qué les importa? Ya estaba nada de decirlo.
14: Estamos buscándolo.
13: Pero bueno, a ver, seguimos teniendo artista de la semana, José, que se llama... Él se llama Jesús.
14: Jesús, le
13: dice Chuy. A ver, ¿tú cambiarías tu nombre con él?
14: No, yo creo que mi nombre... A mí me gusta cómo está compuesto mi nombre. Componido, te voy a decir.
13: Luis José. Ah, o sea, Jesús, ¿no?
14: No, el Luis, no es José Luis.
13: ¿José Luis?
14: Ajá, Luis José.
13: O puede ser José Jesús.
14: José Jesús, Luis Jesús.
13: Pepe Chuy.
14: Jesús Luis, sí, pero no, yo, Jesús, no.
13: ¿No?
14: Ahí te va, yo tengo una tía Ey. Que no le gusta que a su hijo le digan Chuy.
13: ¿Por qué?
14: Jesús, y desde morro tú llegabas y dices, oye, Chuy, se llama Jesús.
13: Ándale.
14: Jesús.
13: Ay, de esas tías caen gordas, güey. Tú sabes que al niño lo bañan 3 veces diario y no lo dejan salir a jugar.
14: No.
13: A mí una vez, ¿sabes? Cuando iba a la primaria, ya es el huevo que tienes que cuidar. Mi pareja se le tocó que se llamaba Jesús.
14: Ah,
13: Jesús de Nazaret. El huevo se llamaba Jesús de Nazaret.
14: Tiene sentido para mí.
13: ¿Verdad?
14: Tiene muchísimo sentido, pero dirás tú bien, o sea, mi tía cuidando que no le digan Jesús.
13: Chuy,
14: perdón, que no le digan Chuy.
13: ¿Tú qué apodo le pusieras? A ver, ¿ahorita no tiene un apodo? ¿O no, pues le dicen Jesús? Todos.
14: Ay, tu tía
13: tilapia.
14: No, no, pero a lo que voy es de que mi tía cuidando que no le digan Chuy a su morro.
13: Ajá.
14: En la secundaria le han de decir peor y no se da de cuenta.
13: Sí, güey, no manchen. Pero bueno, síganos mandando mensaje al 312-496-6094. Y vámonos con la canción del artista de la semana.
14: Así es, el artista de la semana sigue siendo Chuy Lizárraga, uno de los capibaras, señores. Y ahora nos vamos con la rola ¿Y qué ha sido de ti?
13: Y márcale, pariente.
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1: Regresamos a Márquele Pariente.
2: Son flores.
1: Se supone que son unas flores. Oye, sí, sí parece.
2: Son rosas.
1: Sí, sí parecen unas rosas. Mira, dijera por ahí mi filósofo de la vida, Mr. Niebla.
2: ¿Qué, güey?
1: Yo no doy rosas, pero doy unos rosones.
2: ¡Ay, no! ¡Qué vulgar! Una disculpa, señora ama de casa, está su bonita casa. Empezamos con esta bonita sección, Luis José, que es la favorita del público.
1: Así es, vamos a irnos con ¿quién la canta mejor? Una rola que todas las mamás mexicanas, las nayaritas, las han puesto cuando trapean con Fabuloso Morado.
2: No, sí, también es muy buena cantarla en la borrachera, José.
1: Sí, pero es que, fíjate, es que está bien cura porque nosotros como jóvenes la cantamos con ese dolor, ¿no? Según que nos dejó y todo el rollo.
2: Esperanza.
1: Pero las mamás... La ponen y tú las ves tranquilas, pero por dentro.
2: Güey, es la canción que se queda nomás así de que
1: se queda
2: con
1: viendo.
2: La cabeza para arriba, nomás volteando así nomás al horizonte.
1: Al horizonte, jefa.
2: Y respirando profundamente. Pero,
1: jefa.
2: Y que empiezan a hacer la cabeza para atrás, pero, ¿no, güey? Poco a poco así de que.
1: Así, luego. Ay, tu papá. Ay, tu papá.
2: Bueno, a ver, vaya registrándonos 311-496.
1: Por acá dice, saludos a Kim Jong-un.
2: Ay, ¿yo?
1: Yo,
2: bueno. Sí, es cierto, es que no sabe usted, Luis José tiene la...
1: Traigo el de BTS.
2: El cabello de libreta.
1: De libreta, de librita.
2: De BTS, le hace el vato y vive el amado Nervo. Vayan registrando 311-496-6094 para que se una. Ahora sí nos dé su muy solicitada y muy humilde opinión. Nada humilde opinión. ¿Quién la canta mejor? No me queda más.
1: Así es. Tenemos entre las candidatas para ver quién la canta mejor, Selena Quintanilla, Carolina Ross y Ángela Aguilar. Vamos a ver quién de estas tres titanas de la música regional la canta mejor.
2: Eso, producción.
1: Qué pedo.

0: Ahí está. Hoy está difícil. Hoy está difícil.
1: ¿Crees?
0: Pero mira, aquí tenemos ya un mensaje del público. Eso. Dice por acá un mensaje. Ay, dice, Selena, por los siglos de los siglos, es la reina.
1: Ok, entonces ya empezamos suerte. Mándanos mensaje. ¿Quién la cantó mejor? No me queda más al 311-496-6094. Ya lleva un voto, Selena. Quedan cero votos, Carolina Ross. Cero votos, Ángela Aguilar.
0: Y aquí hay otro por acá que dice, Selena Quintanilla, obvio.
1: Ok, y entonces llevamos dos votos para Selena, cero para Carolina Ross y cero para Ángela Aguilar.
0: Y por acá nos manda el mensaje nuestra amiga Iris. Eso. Que es un saludito para su esposo Matías.
1: Hola,
0: Matías. Ya te la sabes.
1: Eso. Pero ¿quién la cantó mejor? Díganos.
0: Ah, por acá tenemos uno, Ángela por mil.
1: Válgame, okay, Jesús. Okay. Ok, entonces díganos usted, síganos diciendo 311-496-6094. ¿Quién la cantó mejor? No me queda más. Selena lleva dos votos, ¿eh?
0: Carolina Ross lleva cero.
1: Cero y Ángela Aguilar lleva uno.
0: El tuyo y el mío también cuentan. ¿Tú a quién vas?
1: Selena.
0: Ok, tres Selena, yo voy con Carolina Ross.
1: Ok, va. Muy okay. Bien, entonces en total tenemos tres votos para Selena, uno para Carolina Ross y uno para Ángela Aguilar.
0: Así es.
1: ¿Quién la canta mejor?
0: Pero es que mira, la verdad yo siento que también producción se pasa de lanza con nosotros.
1: ¿Por qué?
0: Es como poner a Juan Gabriel con nuevos exponentes, ¿sabes? Sí, que va a ganar Juan.
1: Sí, pues ajá, justamente. Pero pues bueno, vamos viendo qué onda ahí. Díganos 312-496-6094. ¿Quién la cantó mejor?
0: ¿Quién la cantó mejor? Pero fíjate lo que te digo. Esta canción es ese
1: güey,
0: himno de las mamás.
1: No, es que a mí se me hace raro porque la neta, Selena. Yo la primera vez que la escuché se me hizo como raro como escucharla en una rola triste.
0: Tristona, pero es que la morra era medio versátil. O sea, sí le daba.
1: A ver, ¿qué otra rola?

0: 5166-3849-34. ¿Quién la cantó mejor? No me queda más. Selena Quintanilla, Carolina Ross o Ángela.
1: Y nos pidieron una rola de inglés de Selena. Dime si lo pronuncio bien porque tú le sabes. Dream Me of You.
0: Ay, José, ¿sí? ¿No? Obvio no.
1: Dreaming.
0: Claro. Dreaming of You.
1: Claro, tengo color de frijol. Soñando. ¿Creen que no puedo?
0: Soñando contigo, ahí queda para la producción la tarea. ¿Dreaming? Que nos pon. Dreaming for you.
1: Dreaming for you. Ah,
0: a eso. Ándale, justamente. No manches. Bueno, no se despegue, vamos a un corte.
1: Pero ahorita regresamos.
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4: Señora loca se mete al seco.
5: ¡Cállate! Estamos haciendo... Estamos haciendo... ASMR. Haciendo videos relajados. ¡Ay! Estamos haciendo videos relajantes así.
4: Ay, la tortuga.
5: Ay, eso no relaja. Shh, cállate, vamos a hacer un video. ¿Cómo se llama?
4: ASMR.
5: ASMR.
4: Oiga, señora, si usted no viene a hacer nada.
5: WX. Sí, vengo a decirles el futuro de Chuy Lizárraga.
4: Yo sé que le va a pasar a Chuy Lizárraga en el futuro.
5: Cállate. Tenemos que hacerlo así relajante, porque la gente dice que estoy loca. Entonces hoy vengo a darles paz y armonía en sus casas, haciéndoles así.
4: Mira, llegó un mensaje. ¡Mensaje! Por acá dicen. ¿Le puede decir a Chamanaza que se haga responsable de sus dos hijos? Lleva 2 meses sin darle pensión.
5: Pues si yo los parí, ¿cómo le va a deber pensión, viejo rancio?
4: Pues aquí dice.
5: No, hombre, ¿cómo cree? Va a ver. Shh, cállate, tenemos que hacerlo así. ¿Tú sabes qué le va a pasar a Chuy Lizárraga?
4: Sí, yo sé qué le va a pasar a Chuy Lizárraga.
5: ¿Qué le va a pasar?
4: Mira, en primer lugar, a Chuy Lizárraga le va a pasar que hoy va a comer ceviche.
5: A ver, vamos a tocarlo así, vamos.
4: ¿Vas a tocar a Chuy Lizárraga?
5: No, así, a ver, vamos a... ¿Qué hay asterita aquí?
4: No, no hay nada asterita, es un
5: a ver, escuchen aquí el sonido de las cartas de lotería.
4: No mames, qué pedo.
5: ¿No se oye?
4: No.
5: Sí, sí, ella no.
4: ¿No? Es muy raro lo que estás haciendo, Chamanaza.
5: Escucha. Relajante.
4: Sí. Sobre todo con tu voz, Chamanaza.
5: Ahora va a caer la lluvia.
4: Ah, si quieres, meo aquí el estudio.
5: No. Ahora va a pasar la gallina. No, y ahora va... Ahora va a tocar el fontanero.
4: Ahora va a tocar el fontanero. ¿Ya se fue tu marido?
5: No. Ahora va a pasar el pollito. ya me acabé.
4: Sí, ¿no? Ya. Estás mal, ¿no?
5: Perdón. Ahora sí, empezamos a dictaminar y a ver el futuro del señorón. ¡Chuy Lizárraga!
4: Está cayendo el
5: buque. ¡Wow! Tenemos un mensaje del futuro del universo. Ah. ¡Chuy Lizárraga! ¡Tú que me oyes desde Compostela, desde la casa de tu suegra!
4: ¡Chuy Lizárraga!
5: Yo te digo un mensaje muy importante que te manda el universo.
4: Te lo van a decir, Chuy Lizárraga.
5: Ahí estás en tu casa de tu suegra, pero tienes que tener cuidado.
4: Cuídate mucho.
5: Porque ya hiciste enojar a tu suegra más de 3 veces.
4: Aguas, viejo rabo.
5: Y dejaste los calzones colgados en la regadera.
4: Y flameados.
5: Entonces tienes que ir a quitarlos antes de que tu suegra los agarre. Y ahora sí, te corra con todo y chones.
4: Y vea que dejaste embarrado como chocorrol. Me gusta el... ¿Estás? ¿Qué pedo contigo?
5: ¿Por qué?
4: ¿Qué te pasa, Lupita?
5: No,
4: ¿qué te pasa, Lupita?
5: Es que tenemos que tomarlo en serio, porque si no, Chuy Lizárraga va a dejar ahí los calzones y se van a dejar
4: sus... ¿Tú crees que...? ¿Tú
5: porque
4: crees...
5: las señoras de Compostela se enojan mucho. Son
4: a ver,
5: muy bravas.
4: Ahí te va. ¿Tú crees que Chuy Lizárraga usa trusa o calzón?
5: ¿Cuál es la diferencia?
4: La trusa es pues así como una V y el calzón es pues completo como un boxer.
5: ¿A poco?
4: Sí.
5: No se llama calzón el normal. El así como tú dices.
4: No, es calzón y boxer, calzón y boxer.
5: ¿No se llama boxer nomás?
4: No, es calzón y boxer.
5: Va. ¿A poco?
4: Después de la canción de Carolina Ross y Horóscopo de Durango, Chamanaza nos va a contestar
5: aprender
4: qué usa.
5: Jugando.
4: ¿Qué
5: aprender jugando. Aprender jugando. Señor.
4: ¿Qué usa Chuli Zárraga? ¿Si calzón o trusa? Nos vamos directamente con Malagradecido, Carolina Ross y Horóscopo de Durango.
5: Y márquele,

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1: Van a vender micheladas.
2: Oye, por cierto, ya hay artista confirmado
1: no
2: para...
1: No voy a ir si no venden micheladas.
2: Van a darte una michelada, chamanaza. Sabemos que tienes un problema de alcoholismo, entonces...
1: Qué bueno.
2: Sí, sí.
1: Ahí las quiero.
2: Después de esta canción le vamos a decir cuál es el último artista confirmado para La Mejor Madre, que es un artista que ha estado a nivel internacional. Así que usted espérese poquito que le vamos a decir todo. Mientras se va con Banda Ráfaga y Vaqueros Musical con la rola, Cariño, ¿dónde andarás? 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
3: Salud, salud, chica.

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1: Chamanaza, me puse a pen... Chamanaza, me... Está dormida la niña. No sé si está dormida o se le está metiendo el demonio. Creo que las tres.
2: No es cierto. Obvio no me voy a dormir.
1: O sea, es en estos momentos donde te preguntas qué estás haciendo con tu vida.
2: ¡No!
1: Este es mi momento.
2: ¡No! No, yo hoy que el día de hoy, que yo me relajé mucho con el ASMR.
1: Oye, ¿qué hice? Te tengo tres propuestas.
2: ¿Qué?
1: La primera es que le respondas dos audios a la raza.
2: No.
1: Muy bien, vamos directamente con los dos audios de la raza. Vamos a ver qué rollo. Producción, andas con todo, ¿eh? Andas con todo, producción. Gracias, producción. Gracias, producción.
2: ¡Eso!
1: Eres lo mejor.
2: A ver, el público desde su casa, por favor. Vamos a dar un aplauso a producción.
3: Me comunico contigo para pedir un consejo. Yo soy una persona muy fanática de las apuestas. Y la verdad, el día de hoy empieza el partido de Pumas y el poderosísimo Cruz Azul. Sin embargo, yo quiero ganar dinero. Entonces, acudo a ti para que me des las respuestas que yo necesito. ¿A cuál equipo le apuesto? Muchísimas gracias, Chamanaza. Nos vemos.
2: A ni uno, ponte a chambear. ¡Síguete!
1: Oye, pero su voz está como muy como de sexosa, ¿no?
2: Como para que ¡ay, mijo! A ti todo te cachotea. Estás mal del otro tema. ¡Síguete, audio! Ponte a chambear, muchacho.
4: Chamanaza, necesito tu suerte.
2: No.
4: Toda... La Liga MX me has estado diciendo que Cruz Azul va a perder y como eres una fanfarrona, Cruz Azul llegó a la final y hoy se enfrenta contra los Pumas en el partido de ida. Dame un pronóstico. Quiero tu pronóstico, Chamanaza. ¿Cuánto va a quedar el Cruz Azul? ¿Va a ser campeón o no va a ser campeón?
2: Pues iba a ser campeón, pero nomás porque me caíste gordo, le voy a echar chahuizle ahí a una mendiga tumba y le voy a poner la foto del Cruz Azul para que pierdan.
1: Oye, Chamanaza,
2: viejo envidioso.
1: Me estaba poniendo yo a pensar en el calzón de Chuy Lizárraga.
2: ¿Y por qué estás pensando en los calzones de Chuy Lizárraga?
1: Volvemos a lo mismo, mira, es que si es boxer, puede ser un boxer de licra, porque el boxer de licra te aprieta y te deja
2: no,
1: todo en su lugar.
2: ¡No, estás cochino!
1: Pero
2: ¡ay!
1: El boxer de tela deja que estén por todos lados, independientes.
2: ¿Qué?
1: Pues, ¿qué?
2: No te puerco, hija, no mames.
1: Pero la truza...
2: ¿A usted qué le importa lo que se anda poniendo la gente debajo de la cintura?
1: La truza...
2: Debajo de la cintura, cada quien su business.
1: Por eso digo, pero la truza te puede rozar la entrepierna.
2: ¿Y eso qué tiene que ver?
1: O sea, y como está gordito,
2: ey,
1: la truza la descarto. Pero como está viejito...
2: Hijo, pregúntale eso a tu mamá, no me andes preguntando.
1: Como está viejito Chuy Lizárraga, yo siento que usa boxer de tela.
2: No tengo por qué andarte aguantando.
1: Boxer de cortina, se le dice.
2: No. Pregúntale eso a tu mamá. Pregúntale uno de tu mamá.
1: Unos así como que como con los logos de la América.
2: No, mijo, no me importan. ¿Sabes quién tenía unos calzones?
1: ¿Crees que tenga calzones balaseados? Así como los seres normales.
2: Pues humanos, yo creo que no. Él tiene dinero, mijo. O sea, él se puede comprar.
1: Es que es el asunto.
2: 10.
1: No, pero
2: calzones.
1: Es que es el asunto. O sea, el vato tiene dinero, pero siempre anda jalando, o sea, anda trabajando. En un momento va y compra calzones.
2: Pues no sé, o sea, yo creo que ni siquiera él los compra.
1: Pero, o sea, le tiene que decir a alguien de confianza que vaya y se los compre. Yo no le voy a decir a cualquiera.
2: O
1: que vaya
2: su esposa, porque a lo mejor su esposa se enoja que le compren calzones a otras personas.
1: Cierto, cierto. Ahora la pregunta
2: es... ¿Tú por qué vas a saber?
1: ¿Comprará de los de
2: 3%? ¿De qué colores son los calzones de mi marido?
1: ¿Comprará de los de 3% o los de paquetito?
2: ¿Cuál es el de paquetito?
1: Vamos directamente con Pésame tu Corazón, de Efecto Elegante. 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

0: ensayo.
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2: Y arráncate los pelos de la cabeza, Nasa.
3: Estaban dos ardillas platicando y una ardilla le dice a la otra: no, es que a mí no, la neta no me gustan las ardillas feas. A mí me gustan las bellotas.
4: Sí, bueno. Terrín y te rompo son dos amigos. Van a la escuela y estudian en el espacio. Terrín estudia los planetas y te rompo el agujero negro.
5: ¡Cállese el hocico!
3: ¡José! Yo te tengo otra así. Haz de cuenta que llega un muchacho a un registro civil y le preguntan: oye, ¿cómo te llamas? No, pues Juan Luis Pacheco Terrón.
4: ¿Qué?
3: Y le pregunta a la secretaria: ¿Juan Luis Pacheco Terrón? Sí, Juan Luis, no, Pacheco por padre y Terrón por la madre.
4: Bien. Ahí te va. Te cuenta que está un morro da y le dice: papá, es que yo reprobé 6 materias. ¿Por qué reprobaste 6 materias?
6: Es que soy intolerante a la lactosa.
4: ¿Y eso qué tiene que ver?
6: Es que no le eché ganas.
3: ¡Ay! ¡Mejor casa sola! ¡Casa sola!
4: ¿Sabes dónde se...? Cállate, producción.
3: Rincos,
4: no
3: vieran que fueras mi pariente.
4: Te va a interesar a ti, producción, porque sabemos que ustedes allá en producción quieren tener una esposa, quieren tener una novia.
3: Y nada.
4: Y nada.
3: No más nada.
4: Por eso
3: ni
4: que
3: amigas,
4: van a ir ustedes
3: ni primas
4: a conquistar morritas al Festival del Ostión junto con la raza de producción. Van a Cama Nayarit allá en San Blas para agarrar morritas junto con Alan. Allá de producción.
3: ¡Alan Toñito!
4: Edgar
3: está casado. Chechito Fake.
4: Chechito.
3: ¿Quién más?
4: El Buki.
3: El Buki.
4: El Buki aquí presente también, Veraticama. Don Braulio.
3: Don Braulio.
4: Don Braulio también está casado.
3: Don Braulio también está casado.
4: Estrella va a ir por alguna
3: Estrella morrilla. Va a andar ahí echando tiros en la pista.
4: Sí, pero usted los va a poder ver ahí todos también.
3: Claudia va a andar robando corazones por
4: entonces,
3: allá.
4: Entonces, el 22 y 23 de mayo usted va a poder ir a Ticama al Festival de los Tion y aquí te tenemos todos los detalles.
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3: Sola.
4: Sola con su espíritu.
3: Sola.
4: Sola con su amor el mar.
3: Sola.
4: En el muelle de San Blas.
3: ¡Bravo!
4: Producción es un envidioso.
3: ¡Ey! ¡José! ¡Vuelve! ¡Vuelve! ¡Vuelve eso al set!
4: Está lloviendo en el set otra vez. Señora, no llueve adentro.
3: Señora, hay una gotera. Hay que ponerle un nombre a la gotera.
4: Ahorita le ponemos nombre a la gotera.
3: Sí, ahorita le ponemos nombre.
4: Pero vamos a ir directamente con Julio Chaides y la banda La Única del Rancho con la rola Amor en Carro. 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
3: ¡Qué romántico! ¡Qué romántico! ¡Amor!

0: Regresamos a Márquele Pariente. Para que no se pierda la costumbre, son las 4:50 minutos. Si usted ya va tarde al trabajo, písele.
1: ¿Cómo crees? Ya es bien tarde, van saliendo, ¿no?
0: Pero van muchos al segundo turno.
1: Órale, va. Oye, José, te iba a decir una cosa. Muchas. El día de hoy, Selena ganó. ¿Quién la cantó mejor? Es, sí. También dijimos que íbamos a decir el artista confirmado de la mejor madre.
0: Sí, fíjate, porque va a estar no solamente los guapayazos, no, y va a estar esta Yajaira y sus muchachos. La truza de Chulizar. Hoy muy educativo.
1: Hoy fue un día muy fuerte.
0: Muy educativo, hablamos.
1: Hoy aprendimos que colchón y boxer son lo mismo. Yo no sabía eso.
0: De que hay truza holgada y truza que aprieta.
1: Ándale, ¿qué más?
0: Y también hoy se va a enterar de quién es el artista confirmado para La Mejor Madre, que es el 28 de mayo.
1: ¡Pare bien las orejas!
0: De este jueves, en 8.
1: Sí.
0: Era mi abuela.
1: En 8, exactamente. En 8. ¡Pare bien las orejas!
0: Va a estar, aparte de los guapayazos haciendo show, va a estar ni más ni menos que la internacional banda Cowich.
1: ¡Eso!
0: La Cowich, señores, va a estar ahí.
1: Baila Cowich, la raza de andar loca.
0: ¿Dónde está el puerco? ¡El puerco!
1: No, vas a ver que la estrella banda de arriba del escenario te está haciendo.
0: No, estrella. Ah, sí, producción. Ahorita voy con ellos.
1: ¿Qué disfraz?
0: Ahorita voy con... ¿Vas a ser bailarina en la Cowich?
1: Eso.
0: Estrella quiere ser bailarina en la Cowich. Yo quiero ser un guapayazo. ¿Tú qué quieres ser?
1: Yo Barbie, quiero ser lo que quiero ser. Pero bueno, señora Maricasa, muchísimas gracias. ¿Qué pasó tú?
0: Si usted el jueves 28 no va, se va a perder de lo siguiente. El beso de tres del Chino, el Costeño y Nasa. Luis Jó como guapayazo invitado.
1: El beso de 5 minutos del Chino y Luis, porque sí. Ese es el evento esperado, más esperado por ellos.
0: Luis Jó sin camisa haciendo guapayazo.
1: También. Estrella, la prima Guzmán con una botella en la cabeza, bailando con la Cowich. Bailando la de, ¿cuál le gusta? La de, ¿cómo se llama?
0: La de saca la cabecita.
1: La vanidosa.
0: No, la vanidosa. Vamos a ver al Costeño desconociendo a la gente, dando madrazo.
1: Va a estar bueno. Ahí para que le caiga. Entonces, muchísimas gracias por haber estado este bonito día aquí con nosotros en Márquele Pariente. Ya se lo sabe que el día de mañana, de 4 a 5, tenemos una cita por la 99.3 FM y por 8NTV. Síganos en todas nuestras redes sociales como @Márquele Pariente. Siga a Luis José como @LuisJocHernández. Y a mí me pueden encontrar como @DanasaChannel en todas las redes sociales. ¿Algo que les quieras decir tú, carnal?
0: Vamos directamente con una rola que no es de regional mexicano, sino va a ser para que usted se ponga a perrear y bailar y mueva el cuerpo. Hoy jueves, Wisin y Yandel lo tienen la rola. Si supieras. Y márquele, pariente.
1: Bye bye.
2: Pina Records.

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